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3: ¿Cómo les va? Muy buenas noches. Comenzamos Apriete que va la marca por Radio Santa María y estamos comenzando una nueva semana, ya prácticamente la última semana del mes de agosto, ya el octavo mes del año. Lunes 24 de agosto del año 2026. Vamos a comenzar con este chamamé que nos trae Don Tilo Travizán. Aquí está Patio de mi Pago.

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2: Don Tilo Travisán nos traía el chamamé, patio de mi pago. Así comenzamos Apriete que va la marca por Radio Santa María 840 AM 102.3 en FM, www.radiosantamaria.cl online. También tiene nuestro Facebook Santa María Radio y Televisión. Ahí usted nos puede escuchar y también nos puede escribir. Tiene el WhatsApp +56 950 919 608 y el correo electrónico apriete que va la marca @gmail.com. Seguimos con esta milonga que nos trae don Carlos Ramón Fernández, el loco del recado.

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1: Carlos Ramón Fernández nos traía la milonga, el loco del recao. Seguimos ahora con don José Larralde, que nos trae esta versión de la milonga del solitario.

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1: Ahí estaba Milonga, el solitario, la versión de don José Larralde. Puede escribirnos, no se olvide, puede escribirnos al WhatsApp más 56 950 919 608, a nuestro correo electrónico apriete que va a la marca @gmail.com o a nuestro Facebook Santa María Radio y Televisión. Don Víctor Hernández nos trae esta milonga de su autoría, Soy del suelo, río Ibañino.

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2: Ahí teníamos Soy del Suelo, Río Ibañino, la milonga que nos traía su autor y compositor don Víctor Hernández, payador justamente de Río Ibañez. Norma Muñoz dice, buen inicio de semana, jefe, saludos a mi ñañel, a la familia que ahora les comparto el link y a su audiencia que están a la escucha. Vamos a escuchar a los Peñitas con esta ranchera, Las Margaritas.

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2: Por ahí teníamos esa ranchera, las margaritas, nos traían los Peñitas. Los Gauchos del Báquer a continuación nos traen la versión del valsecito Tu Olvido.

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1: Te olvidó la versión de Cebal, se la traían los gauchos del Báquer. Coyhaiquina de corazón, dice, hola don Cecilio, aquí llegando recién a la casa, con mucho trabajo, pero feliz, por supuesto. Le da mis cariños al patito mañoso, por favor, y va con hartos besitos en la frente, como siempre. Te abrazamos los cuatro desde Valparaíso. Besos a la modelo más linda del mundo mundial y al pequeño gorrión, a la Tatanka y al Ojitos Cerrados. Le agradezco el espacio, don Cecilio. Bendiciones. Nos vamos a la pausa comercial y ya volvemos.
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3: Son las 9 de la noche, 28 minutos.
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1: Son las 9:33. 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
2: Estamos de vuelta de la pausa comercial. Vamos a escuchar al Gaucho Guataraz, que nos trae las mellizas Torres.
3: Ahora voy a tocar un tema en el contexto mundial, porque el gaucho no es solamente de acá. ¿Se acuerdan ustedes del 11 de septiembre del año pasado? Que voltearon las mellizas Torres, ¿no? 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
2: Ahí estaban las mellizas Torres. Nos traía el gaucho Bataraz. Seguimos. Ahora llega el conjunto Mate Amargo con esta polca, Recuerdo de los Abuelos.

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2: Recuerdo de los abuelos, así se llama esa polca que nos traía el conjunto Mate Amargo. Quina Quina dice aprovecharlos, dice. Un fuerte abrazo a mi amado hijo Luis, decirle que iré el 17 de septiembre a celebrar las fiestas patrias. Prepárate, hijo, que lo pasamos a lo bien chileno. Saludos de toda tu familia. Que te ama muchísimo, bendiciones. Vamos con el dúo pionero y el paso doble, Venganza Gitana.
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1: Por ahí estaba el paso doble, Venganza Gitana, que nos traía el dúo Pioneros. Norma Muñoz dice: le cuento a mi ñañel que, como es normal por este lado de la cordillera, el calor ha traído viento. A eso del mediodía se volaba todo lo que estaba atado y no para. Bueno, por acá ahora estamos teniendo lluvias para esta semana, se pronostican, ¿sí? Así que ya el deshielo con esto definitivamente se termina de ir todo lo que haya quedado de nieve o escarcha. Igual, de todas formas, siga teniendo precaución, porque no sabemos que en la mañana pueda haber un grado bajo cero, dos grados bajo cero, y se produzca hielo. Así que téngalo presente. Don David Muñoz dice: buenas noches, don Cecilio, sumándome al programa nuevamente, paso a saludar al Cototín, la Betty, la Edith y a mi madre con unos verdes virtuales. Un abrazo grande y fraternal para todos. Saludos a los amigos y unos verdes para usted también, don Cecilio. Saludos desde Coyhaique en el descanso del ensayo. Seguimos nosotros también con música. Don Juan Manuel Rodríguez nos trae el Foxtrot, El Huérfano.

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1: Por ahí teníamos entonces a don Juan Manuel Rodríguez con el foxtrot El Huérfano. Nos escribe por acá V. Fumaré Redlistores. Hola don Cecilio, desde el lago Pollux envío mis saludos. Y si se puede tocar un tema de Eric Alvarado Chapa, El Caballo Tristón, cantautor de Punta Arenas. La verdad no teníamos idea que existía este cantautor, así que una vez, deben haber muchos, que nos falta información. Así que vamos a ver ahí si buscamos un temita, si es que lo podemos pillar por YouTube en una vez. Seguimos, vamos ahora con Monchito Merlo y esta versión del valsecito Mama Juana.

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1: Ahí estaba Mamá Juana, el valsecito que nos traía Monchito Merlo. Llega Joe Cortin, que nos trae el tango A Media Luz.

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2: Ahí estaba a media luz el tango que nos traía Joe Curtin. Vamos a escuchar a don Nicasio Luna con esta ranchera que le pertenece. Poco puedo llegar.

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2: Don Nicasio Luna, de su autoría, poco puedo llegar. Nos van quedando pocos minutos. Ah, bueno, don Benjamín Espinosa nos dice: saludos, amigo, un abrazo igualmente, don Benjamín. Y aprovechamos de enviarle condolencias también. Esto ya pasó hace unos días, pero igual. Así que un abrazo grandote para toda su familia. Don Víctor Manuel Vidal Hernández dice: este programa me recuerda a mi infancia, cuando mis padres se sentaban a tomar mate, a hablar de la vida, escuchando Apriete que va la marca. En su infancia, don Víctor Manuel. Llevamos hartos años, sí, es verdad. Eso es verdad. Uno no se da cuenta, pero sí, llevamos ya desde el 2009, así que hartos años ya. Kina Kina dice: para mi gran amigo Dani, el amigo grande y fuerte que tenemos, hartas energías, te enviamos que Dios te bendiga hoy y siempre. Cuídate mucho, recuerda que te apreciamos mucho y estás presente siempre. Luis te envía saluditos y un abrazo fuerte. Saludos para ti y toda tu familia. Abrazos de oso con mates verdes. Che, gracias, don Cecilio. Muy bien, vamos ahora cerrando con este chamamé que nos trae Tarragorros, Amanecer Campero.

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1: Y con el chamamé Amanecer Campero que nos traía Tarra Gorroso y su conjunto, nos vamos despidiendo por hoy. Don Víctor Manuel Vidal dice, los mates con la infancia, y se le puse. Lindo programa. A ver, a lo mejor nos estamos confundiendo nosotros. Bueno, le agradecemos la audiencia y nos vamos a encontrar mañana a partir de las 21 y hasta las 22 por Radio Santa María 840 AM 102.3 NFM www.radiosantamaria.cl online. Nuestro Facebook Santa María Radio y Televisión. Nos despedimos hasta mañana. Que descansen. Muy buenas noches.
0: 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Son las 10 de la noche y 3 minutos.
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0: Son las 10 de la noche, 11 minutos.
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1: Son las 10 de la noche, 20 minutos.

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1: Son las 10 de la noche y 32 minutos. 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
1: Son las 10 de la noche y 33 minutos.
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0: Son las 10 de la noche, 55 minutos.
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1: Son las 11 de la noche y 3 minutos.
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1: Son las 11 de la noche, 7 minutos.
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1: Son las 11 de la noche y 19 minutos.

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1: Son las 11 de la noche y 32 minutos.
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0: Son las 11 de la noche y 52 minutos.
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0: Son las 12 de la noche y 5 minutos.
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1: Son las 12 de la noche, 15 minutos.

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0: Son las 12 de la noche y 32 minutos.
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0: Son las 12 de la noche, 51 minutos.
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0: Es la 1:03 a.m.
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0: Es la 1:03 a.m.
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1: Es la 1 de la madrugada, 15 minutos.

0: Es la 1:30 a.m.
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0: Es la 1:48 de la madrugada.
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0: Son las 2 de la madrugada, un minuto.
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0: Son las 2 de la madrugada, un minuto.
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1: Son las 2 de la madrugada y 13 minutos.

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1: Son las 2 de la madrugada y 31 minutos.
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0: Son las 2 de la madrugada, 47 minutos.
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0: Son las 2 de la madrugada, 58 minutos.
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0: Son las 3 de la madrugada y 2 minutos.
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2: Son las 3 de la madrugada y 9 minutos.

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0: Son las 3 de la madrugada y 30 minutos.
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0: Son las 3 de la madrugada y 41 minutos.
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1: Son las 3 de la madrugada y 52 minutos.
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0: Son las 4 de la madrugada, un minuto.
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0: Son las 4 de la madrugada y 2 minutos.

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0: Son las 4 de la madrugada y 45 minutos.
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1: Son las 4 de la madrugada y 56 minutos.

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0: Son las 5 de la madrugada y 3 minutos.
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0: Son las 5 de la madrugada, 29 minutos.
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0: Son las 5 de la madrugada y 33 minutos.
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0: Son las 5 de la madrugada y 40 minutos.
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1: Son las 5 de la madrugada y 52 minutos. ¡Sí!

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1: Son las 6 de la mañana en punto. 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

0: Son las 6:06.
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Son las 6 de la mañana y 12 minutos.

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1: Son las 6 de la mañana, 23 minutos.
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Son las 6:30 a.m.

0: Son las 6:35.
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1: Son las 6 de la mañana y 39 minutos.

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Y cuando el sol va bajando y la tarde se vuelve fría, uno rumbea pa'l puesto, come y descansa contento esperando el otro día. 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Mientras el mate se va pa' tomarme unos amargos, un sol que irradia a lo largo con su dorado esplendor y que a este hombre trabajador hace feliz sin embargo. A un alambrador encuentra en cualquier parte acampado, en un puesto improvisado a la orilla de un arroyo. Ayer terminó los hoyos, hoy terminó el empostado, mañana el embarillado, ya no está quedando nada. De 7 hebras bien tensadas queda el cerco terminado. Ahí suele verse en el puesto carne colgada de un cogollo, también alambres en rollo, los bueyes, la estiradora, un pingo, la colchadora, y en el monte hecho el sendero, y allá al final del potrero, con buen formón y alicate, porque hay que hacer los remates firmes en los esquineros. Yo viví en la Patagonia en esos años dorados. Son 60 años andados que llevo ya en mi memoria. Y esto no es hacer historia, sino hacer pan del trabajo. Toda una vida, carajo, no es tan poco según creo. Lleno de callos los dedos como el de muchos paisanos. Soy otoño, primavera, soy invierno y soy verano. Siempre he sobado las manos con palas, chuzo y asado. Hacha, tenaza, candado, soy chicote y soy parrilla. 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

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Son las 6:43. 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

0: 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Son las 6:52.
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1: Son las 6 de la mañana y 59 minutos.

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1: Son las 7 de la mañana, un minuto.
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1: Son las 7 de la mañana y 2 minutos.

0: Son las 7 de la mañana y 5 minutos.
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1: Son las 7 de la mañana y 19 minutos.

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1: Son las 7 de la mañana, 26 minutos.

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1: Son las 7 de la mañana, 28 minutos.
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1: Son las 7 de la mañana, 28 minutos.
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4: Martes 25 de agosto de este año 2026. Se nos va prácticamente. Nuevo mes del año, vamos a entrar en el mes de las fiestas patrias y del aniversario también de Radio Santa María. Ojo con eso. Estamos como cada mañana junto a Marcia Lagos en controles. Vamos a revisar los principales titulares para esta jornada.
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4: Brutal ataque fuera de El Alero. 3 detenidos en Puerto Aysén. Anuncian remodelación de Plaza Pentagonal con una inversión que superaría los 5.000 millones de pesos. Y diversas voces despidieron a Patricio Segura, destacado periodista, ambientalista, quien falleció en las últimas horas en la ciudad de Concepción.
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4: Vamos a iniciar este informativo en el ámbito policial para contarles que en las últimas horas 3 personas fueron detenidas en la comuna de Puerto Aysén luego de protagonizar una brutal golpiza allí en las afueras del local El Alero. Los detalles en la nota de apertura de Javier Tolosa.
5: Lo que era una noche para pasarla bien terminó en una violenta agresión a las afueras del local El Alero de Puerto Aysén. 3 sujetos, primos entre sí, atacaron violentamente con golpes de pie, puño e incluso con piedras a un hombre de 43 años y a un joven de 22, la madrugada del domingo en la ciudad porteña. Tras la denuncia respectiva, carabineros de la segunda comisaría procedió a la búsqueda de los sujetos. 2 de ellos fueron detenidos en calle Laguna San Rafael, en el sector Rivera Sur, mientras que el tercer presunto implicado en esta golpiza se presentó voluntariamente en la unidad policial ubicada frente a la Plaza de Armas porteña. Durante esta mañana fueron formalizados, instancia en la cual el fiscal Alex Olivero entregó detalles de este hecho.
6: En la vía pública, calle Quitralco, con carrera de la ciudad de Puerto Aysén, se encontraban las víctimas de 22 años, de 43 años, quienes salieron de un local denominado El Alero. En la afuera de este local, en la vía pública, estaban los 3 imputados ya referidos, quienes sin motivo justificado procedieron a agredirlos con golpe de pie, puño, piedras en diversas partes del cuerpo. y a raíz de esta agresión las víctimas resultaron con lesiones.
5: Las víctimas fueron atendidas en el hospital de Puerto Aysén, tal como detalló el fiscal Olivero, las que resultaron con lesiones graves en su rostro.
6: Resultó con dolor a la palpación en zona mandibular izquierda, con leve dificultad a la apertura bucal y a los rayos X de cráneo impresión a fractura de rama mandibular izquierda sin desplazamiento, con leve limitación de apertura oral, siendo el diagnóstico en estudio fractura del maxilar inferior de carácter médico-legal provisorio grave, esto es que produce una enfermedad o incapacidad para el trabajo por más de 30 días. Resultó con equimosis local en zona de tabique nasal, con dolor y crépito a la palpación en cavidad nasal, sin hematoma septal, a la radiografía de huesos propios nasales, compatible con fractura nasal, siendo el diagnóstico en estudio policontuso y fractura de los huesos de la nariz de carácter grave, esto es que producen enfermedad o incapacidad para el trabajo por más de 30 días.
5: Lesiones graves, la figura legal por la cual serán investigados estos tres sujetos, tal como detallaron desde la Fiscalía porteña.
6: El hecho configura en el juicio de la Fiscalía el delito de lesiones graves, frente sancionado en el artículo 397 número 2 del Código Penal, cometido en grado consumado y en calidad de autores ejecutores. Voy a pedir medidas cautelares destinadas a proteger a las víctimas, también asegurar la comparecencia de los imputados, que son esencialmente la prohibición de acercarse a las víctimas o al lugar, al domicilio o al lugar donde éstas se encuentren.
5: Los sujetos quedaron en libertad, aunque con la prohibición de acercarse a las víctimas. Además, mientras dure el proceso, no podrán salir del país tras este brutal ataque que protagonizaron a las afueras del local nocturno El Alero, en Puerto Aysén.
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4: Hace muchos años rondó un proyecto para remodelar la Plaza de Armas de Coyhaique, porque las licitaciones no fueron exitosas, el proyecto se debió quedar ahí en una carpeta. Hoy vuelve y la estimación del Mimbu y del gobierno regional es que se pueda trabajar los años 2027 y 2028 y así remodelar más de 10.000 metros cuadrados, 5.000 millones, más de casi 6.000 millones de pesos de inversión. ¿De qué se trata este proyecto? Escuchemos lo que dijo el seremi del Mimbu y el gobernador. El año 2018 se quiso remodelar la Plaza de Armas de Coyhaique. El problema es que dos licitaciones quedaron desiertas y la iniciativa quedó en lista de espera. Hoy, el proyecto buscará ver la luz nuevamente gracias a un trabajo conjunto entre el Mimbu y el gobierno regional, que esta semana pretende aportar casi 1.800 millones de pesos a esta iniciativa. Desde el Mimbu, el seremi Fabián Rojas aseguró que se trata del proyecto de mayor intervención en la capital regional, que a futuro le dará un mejor estándar de calidad a vecinos, peatones, turistas y comerciantes, de la mano de una serie de trabajos que, entre otras cosas, contempla el soterramiento de todos los cables existentes, iluminación LED, nuevos mobiliarios, señaléticas y mejores estacionamientos.
7: Se van a soterrar todos los cables existentes en el perímetro de la plaza. Eso estamos hablando del sector de la calle Plaza, pero además de las 8 calles que conectan a la plaza, con excepción de la calle Condel y la calle Paseo Jón. Pero las 8 calles que están en la intersección entre la calle Plaza y las distintas calles, ¿no es cierto?, donde termina, por ejemplo, Bulnes, calle Cochran, calle Barroso, Riquelme, Ducen, todas esas calles en su primer tramo también van a tener soterramiento. Se van además a incorporar, se van a hacer trabajo en la matriz del agua potable, que es una matriz antigua, es decir, estamos hablando de una construcción de pavimentos de hace 50 años.
4: Rojas explicó que lo propio se hará con la matriz de agua, trabajos que no van a tener impacto en la plaza misma y que involucra dejar la calzada al mismo nivel de la calle principal. Los trabajos que involucran el contorno del principal paseo público y 8 calles aledañas se van a desarrollar durante los años 2027 y 2028.
7: una construcción de una matriz de agua de 50 años y eso también va a mejorar primero el estándar de la calzada, que va a quedar en el mismo nivel de la plaza. No se interviene en la plaza, para que los vecinos tengan tranquilidad, la plaza no se interviene, sino que se interviene desde la calle hacia los edificios que están aledaños a la plaza. Además va a contar con iluminación LED, tanto para la calzada, es decir, para donde circulan los vehículos, como también para los peatones. Se van a construir escaños, es decir, también va a haber un paseo dentro de las mismas aceras, que va a permitir también que se hagan estas rutas que nosotros hemos denominado peatonales, y que además van a conectar con otro proyecto que estamos desarrollando, que es el proyecto de rutas peatonales por casi 1.600 millones que vamos a desarrollar a fines de este año.
4: La mega obra de 5.800 millones será cofinanciada por el gobierno regional, quienes esperan que la ciudad tenga ese salto de calidad y crezca de la mano del comercio. Eso sí, de no haberse agilizado los dineros, la intervención tenía como fecha de inicio el año 2029, según dijo el gobernador Marcelo Santana Vargas.
8: Claro, hoy día los ministerios están súper complicados de plata. Nosotros estimábamos que recién el 2029 podría estar construyéndose, porque los presupuestos van a estar ajustados 26-27, con una posible holgura el 2028, de acuerdo a lo que nos ha indicado el ministro de Vivienda. Por lo tanto, nosotros toda la inversión sectorial que requiera de compromiso regional, y eso signifique generar empleo, mejorar la seguridad, reactivar la economía, nosotros estamos teniendo estas conversaciones, que el Seremi de Vivienda, por supuesto, acogió de la mejor manera posible para acelerar esa inversión y traer adelante.
4: De esta manera se comienza a dar forma a la intervención de más de 18.000 metros cuadrados, iniciativa que debería tener su primer impulso esta semana cuando se aprueben los fondos comprometidos por el gobierno regional de Aysén y que junto al Mimbo buscan modernizar el rostro de la Plaza de Armas de la capital regional, espacio que no ha sido intervenido en casi 50 años.
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4: Y tras algunos anuncios fallidos por parte del MOP, finalmente se anunció una reprogramación de la carena de la nave La Tehuelche. Esto, eso sí, no modifica los itinerarios o las ayudas, la contingencia que está preparando el Ministerio de Transportes y Telecomunicaciones. ¿Cuándo va a ser la carena? Se lo contamos a continuación.
9: El inicio de la carena de la nave La Tehuelche, previsto originalmente para este 24 de agosto, nuevamente fue reprogramado. La Dirección de Obras Portuarias del Ministerio de Obras Públicas informó que detectó errores esenciales en los antecedentes económicos presentados por la empresa que había sido readjudicada para ejecutar los trabajos. De acuerdo con el organismo y conforme a la normativa vigente y la jurisprudencia administrativa, estos antecedentes no podían ser subsanados. Por ello, fue necesario retroceder el proceso de adjudicación y avanzar con la siguiente empresa participante en la licitación. El Seremi de Obras Públicas de Aysén, Luis Prieto de Puyao, explicó que la situación obliga a iniciar una nueva etapa administrativa antes de definir los plazos definitivos.
10: Respecto del proceso de carena de la nave de La Tehuelche, informamos de que luego de adjudicada la carena, tuvimos que readjudicar al segundo oferente, y en el proceso de redacción de aprobación del contrato de esta carena, se tuvo que retraer y readjudicar al tercer oferente. En ese sentido, podemos informar a la comunidad regional de que el día miércoles 19 ya salió la resolución de readjudicación, que próximamente se suscribe el contrato con esta tercera empresa oferente y a continuación se emite la resolución que aprueba dicho contrato, oportunidad en que informaremos la fecha de inicio de la carena.
9: La reprogramación modifica tanto el inicio como el término de la carena, trabajos fundamentales para mantener las condiciones de operación y seguridad de la embarcación que actualmente presta servicios en el lago General Carrera. Frente a este escenario, la Seremi de Transporte y Telecomunicaciones informó medidas para reforzar la conectividad durante el periodo en que La Tehuelche permanezca fuera de servicio. El Seremi Boris Romero señaló que se incrementaron las frecuencias de la barcaza Chelenco y también los viajes terrestres.
11: Está trabajando en un plan de contingencia, el cual consiste en aumentar a 2 las frecuencias diarias de viajes de la nave Chelenco, y además de esto, el aumento también a 6 viajes terrestres desde Chile Chico. Por lo tanto, con esto deberíamos mantener la conectividad en forma normal y generar el menor impacto posible.
9: Desde el Ministerio de Obras Públicas indicaron que los nuevos plazos serán comunicados una vez que se encuentren emitidos los respectivos actos administrativos. Por ahora, el ingreso a Carena programado para el 24 de agosto queda descartado, mientras el proceso vuelve a una etapa administrativa que deberá cumplir con una nueva adjudicación y la definición de la fecha en la que la Tehuelche finalmente iniciará sus trabajos de mantenimiento.
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4: Momento oportuno para hacer nuestra clásica pausa comercial en esta jornada ya de día martes. Nosotros vamos a hacer la pausa y regresamos acá a su Radio Santa María.
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1: Son las 7 de la mañana, 43 minutos.
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1: Son las 7 de la mañana y 45 minutos.
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4: Estamos de regreso acá en Radio Santa María. Muchas gracias por permanecer con nosotros. Saludamos desde Melinca hasta O'Higgins, pasando por supuesto por la Patagonia Argentina. En una noticia, vamos a continuar con las noticias, por supuesto, y una que nos golpeó y fuerte. La pérdida, el fallecimiento de nuestro colega Patricio Segura Ortiz, quien por muchos años también nos acompañó con sus columnas en el diario El Divisadero, con sus reportajes, con sus crónicas, principalmente en lo que dice relación con la defensa del medio ambiente y el territorio. Varias voces lo recordaron y nosotros le presentamos sus testimonios en esta nota de despedida a Patricio Segura. 3.510 kilómetros separan Iquique de Coyhaique, la primera ciudad de nacimiento de Patricio Segura Ortiz, periodista, político y activista medioambiental de 54 años, que el pasado viernes dejó físicamente este mundo tras contagiarse de virus Anta y que hizo de la región de Aysén su lugar en el mundo, un lugar donde había mucho por conocer, educar y sobre todo defender. Sus convicciones lo impulsaron a levantar las banderas de la defensa del medio ambiente, siendo un férreo opositor al frustrado proyecto Hidroaysén, y acompañar a sus vecinos detrás del movimiento social Aysén, tu problema es mi problema. Peter Hartman lo conoció muy bien, compartieron muchos años el amor y la defensa por la naturaleza, reconociendo a Segura como el periodista más increíble que conoció en su vida.
14: Que buscando fotos, pucha, hay tanto que recordar, pues. son muchos años de campaña, unas campañas increíbles. El Pato, diríamos, es como el profesional periodista más increíble que he conocido. Era una persona muy, muy íntegra, además. Entonces, peleador como él solo, pero para bien. Nos paraba el carro a cada rato, pero así es la cosa.
4: Otra de las personas que conoció y acompañó la figura de Segura fue Ervin Sandoval, bajo el alero de la Corporación Privada para el Desarrollo de Aysén, donde también fue presidente y director, desde donde señalaron que su legado estará marcado a fuego por la defensa de los valores como el acceso ambiental, la información y participación ciudadana y la democracia, entre otros.
15: Su legado, por cierto, está marcado por la promoción y la defensa del desarrollo sustentable en nuestra región de Aysén. Está marcado, ciertamente, su legado por una defensa irrestricta de los valores democráticos y también específicamente en materia ambiental, en materia de información, de participación ciudadana, de acceso a la justicia ambiental, como valores que también tendremos que seguir defendiendo como parte de su legado.
4: Sus últimos años de vida los experimentó junto a los suyos en la localidad de Puerto Guadal, comunidad que aún no cree lo sucedido y que de ahora en más lo recordará como un gran vecino y como la voz de los territorios.
16: Un gran dirigente social, un gran vecino, la voz de los territorios. Vamos a recordar a Pato como una persona optimista, amante de las causas sociales, un amigo. Tenemos 10.000 anécdotas con Pato. Desde la Corporación Chelenco, donde se transformó en nuestro Pepe Grillo de las causas ambientales, recordándonos siempre que ese era el foco. Teníamos muchas discrepancias, muchos de nosotros a veces no pensábamos como él. Sin embargo, Patricio tenía la particularidad de sentarse a conversar. En mi rol de delegada municipal, a la primera persona que llamaba cuando había un problema, un conflicto que no sabía cómo abordar, era Pato.
4: Desde lo profesional, sus trabajos fueron expuestos en medios regionales como Santa María Radio y Televisión y diario El Divisadero, columnas y reportajes que también expuso con maestría y valentía en Ciper Chile, El Mostrador, entre otros. Desde diario El Divisadero fueron claros en señalar que Patricio Segura deja una marca imborrable en sus textos, los cuales plasmó por 3 décadas.
17: Notas destacadas en las que se ven algunas de sus características principales. Pato era muy riguroso al escribir. Como se dice en periodismo, tenía muy buena pluma, escribía muy bien. Y su rigurosidad periodística se notaba en que normalmente él respaldaba todo lo que decía a través de estudios científicos, verificaba distintas fuentes que daban orígenes también a las notas para darle el enfoque que se necesitaba en ese momento. Entonces eso habla mucho de la calidad humana, persona que Patricio, y también de su calidad profesional.
4: De acuerdo a información de Santa María Radio y Televisión, los restos de Patricio Segura serán trasladados hasta la región de Aysén, lugar que tanto defendió y que le dará un último y temprano adiós.
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4: Reiteramos, por supuesto, nuestras condolencias a su familia, a sus seres queridos, a sus amigos, por supuesto, también más cercanos que deja aquí en la Patagonia. Patricio Segura, oriundo de la ciudad de Iquique. Vamos precisamente a una zona donde él estaba viviendo, en la comuna de Chile Chico. Si bien él vivía en Guadal, porque el Hospital de Chile Chico está trabajando para fortalecer su capacidad resolutiva y así evitar que los pacientes tengan que viajar hasta la capital regional. Saray Torres con más detalles.
9: El Hospital Dr. Leopoldo Ortega Rodríguez está ampliando su capacidad resolutiva con nuevas prestaciones y rondas de especialistas, permitiendo que más pacientes puedan ser atendidos en su propio territorio. La directora de establecimiento, Lorena Guerrero Bendaño, destacó que el desafío es continuar ampliando la oferta y consolidar al hospital como un punto de resolución dentro de la red asistencial.
20: El desafío de aumentar la resolutividad va de la mano con traer prestaciones de especialidades. Recientemente se realizó la intervención del neurocirujano que estuvo presente. Esto es un gran avance, ya que la neurocirugía es una subespecialidad que requiere mayor dotación en términos de pabellón, mayor dotación de funcionarios capacitados para apoyar la atención que hace este especialista. Estamos atendiendo el tema de los implantes dentales, tuvimos presencia de ginecólogo para hacer las ecografías que estaban en listas de espera y prontamente podrá asistir un radiólogo para otorgar resolución de mamografía y ecos mamarias, que también tenemos pacientes que están a la espera de resolver esas prestaciones de salud.
9: Uno de los avances más recientes fue la incorporación de neurocirugía, especialidad que permitió realizar 6 procedimientos guiados con ecografía para el tratamiento del dolor. La estrategia también se extiende al área de odontología, que durante la última ronda de implantología, 6 pacientes completaron sus tratamientos y otros 17 fueron evaluados para ingresar al programa. Algo que destacó el neurocirujano del Hospital Regional de Coyhaique, doctor Dais Avaria, y el especialista en implantología bucomaxilofacial, Sebastián Vargas.
21: Tuvimos la fortuna de poder visitar el Hospital Nuevo de Chile Chico, donde pudimos realizar algunas actividades, aparte de las clásicas actividades que son asistenciales. También pudimos realizar algunos procedimientos bajo visión ecográfica. Esto es algo más o menos reciente que estamos haciendo en los hospitales tipo 4, digamos, en la región. La verdad es que nos tiene bien contento porque así evitamos que muchas veces los pacientes tengan que trasladarse a Coyhaique para desarrollar ese mismo procedimiento.
22: El actual pabellón que cuentan en el hospital es un pabellón de alto estándar que permite el desarrollo de cirugías menores sin ninguna dificultad. Como especialista en implantología bucomaxilofacial, visito el Hospital de Chile Chico cada 3 meses en promedio, donde desarrollamos prestaciones de consulta nueva para poder reducir la lista de espera a la especialidad de implantología bucomaxilofacial, pero también desarrollo los controles prequirúrgicos y posquirúrgicos, además de cirugías, donde en promedio desarrollamos 12 cirugías por cada una de las rondas.
9: A estas prestaciones se suma cirugía menor con intervenciones para resolver distintas lesiones y patologías, junto con el apoyo de teledermatología que permite agilizar la evaluación y programación de procedimientos. Para los usuarios, el cambio también se refleja en una atención más cercana y en mejores condiciones. Pamela y Augusto, pacientes del establecimiento, valoraron las nuevas dependencias y las prestaciones disponibles.
23: Respecto a las instalaciones del hospital, es algo maravilloso, nunca antes visto acá. Puedo decir que incluso estamos a los altos rangos y los estándares nacionales. Creo que ni siquiera tienen la sala de operación que tenemos acá, así que efectivamente somos muy privilegiados de poder contar con este equipamiento de infraestructura.
24: Fui infiltrado acá en el nuevo hospital, quedé 10 puntos, muy buena la atención, quirófano de primera. Así que no, comparado con el antiguo hospital que teníamos, es mucha la diferencia y se agradece. Espero que sigan aumentando cosas en este hospital para la gente que ya somos bastante.

0: Desarrolló la Party Game, esto por supuesto en Coyhaique, una fiesta que ya tiene varias versiones y siempre con una convocatoria exitosa. Los detalles en la nota de Javier Tolosa.
1: Joystick en mano, personajes de anime cobrando vida y una buena dosis de creatividad y K-pop. Así se vivió el pasado fin de semana la quinta versión de la Party Game, una actividad que transformó el gimnasio regional de Avenida Ogana en el gran punto de encuentro para los fanáticos del mundo gaming, el manga, el anime y el cosplay. Organizada por la Corporación de Deportes de Coyhaique, la iniciativa convocó a personas de todas las edades, pero especialmente a quienes disfrutan de la cultura geek y encuentran en los videojuegos, las series, el anime y los disfraces una forma de expresar su pasión, lo que fue valorado por el alcalde Carlos Gatica.
2: Durante este fin de semana, nuestras corporaciones de cultura y de deporte han podido desarrollar grandes actividades para nuestra comunidad. La verdad es que estamos muy contentos ya en el término de esta Party Game, con la cantidad de público que ha podido venir, que ha podido disfrutar en familia, donde están los niños, niñas, los jóvenes, los adolescentes, la familia en particular, adultos, adultos mayores, pudiendo encontrarse, pudiendo también ver todo lo que es el anime, el manga, todo lo que significa el desarrollo de cosplay. Y este tipo de acciones, por supuesto que abren un mundo a gente que no había podido tener la oportunidad de desarrollar este tipo de iniciativas. Estamos muy contentos, es una acción colaborativa que nos permite, por supuesto, trabajar en equipo. Aquí no tan solo habían actividades, sino que además un espacio para los emprendedores.
1: Durante ambas jornadas, la entretención estuvo asegurada con una programación pensada para no dejar a nadie fuera. Torneos de videojuegos, competencias de cosplay, dinámicas, regalos para los primeros asistentes, tiendas temáticas y una zona especialmente habilitada para jugar fueron parte de una propuesta que convirtió el recinto deportivo de Avenida Ogana en una verdadera ruta de la diversión para los geek, los asistentes los más felices con esta instancia de encuentro.
3: A que se atrevan, es muy divertido experimentar cosas nuevas. Hay que atreverse nomás, ¿sí? Hay que perder el miedo.
4: ¿Te gusta que la municipalidad realice estas actividades?
5: Sí, y mucho.
4: ¿Le pedirías que se vuelvan a hacer, que hagan otra versión de ella?
5: Sí, le pido que hagan una, pero de disfraces normales.
6: Hay que tener la oportunidad de crecer. Soy amigo de la cosplay que ganó los años anteriores. Se pueden ir a Santiago, a la Comic Con, en la oportunidad de hacerse famosos como el chico que está realizando con el traje. Así que super...
3: Me parece divertido porque uno igual, hay pocas veces que realizan cosas así, entonces uno como que sacar su niño interior, por así decirlo, y ser feliz.
1: Pero sí, hubo una actividad que capturó especialmente las miradas. Fue el concurso de cosplay. Los participantes llegaron dispuestos a sorprender y pusieron sobre el escenario horas de trabajo, creatividad y dedicación para convertirse en sus personajes favoritos. Vestuarios, maquillaje, accesorios y caracterización se combinaron para dar vida a una verdadera galería de héroes, villanos y personajes salidos directamente de la pantalla o de las revistas de cómics. Y como si eso fuera poco, la competencia contó con una invitada de lujo, la reconocida Fabi B World Cosplay, quien integró el jurado encargado de evaluar las distintas caracterizaciones y aportar su experiencia en este apasionante mundo.
3: La verdad es que es un gran gusto estar acá, la primera vez que estoy en Coyhaique, la ciudad es hermosa, la estoy recorriendo durante la mañana y la gente es súper cariñosa, el evento está lleno de gente. Los chicos pueden mostrar su arte, así que en todo punto es positivo.
1: Entre controles, disfraces, fotografías, personajes y muchas risas, la Party Game volvió a conquistar a los fanáticos de Coyhaique, consolidándose como un espacio donde la imaginación, los videojuegos y la cultura geek pueden encontrarse y celebrar juntos.
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0: Tres personas fueron detenidas tras ser involucradas en brutal ataque en las afueras del local El Alero en Puerto Aysén.
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0: Autoridades del Mimbu y gobierno regional anuncian remodelación de la Plaza Pentagonal de Coyhaique, que va a ser intervención.

0: Unida los años 2027 y 2028.
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0: Distintas voces de la región despiden y cuentan el legado que deja Patricio Segura tras su lamentable fallecimiento en las últimas horas en la ciudad de Concepción.
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0: Estas y otras noticias, por supuesto, las vamos a complementar. Al mediodía también hay visita ministerial. Viene el biministro de Obras Públicas y de Transportes y Telecomunicaciones, el señor De Grange. Lo vamos a estar siguiendo, por supuesto, como equipo de Radio Santa María, para llevarle toda la información de los anuncios. Se inaugura el aeródromo de Balmaceda y también va a estar por Valle Simpson. Así que con proyectos de telefonía vamos a hacer un seguimiento para llevarle, por supuesto, toda la información a usted a las 3 horas en el informativo central. Ahora vienen Evelyn Mutel y Andrea Rosas en el matinal. Buenos días, Aysén, que esté muy bien. Chau, chau.
1: 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Radio Santa María indica la hora.
2: Son las 8 de la mañana, 4 minutos.
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2: Son las 8 de la mañana, 8 minutos.
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0: otra vez, despierta, hijo. Oh, perdón, estamos al aire. 8:09. ¿En serio se murió mi compu? ¡No prende! Hijo, tú... Ah, yo ya estaba en mi punto de así no se puede trabajar. ¿Cómo están? Muy buenos días. Día martes, martes 25 de agosto. Saludos. Saludos, terrícolas, desde la abrumada, tendría que ser abrumada capital de la comarca porque está brumoso, ¿no? No es abrumada. Bueno, brumosa capital de la comarca, claro que brumosa acá abajo, en los bajos, porque arriba no se veía tanta nubosidad. Eso sí, parte del sistema, le llaman sistema frontal porque está afectando a gran parte de nuestro país. Pero para todos los casos, ¿cierto? Para nosotros parte del invierno. Así que esperemos, por supuesto, que quienes vienen manejando, normalmente si aquí está brumoso, la Laguna Foisic está peor. Villajara está peor. ¿Qué más para acá? No sé si la recta Foisic, pero ay, para que ande, ojo al charqui, sobre todo. Encandilan un poco las luces, así que todos los pajaritos que tienen esos focos gigantes, entúbenselo, por favor, porque de verdad que son molestos. Y segundo, bien atento con los peatones, ¿ya? Bien atento con los peatones, porque de verdad, con esta nubosidad tan baja, las luces normalmente encandilan más de lo necesario, las luces del frente del vehículo. Y puede que no vea rápidamente a un peatón. Así que vaya despacito, calmadito, es lo que se necesita. ¿Ya? Hicimos. Está helado, Juan. Está helado. ¿Qué le vamos a hacer? Está helado porque está húmedo, porque nosotros somos malos para la humedad y todo aquello. Es como normal. ¿Qué quiere que le diga? Día 25 de agosto y nuestro almanaque secundado por esos gloriosos gladiadores. Dice Luis Rey. Sí. Luis Rey, ese era el noveno, ¿cierto? ¿El noveno rey de Francia? Sí. Luis Rey por el noveno rey de Francia. No es porque usted, Luisito Rey... ¿Quién era Luisito Rey, Evelyn? ¿Por qué me suena Luisito Rey? ¿Quién era Luisito Rey? Ustedes googleenlo porque yo no me acuerdo. Ludovico Nono. Ludovico, rey de Francia. Estamos hablando del 1200, por si acaso, así que no le eche la falta. La memoria popular conserva de Luis IX de Francia la imagen de un soberano que tenía la costumbre de hacer justicia a sus súbditos bajo un viejo roble cerca del castillo de Vicenas. La iglesia le recuerda cada 25 de agosto. Y claro, era rey, monarquía absoluta, pues señores, no, estamos a nunca, Ludovico, el nono, o Luis IX, nunca se iba a imaginar lo que pasaría un par de generaciones después, ¿no? No, que le iban a decir a su hijo, oiga, Delfín, esta no es nada, su estanque, este no, acá no, nada hacía presagiar, dijera Carlos Pinto, ¿verdad? Este es un día como Carlos Pinto. Nada hacía presagiar que los herreros del pueblo estaban afilando la guillotina más filosa de toda la historia de la humanidad. Aunque los mongoles tenían hachas mejores, pero ese es un detalle. Luis nace en Poisson el 25 de abril del 1214. A los 12 años asciende al trono. ¿Qué te pasa? No, o sea, ¿qué estaba haciendo usted a los 12 años? Probándose la ropa que de sus hermanos que le quedaba grande. A los 12 años todavía se comían los mocos, sea sincero. A los 12 años todavía le sacaban los piojos a usted. Él era rey. Rey, ¿qué te pasa? Coronado rey de los franceses bajo la regencia de su madre, Doña Blanca de Castilla. Sí, española, caracoles. Por algo tan cristiano, ¿no? Doña Blanca entonces le educa y en 1234 asume el gobierno. Sí, porque se esforzó, la mamá era la que llevaba la rienda. Esa parte de las monarquías nunca las cuentan. Cuando las madres regentaban, porque ya no, creo, no sé, regentaban los reinos mientras sus hijos crecían. Órale, quien le costaba hacerle caso a una mujer, pero bueno, ahí la única que va a quebrar el molde va a ser después Elizabeth. Bueno. La cosa es que él asume, se esforzó por hacer justicia y paz en su reino y en la vida personal se dedicaba a la oración, la penitencia y la caridad con los pobres y desamparados, a quienes incluso frecuentemente sentaba a su mesa, lavándole los pies y sirviéndoles él mismo como una imitación de las labores de Cristo. En 1248, Luis IX, adivine para dónde se va. Luis IX, ¿cierto? Porque tenía que seguir el rating también, tenía que ver qué estaban diciendo las redes sociales, le decían que tenía que irse literalmente a cruzar toda Europa hasta la otra parte del Mediterráneo para defender y darle un poquito de libertad a la Tierra Santa. Nadie los invitó, literalmente, nadie les dijo que vayan, pero ellos juraban que era, obviamente, existía toda esta cosmovisión de que se habían apropiado de las tierras de Jesús. Bueno, esa es parte, por eso es importante también contar bien la historia. Por eso, nunca imagínese usted, nunca, jamás, jamás, jamás, jamás en la Edad Media se le dijo a la gente que Jesucito probablemente era moreno, de pelito negro y de ojitos oscuros. Nunca, jamás, no se lo iban a imaginar. ¿Se da cuenta que a Pedro siempre lo pintan así? Barbón, pelito negro, medio oscurito, medio color económico. Bueno, Jesucito ha sido igual, porque imposible, imposible que haya salido rubio de ojos azules. Es imposible. Pero bueno, en la Edad Media, imagínense que las pinturas tampoco... ¿Ha visto una pintura de un gato de la Edad Media? No eran muy cercanas a la realidad, pero hacían lo que podían. Bueno, este se piró y se fue a luchar por la Guerra Santa. Y ahí, por supuesto, después que regrese total y absolutamente traumado, venía literalmente no a farmear aura. Luis IX venía finalmente a farmear traumas porque era muy joven y vio cosas que no quería ver. Se dedicará, cierto, a grandes reformas. De hecho, Francia tuvo que pagar por su vuelta. Sí, grandes montos de oro debió pagar porque a Luisito lo dejaron en cana. Literalmente. Desembarcó porque llegaban a caballo. Desmontó, le dijeron, pase amigo de sencillo, te fuiste a cana. Y obviamente que hicieron, ¿cómo se llamaba? Siempre se me olvida el nombre del gran rey que estaba ahí. O sea, no era rey, pero de los musulmanes, era muy vivo. Y bravo, bravo con la cuchilla. Pero bueno, se lo dejó ahí y aprendió bastante Luis. Aprendió bastante de los musulmanes. Entre ellos, ¿cierto? Prohibió los duelos judiciarios o los duelos, baterse a duelo. Batirse a duelo, lo prohibió. Fundó hospitales y monasterios y comenzó la construcción de la Santa Capilla, un santuario de luz y vidrios, ¿cierto? Donde llevaría, por si usted no lo sabía, llevaría y dejaría la corona de espinas, que supuestamente, ¿cierto?, era la corona que portó Cristo, y que hoy se... Bueno, él la adquirió, se dice que la adquirió del rey de Constantinopla, pero la verdad no se sabe. ¿Qué quiere que le diga? No se sabe. Finalmente, Luis IX se esforzó por llevar una vida más bien apostólica casi. ¿Ah? Y por eso es tan conocido y por eso es recordado, es uno de los pocos reyes, porque papas como que los recordamos a todos, pero uno de los pocos reyes, junto con otros bárbaros que también ahí, cierto, fueron desvividos rápidamente, tratando de cristianizar sus regiones, porque él se dedicó a la oración, la penitencia, y aprendió la lección también, de que la guerra no era la manera. Pero bueno, lamentablemente no le hicieron mucho caso. ¿Qué quiere que le diga? Los terciarios, el círculo de los legionarios terciarios, legionarios también que todavía existen en el mundo, continúan el juramento a su persona, por si usted no lo sabía. 8:19, Evelyn Silla. Nosotros iniciamos con música el día de hoy, ¿no? Sí, iniciamos con música el día de hoy.
1: ¡Hey, amigos! ¿Cómo están?
2: ¡Hola, Pablito! ¿Cómo estás?
3: Hola, Pabli. ¿Ya vienes en camino?
1: Imposible. Te lo juro que imposible. No puedo viajar. Aeropuerto cerrado. Cuarentena. Todo mal.
2: ¿Y cómo lo vamos a hacer para grabar?
1: Algo se me va a ocurrir. Les mando un abrazo.

0: Bueno, Evelyncita, sí, yo también. Todos nos queríamos quedar durmiendo a esta hora, pero no podemos. ¿Y por qué? Pero Evelyn, si yo estoy aquí, ¿por qué muestras la otra silla? Si estoy aquí. ¿Qué nos mandan desde Cerro Negro? ¿Sabes cuál es el tema? Que si encontrara mi celu, yo cacho que voy a cachar. Aquí está, lo pillé. No, me reten. El papá de Luis Miguel, no, Cari. Luis Noveno no era el papá de Luis Miguel. Tampoco era el papá del Mago Jiménez ni nada por el estilo. ¿Ah? De Lucho Jara tampoco. Tuvo 11 hijos, pero creo que ninguno de ellos era su hijo. Sí, como 11 o 12 hijos tuvo Luis Noveno. ¿De Mario quién? No, Evelyn, no era papá de ellos. ¿De quién nos manda las imágenes? Qué lindo está Cerro Negro, chiquillo. Allá ven el amanecer. Nosotros ni eso. No, nada, gancho. Aquí apenas vemos a nuestros vecinos de La Baguette. Cecilia, saludos a la Ceci, con cuidado, con juicio, hija de Dios, por favor, en esa bajada, porque los hoyos también al entrar a Coyhaique, te recuerdan, bienvenido a Coyhaique, por si acaso, ¿ya? Desde Cerro Negro, ¿ves? De Cerro Negro se ve el pueblo tapado de humo, como siempre. ¿Qué le vamos a hacer? Nada que hacer. Chevenin, tenemos que hacer la efeméride de un día con el móvil. ¿Pero qué nos mandaron? Las actividades del ministro, del biministro. ¡Ay! Biministro de Obras Públicas, Transporte y Telecomunicaciones. ¿A qué hora llega él al mediodía, cierto? Porque a las 15 horas el biministro de Obras Públicas y Telecomunicaciones, Luis Tongrange. ¡Ay, qué tan! Evelyn, búscame por favor francés. Traductor francés, tú le haces a los idiomas. ¿Cómo se dice bien Luis Tongrange? Para que eduquemos aquí, ¿cierto?, la lengua y el paladar. Dice que van a ir a visitar las obras del Mirador Cuesta el Diablo. O sea, a la Senda Ibañez, Camino a Castillo, ¿ya? Obra que presenta un 63% de avance. Luego de eso, luego de la foto y todo aquello, se van junto a la delegada y el gobernador y el alcalde, por supuesto, de Ibañez, a la construcción del puente El Manso. Parte del contrato de pavimentación Ruta 7, tramo Laguna Verde, Alcantarilla, La Cascada.
1: Louis de Grange.
0: ¿Cómo se dice?
1: Louis de Grange.
0: No, en inglés no, es francés. Louis de Grange. Ya, ahora sí, ¿viste? Ahora soy más educada. ¿Viste que el otro día el obispo pues me dijo que estaba bueno mi italiano? ¿Viste que estamos aprendiendo, Evelyn? Tan vagualitas no estamos. ¿Cómo?
1: Andrea Rosa.
0: Ya va a empezar la otra. Ya, pero nosotros no vamos a tener al ministro acá con nosotros porque llega en la tarde. Pero va a estar con nosotros la subsecretaria de Telecomunicaciones, señoras y señores. Sí, va a estar con nosotros más tardecito en el matinal, antes del cierre. Ojalá que alcance a llegar. Le escribimos ayer para que no se nos pierda entre tanta neblina, para que conversemos justamente de lo que está haciendo Telecomunicaciones, proyectos que llevan ya, estaba contando yo a la Caté, el proyecto Última Milla lleva, yo ya de que tengo uso de memoria, que vamos a instalar una antena aquí, una antena acá, bueno, pero ya está conformándose. De hecho, nosotros celebrábamos hace poquito, ¿no?, con la Evelyn acá, que nuestros amigos de Alto Mañiguales ya estaban escuchándonos a través del celular, pero escuchándonos a través de internet, y que había iluminación digital también para algunas zonas tan, tan apartadas, y junto con ello otras que ya se habían ido desmejorando también el sistema de señal. Además, recordemos que se hizo un cambio en la normativa también de telecomunicaciones, permitiendo la iluminación del 5G en gran parte de nuestro territorio, así que de eso vamos a estar hablando durante el matinal, así que atentos ahí, parando la oreja, todos los pobladores de áreas rurales, para que nos dejen sus mensajes, nos dejen sus consultas. Vamos a estar a eso de las 10:30 aproximadamente, sí, conversando con la subsecretaría de Telecomunicaciones, que va a estar acá con nosotros, ¿ya? Por si acaso. Evelyn, sí, ahora sí. ¡Oh! 8:28. Alcanzamos a hacer una efeméride al menos. Antes que me olvide. Es que la Evelyn las prepara, pues. Evelyn, efemérides de un día como hoy. ¿Dónde están? ¿Dónde están? ¿Dónde están efemérides? Aquí están. Mira, efemérides de un día 25 de agosto. En 1600, ¿qué te importa? No, 1609, ya época de la iluminación, aunque algunos nomás eran los iluminados, los otros seguían igual destinados que todos nosotros. Un día como hoy, en la República de Venecia, Galileo Galilei, pobrecito, Galileo Galilei presentará ante el Senado de Venecia un telescopio. Sí, el primero. El primero, no el primero de los que él hizo, pero presentará este artilugio, como le llamaron algunos senadores, que diseñó este matemático y físico para observar las estrellas. Gran hombre del renacimiento, Galileo Galilei, muy optimista también, diciendo, estamos en la época, no cabros, si nos va a ir bien, estamos en el renacimiento, ¿qué? ¿Cómo nos van a declarar la guerra si les estoy diciendo que el sol que nos ilumina es una estrella? Junto con todas las demás, lo que pasa es que esta estrella es más grande. Bueno, la verdad, Galileo, es que más allá de los antecedentes que tú hayas aportado, las mediciones, además, él demostraba, ¿cierto?, cómo podían medirse la traslación en ese minuto. La traslación, aunque todavía no lo consideraban así, ¿cierto?, vivirá gran parte de su vida en Florencia. Imagínese, una ciudad además maravillosa en torno a la arquitectura, el arte, la cultura, y él va a ir a Venecia porque estaba buscando mecenas también para poder trabajar su arte, más que su arte, sus investigaciones, ¿ya?, que se basaban principalmente en la medición de la distancia de la luz. Con el tiempo nosotros entenderemos qué es la luz. La luz es una medición también. Pero va a presentar en 1609 este telescopio, que era un termoscopio de luz, ¿ya? Y permitía comparar de manera objetiva el nivel del calor y el frío en la distancia. Galileo, ¿cierto?, presentará esto ante los venecianos y le van a decir, usted se está pasando. Esto no nos sirve, esto no demuestra nada. Muy triste, junto a sus demás amigos, deberá rediseñarlo y presentarlo junto con otras personas, pero pasarán cerca de 200 años para que le den recién el crédito de lo que él había descubierto, por así decirlo, o puesto en práctica, más que nada. Galileo se enfermó. No me acuerdo qué enfermedad, estuvo muy mal. Muchos murieron, muchos de sus compañeros de estudios murieron. Él incluso quedó lisiado, estuvo postrado muchos años. Volvió a Florencia porque en Venecia lo querían puro linchar. Literalmente, sus profesores, incluso de la Universidad de Padua, debieron refugiarlo. Y siguió estudiando. Fue censurado. Para 1615, 1616, ya no tenía cabida en el mundo de la física y las matemáticas. Hizo mucho más que un telescopio, hizo mucho más que descubrir la medición de la luz. Incluso la iglesia en algún minuto trató de resguardarlo, los jesuitas, pero la verdad, ya después de eso, no hubo cómo esconderlo. Y a tal punto llegó la persecución a un grande de las letras, a un grande de las matemáticas y físico, que nos estaba enseñando cómo funcionaba el mundo, que nos estaba demostrando que los egipcios, que muchos otros antes habían tenido la claridad, incluso los americanos habían tenido, americanos sí, los aztecas principalmente, habían tenido la claridad mental y matemática de contabilizar las estaciones. Él eso estaba mostrando. Y demostrando que el geocentrismo no era tal, que la tierra no era el centro de todo, que los reyes y el poder del papa no era el centro del mundo. Y ahí se literalmente se condenó, dijera mi abuela. Claro, no, ahí le pegó en las canillas, por supuesto, a todo el mundo del poder conocido. Y para 1632, aún protegido por el Papa Urbano VIII y el Duque de Toscana, que era su mecenas, Galileo, porfiado como era, publicó su último edicto, ¿cierto? Donde se burla justamente de esto que les digo yo, del geocentrismo, que defendían que la Tierra era el centro del universo. Era imposible que la Tierra fuera el centro del universo, no porque él lo pensara, sino porque lo había medido, ¿no? Y se le otorga en Venecia la posibilidad a Galileo Galilei de ser interrogado. Es bien difícil, es como venir al matinal para algunas autoridades de gobierno. Ser interrogado. Fue interrogado durante 4 días, Galileo Galilei. Filippo Salviati, Francesco Sagredo y dos más que no me acuerdo quiénes eran, pero eran uno era un banquero, pues, de los de Venecia. Esa era la predicción del sistema geocéntrico, que la Tierra daba vuelta, ¿cierto? Todo giraba en torno a ella y nada que ver. O sea, ahora sabemos que nada que ver. En esos 4 días Galileo no tenía prohibido el decreto de 1616, donde no tenía que discutir contra el poder, pero presenta 2 pruebas de carácter experimental a favor de su teoría copernicana. Sí, porque él se basaba, él defendía a Copérnico, que acuérdense que también no vivió muy feliz los últimos años de su vida. Basada en el movimiento de mareas y basada en la rotación de las manchas solares. Mira, las mareas, pues, gente. Y refutaba tanto los ptolemeicos, ¿cierto? Tycho Brahe y la defensa de los jesuitas del Colegio Romano. Y ahí, por supuesto, motivó la intervención de la nunca bien ponderada Inquisición. Y ahí, por supuesto, la Inquisición dijo: ¡Wep! Te pasaste 3 pueblos, Galileo, te dijimos que eso no, así que hasta luego, muchas gracias. Y Galileo, por supuesto, resquebrajó las bases del poder conocido, aun cuando estaba protegido justamente por el Papa Urbano. Para esos tiempos, ¿cierto?, introdujo en la inquietud de los científicos, de los banqueros, de los mecenas, de los mismos miembros y doctores de la iglesia, un método que para todas luces, hasta los días de hoy y por mucho tiempo más, nos da que hablar y nos da el origen para investigar. Galileo insertará el método científico en cada una de sus discusiones. Así que gracias, Galileo Galilei. Un hombre sin rehabilitación, así le llamó la Inquisición. El Santo Oficio, por supuesto, después lo condenará. Pero él dejó todo escrito. Y él justamente decía: yo tengo razón. Tengo tanta razón que todavía hay mucho que descubrir al respecto. Esa era la posición de Galileo. Así nomás. Pero, como siempre, lo desconocido da miedo. Esa es la realidad. Vamos a una pausa, Belincita, por favor. Porque ya hablamos de uno de los grandes de la historia, Galileo Galilei.
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2: Son las 8 de la mañana, 37 minutos.
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4: Ya no voy a hablar más de Galileo Galilei porque nada más y nada menos que 370 años demoró la iglesia en pedir perdón por... todos los libros prohibidos que habían y muchas cosas más, que en realidad era ciencia, nada más. Continuamos. 1825, la provincia oriental del Uruguay se independiza del Brasil. La provincia del sur. La provincia del sur le llamaban los brasileños. Todavía le llaman así despectivamente a veces. Y se anexiona a las Provincias Unidas del Río de la Plata. Que después igual van a andar todos del moño, porque los del Río de la Plata era el norte argentino con el sur boliviano, que en realidad después pasó a ser Chile y así sucesivamente. ¿Qué quiere que les diga? Y luego en Piño se van a ir contra el Paraguay, ¿no? No, ahí no, que ahí se olvidan de todo, de la independencia, de todo, y van a moler a Paraguay, ¿no? En fin. Continuamos. 1883, en Indonesia, que con el francés ya quedé. ¿Dónde quedé, Benincita? Indonesia. Hace erupción el volcán Krakatoa. Gran erupción el 27, que duró hasta el 27 de agosto. Bueno, Krakatoa es gigante, pues. Es uno. No me acuerdo cómo ha hecho explosión de manera tan violenta. Krakatoa, ahí está, que está al este de Java. Es una isla propiamente tal. Ya el solo Krakatoa es un archipiélago volcánico situado en el estrecho de Sonda entre Java y Sumatra, y el 27 de agosto sufrió una erupción cataclísmica que destruyó gran parte de la isla original y produjo el sonido más fuerte registrado en la historia humana, escuchándose a miles de kilómetros de distancia, causando gigantes tsunamis y la muerte de más de 36.000 personas. Quédate calladito, no, ni hablemos. Quédate ahí nomás, Krakatoa. 1930, Edimburgo, Escocia. Ay, nace uno de los mejores James Bond de la historia. Pero además, yo siempre me acuerdo, En el nombre de la rosa. La primera película que vi de este actor y que me encantó y que usted debería ver. En Edimburgo, Escocia, nace Thomas Sean Connery, actor y productor de cine que ganó, entre otros, premios, el Oscar, BAFTA, Globos de Oro y todas esas cosas. Y, por supuesto, su mayor fama se le conoce por el personaje de James Bond. Bond. James Bond. Mutel. Evelyn Mutel. Ah. ¿Qué dice acá? Sean Connery fallecerá el 30 de octubre del 2020 a la edad de 90 años. Y como que igual, señoras calcetineras, ustedes Ian a Sean Connery, barbita blanquita, pelito blanquito, bigotito medio negrito todavía, y todavía le, todavía algo le pasaba. Sí. No. Sí. Creo que hizo películas, no sé, hasta los 80. Sean Connery. 1931. China. ¿Qué parte de China? No me pregunte, porque no. A ver, déjeme entender esta parte, porque para esos tiempos China estaba el imperio japonés estaba en gran parte de la China pacífica. ¿Cómo se llama esto? Gaoyu. Para que aprendamos dónde están las cosas en China, porque quién sabe, gente, de aquí a 10 años más vamos a tener que aprender todo esto. Gaoyu, ciudad patrimonial de China. Del mundo, perdón. En China, el agua del Gran Canal de China arrastrará durante la noche varios diques cerca del lago Gaoyu. Ya deberíamos también, además del francés, chino mandarín. Se ahogarán. Morirán cerca de 200.000 personas. Entre julio y noviembre de ese mismo año perdieron la vida unos 4 millones de personas por consecuencia de inundaciones y enfermedades como cólera y tifus relacionadas con este fenómeno. ¡Wow! Mira, sí, Gaoyu. Tremenda provincia de China, ¿no? Puerta de entrada a la Unión Soviética y una de las ciudades del área metropolitana de Nankín, ciudad natal de todas las canciones más populares chinas y de la poesía china. Gaoyu tiene una historia de más de 7.000 años de civilización y solo la ciudad de Gaoyu 2.242 años. ¿Qué te pasa, guachito? Entonces, cuando hablamos, ¿cierto?, nosotros de 1.600, 1.200, los chinos nos mirarán así como... Qué barrio bajeros ustedes que no tienen años de historia como nosotros. Pero bueno. De hecho, la ciudad estaba construida en una plataforma alta. Por lo menos así se considera hasta el año 223 antes de Cristo. Luego se expandieron. Se expandieron por el valle. ¿Por qué la habrán hecho alta? Uno no se explica por qué habrán puesto la casa allá. ¿Por qué la hicieron allá, no la hacen aquí al lado del camino? Y porque hay un río. La observación es la madre de todas las ciencias. En fin, wow. Wow. Tremendo, tremenda ciudad, Evelyn. ¿Qué quieres que te diga? Mira, dice aquí que es una de las ciudades de los condados chinos con el mayor índice de bienestar integral de su población. No quiero ver el costo de vida porque voy a llorar. Seguimos. 1944. París, France. En el marco de la Segunda Guerra Mundial se realiza la marcha de celebración por la liberación de los nazis alemanes. ¿Cómo se lo explico? Y todos los parisinos que bebían y festejaban con los nazis y que se armaron de grandes fortunas gracias a la desaparición de sus asociados o sus acreedores que eran judíos, ¿dónde quedaron? Sí, ahí también, en París, Francia. ¿Qué quiere que le diga? Entre ellos Coco Chanel y todas esas. 1951, Bogotá, Colombia, sí, Caribe. Se crea la empresa colombiana de petróleos Ecopetrol, principal empresa petrolera colombiana, la tercera más grande de América Latina, detrás de Petrobras y Pemex. ¿Qué Petrobras? Usted sabe, ya va en decadencia. Y Pemex, bueno, Pemex. ¿Sabía usted que los grandes desastres químicos de América Latina, los grandes desastres de emergencias o generación de emergencias por combustibles en Sudamérica, bueno, en América Latina, han sido por Pemex? En fin, continuamos. Evelyn, ya, aquí me explicas tú porque ya estamos en los 2000. Corea del Sur. La cantante surcoreana Bo A hace su debut con su álbum ID. ¿Quién es ella, Evelyn? ¡Ah! Es como la Britney Spears coreana. Es la madre del K-pop. ¿Y qué edad tiene BoA? ¡Ah! Es joven, entonces tiene mi edad. Ya, yeah. A ver, BoA. ¿Boliviariana de aviación? No. BoA Hancock, no, es personaje de One Piece. K-pop, a ver. Solo, estas son efemérides aportadas por la Evelyn Mutel y Sergio, ¿ah? Debutó el 25 de agosto del 2000 con su álbum ID Peace B cuando solo tenía 14 años. Déjate escapar, pues, Evelyn, yo en el 2000 ya no tenía 14 años yo. Pero acá dice pionera en Japón. Fue la primera artista coreana en alcanzar el número uno en la lista Oricon de Japón. Y tras 25 años finalizó su contrato este año con SM Entertainment. Y a ella es la Britney Spears del K-pop, entonces. Mira. Así nomás puede venir. ¿Qué quieres que te diga? No me retes, son efemérides de la Evelyn y Sergio. Yo estoy... No se ponen de acuerdo, pero yo creo que sí. 2010. La empresa estadounidense, o de los United, Time Warner, anunció la compra de un canal chileno. ¿Cuál canal cree usted que compró? Sí, Chilevisión. Chilevisión, que en ese tiempo, sí, el 2010, era propiedad del presidente de la República. Invirtiendo Time Warner más de 140 millones de dólares para su adquisición y control. Sin más. Estas cosas pasan en Chile. Ya se había olvidado, yo me había olvidado de eso. 2012. La nave espacial Voyager 1 se aleja a una distancia de 121 unidades astronómicas y abandona el sistema solar. En honor a Galileo Galilei, supongo. Convirtiéndose en el primer objeto creado por el hombre en alcanzar el espacio interestelar. Hasta los días de hoy. Voyager 1, allí donde tú nos escuches. Quizás está aquí mismo, pero en otra fracción del tiempo. Gracias por tu servicio. 2024, la presa de Arabat se derrumbará tras torrenciales lluvias en el estado del Mar Rojo, al noreste de Sudán, causando la muerte de al menos 30 personas y dejando cientos de desaparecidos. ¡Ay, así nomás! Evelyn, aquí ya, estamos en la Semana Mundial del Agua, que estábamos conversando, ¿cierto? Y seguramente con el Padre Obispo hablaremos de esto también el viernes. Pero yo quiero que me busques un tema para irnos, todavía hay tiempo. Como viene septiembre, porque yo ya no aguanto agosto, ¿qué quieres que le diga? Búscame la cueca del peluquero, Evelyn. Es cortita la cueca del peluquero, por favor. ¿Por qué? Porque hoy lunes 25 de agosto rendimos homenaje a una de las profesiones que contribuye a la mejora de nuestra apariencia física y cuidado personal. Esto lo vamos a hacer en honor a Sergio, en la cueca del peluquero. Porque hoy es el Día Internacional del Peluquero y la peluquera, por supuesto. Ustedes saben que yo mucho no voy, chiquillos, pero yo los quiero también. Sí, yo les creo. Yo no creo en nadie, yo soy totalmente ascética en muchas cosas, pero en los peluqueros yo confío. No me pregunte por qué. Yo los dejo nomás. Peluqueros, peluqueras y barberos son conocidos igualmente como estilistas, aunque tienen sus diferencias, por supuesto, y son auténticos artífices de las tendencias en belleza y moda, aplicando técnicas novedosas y tradicionales. Cortes de cabello, peinados, afeitados, teniendo en cuenta los gustos y preferencias de sus clientes. En esta conmemoración, mira, se origina en el siglo XVII, ¿en serio? Cuando la profesión de peluquero era ejercida únicamente por plebeyos del sexo masculino. Su labor principal consistía en el mantenimiento y cuidado del cabello de las pelucas utilizadas por la nobleza. Se eligió el 25 de agosto para la celebración de esta efeméride debido a la santificación de don Luis IX, que no es Luis Rey, no es el papá de Luis Miguel, no es el papá de Luis Jara, No es el papá de Luis Mago Jiménez, no es el papá de nadie de esos, de nadie, menos mal. Rey de Francia, ¿cierto? Que ya estuvimos conversando en el bloque anterior. Así que en honor a ustedes, por supuesto, si están en la oficina, bájenle un poquito. Pero ustedes, los peluqueros y peluqueras, un gran abrazo.

0: Radio Santa María indica la hora. Son las 8 de la mañana y 56 minutos. 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

9 de la mañana con 2 minutos. Es que no he ido a la peluquería, por eso me duele el cuello. Oiga, Evelyn Agam, oiga, don Arturo, que dice que no tengo que decir oiga, porque cuando su mamá le decía, oiga, oiga, era porque ya estaba enojada. No, pues don Arturo, no ande farmeando trauma, don Arturo. Eso queda para nosotros, para esta generación. 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Bueno, me voy a tomar un matecito. Hay un meme por ahí que dice, vamos a tomar un matecito. Mire, yo ya a esta altura de la mañana, ya está lavado ya. Pero no importa, porque son necesarios. Más encima no me dejaron participar en la de farmear mates, así que no se vale. Vamos con música a esta hora, Evelyncita, un ratito y ya volvemos.

0: que corrí, y eso que corrí. Pero no, que somos tan sanos, en esta radio ahora.
1: Todo por culpa de la Evelyn.
0: Todo por culpa de la Evelyn.
2: Porque no hay fuego en esta radio.
0: No hay fuego en esta radio. Estamos tan modernos, gente, tan modernos. El día de hoy cumple 20. 20, pues cabrón, ¿qué les pasa?
1: 18, vaya.
0: Llegó como un estudiante en práctica. Y se quedó, porque en realidad
1: llevando reciclaje.
0: Las labores.
1: La veo también si no me te quejas.
0: Las labores de capacitación en materia de orden y control, ¿cierto? Fueron sumamente importantes. Tan buenas que se quedó. No la devolvimos más. De hecho, después la pateamos en el suelo hasta que se fue a estudiar producción audiovisual.
1: Diseño digital.
0: Y es a la que molestamos todos los días, cada vez que necesitamos, por supuesto, una careta, un cartón o algo así. Ella es la responsable de todos los memes también de esta radio. Nuestra Katherine Águila hoy está de cumpleaños. No diremos cuántos porque nos llega a doler el lumbago de lo joven que es. Muchas felicitaciones, Catecita.
1: Gracias.
3: Ya.
0: Catecita.
4: ¿Quién tiene un fósforo por ahí?
0: No tenemos fósforo. Gente, no tenemos fósforo.
1: No hay fuego, no hay nada.
0: No hay fuego. Es que somos de verdad. Oye, yo fui a donar sangre el otro día y me dijeron, ¿en serio? Si no, Andrea, usted no fuma con la voz que anda trayendo. ¡Oh! Es lo que hay. Pero no fumo.
1: No es nada el FM.
0: No es FM después de los 12. Pero, Catecita, gracias por ser como eres. Gracias por ser como eres. ¡Ay! Hay un saludo, ¿cierto?
1: Por ser así.
0: Por ser así. Mientras ustedes cantan el cumpleaños feliz. Dice más o menos así. Espérame, déjenme encontrar el saludo. Dice así. Quiero saludar con mucho amor y cariño a una personita tan especial para mí. A mi querida Catita, que hoy está de cumpleaños, a la cual admiro demasiado por esa fuerza y perseverancia para salir adelante con su hijita, con dos temitas. ¡Oh! Ya, pero el próximo viene de ahí, ¿cierto, Evelyn? Sí. Así que, coro a la one, a la two y a la three.
5: Cumpleaños feliz. Cumpleamos a ti. Años, Catita. Que los cumplas feliz.
4: ¿Cuántos son?
0: No, es 18 vienen cumpliendo hace como 5 años.
1: Imagina, Ila. ¡Bravo! ¡Ah! ¡Ponle efecto especial!
0: ¡Ponle efecto especial!
1: ¡Ya,
2: es un lindo día, que lo pasen muy bien.
1: Gracias.
0: ¿Cómo suena ese teléfono? No hay concurso, no estamos sorteando una once con la Cate. Por si acaso, no estamos sorteando ninguna once con la Cate.
1: Estamos sorteando la torta.
0: Ay, para nosotros. Catecita, mira, tu madre te dedica este tema. Ay, se le cayó el carné a la tía Alejandra.

0: ¡Qué cambio dramático de la línea musical que tiene la Evelyn! ¡No! ¡Dios santo! ¡Dios santo! ¡Dios santo! ¡Dios santo! ¡Ahí está! Voy a, ¡ah, sí! Mira, Evelyn, llámate a otra persona que igual está de cumpleaños el día de hoy y quiere compartir contigo. Mira, espérate. ¿Cómo te envió el teléfono? Llámate de inmediato. O la llamo de aquí. A ver. Ya, llámala al tiro, ahí te envío el teléfono. Llámala al tiro porque para aprovechar los 8 minutos que me quedan. ya, descontinué todo el matinal, así que ¿cuál es el problema? Llámenla nomás porque quieren saludar a otra persona que está de cumpleaños aprovechando el holgorio. Podían haber dicho y traen las velas, pues gancho. O sea, no, si velas teníamos. Lo que pasa es que nosotros somos tan sanitos. Llámala, pues, mute. Ahí está. Aló, aló, aló, aló. Aló.
1: Hola, ¿cómo estás?
0: Bien, cita Águeda. ¿A quién quiere saludar usted que está de cumpleaños?
1: Oye, quería saludar a mi hija Andrea Macías. Bueno, que pase un feliz, feliz cumpleaños. Que esté allá, ahora va viajando a Mañiguales, creo. Pero me imagino que va escuchando la Santa María. Así ahí tú le dedicas cualquier cancioncita tú más que. ¿Ya?
0: Bueno, señora Águeda, ¿usted cómo está?
1: Bien, bien, aquí estamos pasando el invierno.
0: Muy bien, muy bien, bien entonces.
1: Sí, sí, sí. Un abracito para ti igual.
0: Bueno.
1: Hoy la Carolina Cisterna, una amiga de allá de Biojín, también está de cumpleaños.
0: La Carito Cisterna también está de cumpleaños.
1: Sí,
0: grande, sí, sí, entonces sí. Le vamos a mandar un abrazo también.
1: Sí, sí. Así que eso, pues saludar a todas las chicas de que cumplen años de 25.
0: ¿Que cumplen 25? Ah, no sabía yo que tenían todas 25. Miren qué maravilloso. Entonces las sumamos a las festividades, pues, está Águeda.
1: Ya, pues, listo. Muchas gracias. Que esté muy bien. Gracias.
0: Usted igual, cuídese. Entonces saludamos gracias a Carolina Cisterna de Bill O'Higgins. Cacarito. Un gran saludo también, un abrazo para ella, tremenda artesana, también emprendedora del área del turismo, escritora, recolectora de historias, por así decirlo, artesana. Y también a doña Andrea Macías, parlamentaria diputada por la región de Aysén, que también está de cumpleaños hoy. La cosa es que todas cumplen 25 el 25, eso entendí yo, ¿no? Para que no se me desordene el gallinero, porque no sé en realidad cuánto cumple cada una. Pero un abrazo grande a todas las que cumplen 25 el 25 de agosto. Un abrazo para todas. Seguimos con música entonces.

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1: Son las 9 de la mañana, 28 minutos.
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mañana con 34 minutitos. ¡Auch! Mis lentecillos. Oigan, y mientras, por supuesto, continúan... Bueno, si usted también está de santo cumpleaños, se llama Luis Rey, justito, y todas esas cosas. ¡Felicitaciones! Que sea un día lindo. Hemos estado un poco cabizbajo, así que igual se agradecen, ¿cierto? Las celebraciones y conmemorar un año más de vida. Y junto con ello también los onomásticos. Antes se celebraban más los onomásticos, ¿se acuerdan? Que los cumpleaños. Era más fácil juntar al piño. Así que también es digno de celebrar para cada uno de ustedes. Evelyncita, vamos con algunas informaciones también para el día de hoy. Bueno, yo me levanté con el lamentable incendio, ¿cierto?, que se vivió en la localidad, la ciudad de Los Lagos, esa es la región de Los Ríos, que esta mañana sufrió el incendio no solo de un cuartel de bomberos, sino también de una cuadra completa, ¿eh? Una cuadra completa. Olvidé enviártelo, Evelyn, perdón. Una situación bien, bien, bien difícil. Es que... dame un segundo, Eve. Uy, no me hablen a mi WhatsApp a esta hora porque... aquí está. ¡Oh! No lo mandé. Dame un segundo. Aquí está. Fue una situación que se vivió entrada a la madrugada y que lamentablemente afectó casi una cuadra completa a ver, ahí te envié los videos, Evelyn. Yo lo vi cercano a las... uy, no lo puedo encontrar. 6 de la mañana aproximadamente. A esa hora lo vi, pero... grave emergencia que se registró durante la madrugada en la comuna de Los Lagos, un incendio estructural de proporciones que destruyó completamente el cuartel de la tercera compañía de bomberos y afectó a las viviendas de todos los sectores adyacentes. Esto fue una cuadra completa que se fue. La magnitud del siniestro obligó a desplegar un amplio operativo para combatir las llamas, evitar su propagación hacia otras propiedades. De manera preliminar, al menos 3 viviendas se encontraban afectadas al momento de la emergencia. Ante la intensidad del fuego, debieron solicitarse refuerzos que asistieron desde lo más cercano, pues, Paillaco, Río Bueno, Valdivia, Reumén, Antilue y Futrono, quienes se sumaron a las labores para desarrollarlas en el lugar. Durante el incendio se registraron además diversas explosiones que, según información preliminar, estaban asociadas a los equipos de respiración autónoma, respiración autocontenida en realidad, que son los ERA, que permanecían almacenados en el cuartel. La emergencia continuaba todavía a eso de las 9:30 con el balance oficial respecto de personas afectadas, materiales y circunstancias que originaron este siniestro. Complejo, ¿eh? Complejo y lamentable situación. Un cuartel bastante bonito el de esa localidad. Y pierden también, yo entiendo, la central de emergencias de la localidad, que estaba instalada ahí mismo. Situación muy similar que nosotros vivimos en Coyhaique hace 3 años. Por lo tanto, para tomar también los antecedentes y los resguardos del caso, cuando hablamos, usted seguramente ha escuchado cientos de titulares, cientos, porque ya a estas alturas son cientos de titulares respecto de normativa estructural, mejoramientos, ampliaciones, la ley del mono, la ampliación de la ley del mono que está en el Congreso en este minuto, ¿no? En sus discusiones de comisión preliminares. Cuando hablamos también del respeto que debiese existir en torno a la vecindad para el resguardo de no solo la normativa en torno a los permisos de edificación, sino también en torno al respeto y el sentido común, donde yo no puedo extender mi vivienda sin
construir, por supuesto, un cortafuego donde yo no puedo extender mi vivienda, ¿cierto?, hasta específicamente el límite o deslinde con los demás vecinos y otras estructuras, por más modulares que estas sean. Hay que tener resguardo, señoras y señores. Las normativas se especifican no solamente porque el arquitecto me va a pedir una firma o la constructora o lo que sea. No. Se generan justamente con un ámbito de seguridad también. Cuando estas cosas pasan, que pueden pasarle a cualquiera, quizá como nos pasó a nosotros en Coyhaique, que fue total, completa y absolutamente un ataque, literalmente al cuartel, en una de las zonas sin resguardo, pero puede pasarle a cualquier vivienda y puede afectar a muchos vecinos. Lo hemos vivido también en Coyhaique este verano en el sector alto, donde tres viviendas se vieron bastante afectadas, una en mayor cuantía, pero otras dos vecinos, ¿cierto?, totalmente afectados. Por eso hablamos, por eso las comunidades, los municipios, que son los primeros garantes, ¿no?, de la normativa estructural, aunque no guste, señor y señor, aunque sea un trámite incluso caro en algunos casos, no en todos, tenemos que tratar de cumplir la normativa vigente. Los accesos de las viviendas. Yo a veces paso por este pueblo, y sobre todo en poblaciones más antiguas, como la Marchand, como la Gabriela Mistral y otras, incluso la Corby y otras, uno ve una vivienda exterior y un pasillo, que normalmente era la entrada de autos, ¿no? Y tú por ese pasillo, que normalmente no tiene más de 4 o 5 metros de ancho, accedes peatonal y vehicularmente a un sinnúmero de viviendas que están atrás, sean estas modulares, de autoconstrucción, etcétera. Porque los patios daban, ¿no? Antes los patios daban para construir mucho. Bueno, hay un tema con aquello, y probablemente a muchas personas esto les molesta, les genera miedo también respecto de, oh, me van a multar cuando salga el famoso plan de regularización, me van a venir a fiscalizar, y probablemente sí. Pero hay tiempo, señoras y señores, dentro de la ley para poder normalizar una vivienda. Es más, no para todos, ojo, no para todos, pero aún existe la posibilidad a través de las marcas del servicio. Las marcas son los beneficios, por así decirlo, que usted ha ido, que le ha ido otorgando el servicio para su vivienda. Mejoramiento de aislación térmica. Antes habían otros, ¿ah? ¿Se acuerdan de los primordiales, que era la caseta sanitaria? Bueno, todas esas cosas se van marcando en su vivienda. Las viviendas que están obviamente regularizadas, inscritas, tales como, tal cual una vivienda. También existe la posibilidad de normalizar, fíjese. Y traten de hacerlo. Muchas personas se encuentran, después de haber comprado una vivienda, después de haber hecho un esfuerzo enorme por comprar una vivienda, por más pequeña o antigua que ésta sea, se encuentran con la realidad cuando postulan, por ejemplo, los sistemas de subsidio de aislación térmica, que ahora ya hay muy poco, ya no hay recursos para... No se han hablado de recursos mayores, ¿cierto?, asignados para poder continuar esa labor, porque se llegó a un punto, digamos, a una meta, luego hay que reestructurar, están en el proceso de reestructurar ese tipo de subsidios. Pero la gente llegaban, las contratistas medían la casa y le decían, pero esta casa no tiene 45 metros cuadrados, esta casa tiene 70 metros cuadrados, esta casa tiene ampliaciones fuera de norma, ¿no? Algo así lo decían. Lamentablemente no podemos cumplir con, no cumple con justamente el requerimiento, tal la ficha, tal el porcentaje, tiene el ahorro, tiene todo, pero lamentablemente la vivienda es más grande. ¿Por qué? Porque normalmente las viviendas, usted de a poquito las iba ampliando, ¿no? A medida que crecía la familia, a medida que había necesidad y a medida que podía suplir algunos espacios y materiales. El tema es que siempre debe primar, señoras y señores, antes que la fiscalización y muchas cosas más, debe primar el sentido común. Debe primar el sentido común.
Y no estamos hablando de tomas, estamos hablando de su propiedad, señor y señores. Estamos hablando de su vivienda, estamos hablando del lugar de confort donde usted necesita vivir. No le estoy diciendo que tenga que tener un estándar básico ni todas iguales. No, para nada. Cada uno en la medida de sus recursos. Pero yo no puedo ir a terminar una cumbrera donde el patio, donde todo mi agua, todo la canaleta da hacia el patio de otra persona. Yo no puedo ir a terminar mi vivienda, mi pared, en el deslinde con la otra propiedad. Es sentido común, gente. Es un resguardo básico que debemos tener para nosotros primero y para nuestros vecinos también. Y eso aquí en Coyhaique no se da. Es más, yo he ido a situaciones donde de verdad no hay ningún tipo de división. Está ventana y pared. Ni cerco tienen entre medio algunas viviendas. Con suerte una pandereta. Con suerte y una pandereta que está hasta los 2,20 metros y de ahí para arriba. Que Jesús te ayude. Piensen que estas situaciones pueden darse en cualquier escenario, en cualquier momento, para cualquier vivienda. ¿Puedes mostrar el video de nuevo, Benicita? Porque ahí se denota que además ese cuartel, que era un cuartel rural, la ciudad de Los Lagos es rural, colindaba con un área, un sitio erizo. Imagínense si eso hubiese estado todo construido. Mira hacia dónde va el viento, mira hacia dónde van las llamas. Al menos alcanzaron a sacar su carro los muchachos. Pero hace rato también ellos estaban viviendo un problema mayor, que era la falta de voluntarios. Y eso suele pasar también. Así que normalmente cuando nosotros también requerimos o criticamos a bomberos, que está todo bien, señor y señor, usted siempre va a tener una postura y además es un observante objetivo como vecino. Yo siempre lo recalco así. Cuando faltan bomberos, cuando falta equipo, cuando falta cuartel, cuando falta... ¿Sabe qué tiene que hacer usted? Ir a esa compañía y preguntar en qué puedo ayudar. No necesita ser un Superman, no necesita ser una Superwoman para ser bombero. A veces hay personas que aquí todavía guardamos en la región de Aysén, personas que se acercan a colaborar con comida para la guardia, con pan. A veces se acercan a decir, ¿saben qué? Si tienen equipos que necesitan limpiar, yo les ayudo. Hay personas que saben manejar, que manejan, tienen todas las licencias habidas y por haber. Son muy necesarios los maquinistas toda la vida. Es de una tristeza enorme lo que estamos viendo. Pero es una situación que puede pasar en muchos lugares a la vez. Por eso es que debemos guardar el sentido común en cuando nosotros estructuramos o proyectamos nuestras viviendas. Y segundo, también, tratar de conversar como vecinos. A estas alturas del año, cuando aún hace frío y esta humedad nos permea la ropa, ¿cierto? Las viviendas, no queremos ni abrir la ventana porque como que la humedad entra hacia la casa. ¿Qué hacemos en casita? Le metemos leña, como que hay a la cocina y la combustión, las peleteras, si es que puede estar prendida todo el día, si nos alcanza el bolsillo y así sucesivamente. Seamos previsores. Verifiquemos la correcta instalación de los ductos de humo, la correcta instalación de los sistemas de calefacción. No sobrecarguemos nuestros sistemas eléctricos por sobre todas las cosas, porque es muy frágil también la instalación de algunas viviendas. Y junto con ello, también seamos previsores. Hablemos con vecino, está chispeando su caño. Vecino, necesita, le ayudo, le doy una mano. Mire, yo tengo la escala, el chascón, no sé, usted vea. Pero podemos ayudarnos. Podemos prevenir juntos también este tipo de situaciones. Por favor. Por favor. Porque justamente es en esta época en que comienzan a verse este tipo de siniestros con mayor anuencia en el sur del país. ¿Ya? Así que lo lamentamos por la tercera compañía de Los Lagos. Es una pérdida enorme también para esa localidad. Pero rememorando también algo que ha pasado aquí en Coyhaique. Y que ha pasado en otras partes de la región. Así que más que críticas por redes sociales, que son bienvenidas, gente, si nadie es perfecto. Son totalmente bienvenidas, son más objetivas a veces vistas desde los usuarios o los vecinos. Pero también, además de críticas, pongámonos a disposición. Finalmente, si hay algo en lo que el Estado de Chile se ahorra demasiado,
demasiado. Es en el nivel de atención de emergencias básicas. Y esas son Bomberos de Chile, una institución voluntaria. Usted no necesita correr 20 kilómetros con un equipo, usted no necesita tener una preparación física y mental total, completa y absolutamente al 100%, porque hay muchas tareas que se realizan diariamente en una institución como esta. Muchas tareas. Y siempre se requiere de una manito. Siempre. Es bienvenida. 9:49. Eso para que vayan poniendo atención. Por favor. Porque hemos vivido hartas emergencias también aquí en Coyhaique en las últimas semanas. Eso sí, sin pasar a mayores. Pero todos estamos rastrillando la leñera a esta altura del año. Todos. Todos. Lo importante es que también colaboremos con la observación. Colaboremos con el trabajo comunitario. Preguntarle a nuestros adultos mayores si usted está viendo que esos caños están chispeando hace días. Hablemos, pasemos, toquemos el cerco al adulto mayor. Vecino, ¿requiere ayuda? ¿Necesita de una mano? No cuesta nada. Y es una segurización para toda la cuadra. Mire qué importante. Vamos con música, Benicita, a esta hora.

Pobre Kate. Disculpa, Kate, pero yo no tengo ni... Tú verás, pues no hay ni un control sobre control en este minuto. 9:55. Oiga, siguiendo con el tema, en todo caso, yo quería... Ayer quería... quería hacer esta información porque... lo bueno hay que... lo bueno se debe siempre, siempre relevar. Y dentro de lo que yo le estaba diciendo, rastrillando literalmente la leñera. Rastrillando y haciendo durar la leñita los palitos por esta época. Yo quiero agradecer y saludar también a una institución que... muy tradicionalista, ¿no? Nos venden que los clubes de rodeo son muy tradicionalistas, pero los clubes de rodeo en un principio son clubes sociales. Puede que tú no estés en ese club social, no importa. Tienen como prioridad también dentro de sus objetivos fundacionales la sociabilidad. Más allá, por supuesto, de los asados, de las reuniones, las ceremonias, las premiaciones y todo aquello, mucho más allá de ello. Y el club de rodeo de Villa Mañiguales, durante la jornada del 23 de agosto, estuvo desarrollando una linda iniciativa porque, y yo quiero relevar también a este club porque nosotros ves que nos llega un... Ah, ¿qué pasó? ¿Qué le pasó al Face? ¿Ves que nos llega un bingo? ¿Ves que nos llegan rifas desde Villa Mañiguales o informaciones? Siempre, siempre son en el club de rodeo. Yo he ido también varias veces al club de rodeo de Villa Mañiguales. Tremendos mambos que se mandan. Pero además es un área conocida, reconocida por su comunidad también, abierta y dispuesta para su comunidad. El Club de Rodeo de Villa Mañiguales entrega leña a vecinos y vecinas. Una importante iniciativa solidaria que desarrollaron durante el día domingo 23 de agosto para Villa Mañiguales, donde socias y socios del Club de Rodeo Chileno de Villa Mañiguales salieron a terreno a entregar leña a familias y personas.

0: a identificar a los vecinos y vecinas que necesitaban contar con este tipo de apoyos. De esta manera coordinaron la entrega de 3 sacos por persona beneficiada, llegando a distintos puntos de Villa Mañiguales. Durante la jornada, los propios socios y socias del club recorrieron los sectores realizando las entregas, transformando esta iniciativa en una muestra concreta de solidaridad, organización y compromiso con la comunidad. En una localidad donde las bajas temperaturas, y ojo, Villa Mañiguales y Balmaceda anduvieron al pelo, ¿cierto? Un día de Benicita cerca de los 19 grados bajo cero. Mañiguales es un valle muy interno de nuestra cordillera, entonces de verdad registran temperaturas sumamente bajas. Además, es cierto, las acciones como esta adquieren un significado especial. No es solamente entregar leña, sino también acompañar y tender una mano a quienes lo necesitan. Así que un gran, gran reconocimiento tanto al Club de Guasos, que a través de sus asociados, a través, cierto, de alguna cuota, de algún aporte, van realizando este tipo de actividades, porque es parte también de sus fundamentos como organización social. Y también a las juntas de vecinos en Rivera Norte, Chaclas y Centro, por articular los esfuerzos y, por supuesto, demostrar que el calor y el trabajo comunitario puede abrigar a varios vecinos. Felicitaciones por ese trabajo comunitario que continúe, que se esparza, que se repliegue también y se replique en otras comunidades. Allí donde yo puedo estar, a mí, disculpen, yo sé que hay gente que no le gusta el rodeo, que está en contra, por supuesto. Hay varias situaciones. Yo no me voy a caer en la discusión básica de si eso no es un deporte. Es una tradición. Nada que decir. Si el caballo trabaja más que el jinete, allá vaya a ver usted. Eso es, de eso se trata. Pero junto con ello también, no nos olvidemos que detrás de cada organización social hay personas. Y eso es lo importante. Y esas personas también deben procurar observar sus objetivos como organización. Y entre ellas está la social. Así que muchas gracias también al Club de Rodeo de Villa Mañiguales. Y que a mí me sorprende porque es como el del Blanco igual. El del Blanco y Villa Mañiguales, no hay organización, no hay actividad solidaria donde siempre diga abajo en el Club de Rodeo, con el Club de Rodeo, etcétera. Así que felicitaciones, por supuesto, también por ese gesto que puede marcar la diferencia, que puede extenderse, que puede mejorarse. Eso es lo importante. Siempre puede mejorarse y ojalá se replique, no solamente para Villa Mañiguales, sino también para Puerto Aysén, para Cochrane, por ejemplo, donde están los clubes más o menos más grandes, Murta. Todos esos lugares. ¿Cómo puede colaborar usted? De la misma manera que yo le decía que puede colaborar con una compañía de bomberos. Yendo, tocando la puerta y preguntando en qué puedo ayudar. Parece simple, ¿no? Mire, póngalo en práctica, se va a dar cuenta que sí lo es. 10:01 a.m. Nos vamos a una pausa, Belincita, porque vamos a estar hablando en el próximo bloque de arte, cine. Se nos viene, por supuesto, un hermoso festival de cine que ya el día de ayer comenzó con sus actividades. Así que no se vaya porque ya volvemos.
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2: Son las 10:01 a.m.
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0: que no lo ves. 10 de la mañana con 8 minutos. Yo me estoy sorprendiendo a esta altura de mi vida. En octubre se va a vivir en Coyhaique uno de los festivales de cine más australes del mundo, y que a esta altura me están comunicando aquí lleva, porque cerró hace poco la inscripción de películas para mostrar en un festival. Las películas postulan, Dios, es una muestra de arte y postulan para participar en un festival. ¿Sabe cuántas llevan? Más de 100 producciones que van a estar presentes en Efímera Festival el 2026, Cine Itinerante al Sur del Mundo, entre el 23 y 27 de octubre. Va a estar en Puyuhuapi, Mañiguales, Lago Verde, Ancud y Coyhaique. Toma. Y para ello, el día de hoy me acompaña la directora, ¿cierto?, de directora artística del festival, doña Alison Ninoska. Muy buenos días. Y por supuesto, desde Puyuhuapi, desde la República Independiente de Puyuhuapi. Y también nos acompaña su productor ejecutivo del festival, don Arturo Solís González. ¿Cómo está?
1: Muy bien, muchas gracias, buenos días.
0: Gracias
1: por la invitación.
0: Oigan, muchachos, pero cuéntenme, porque esto finalmente es que yo 100 obras de arte que van a haber disponibles. Vamos a estar todo el día viendo películas. ¿Todo el día? O sea, hay que prepararse.
2: O sea, llegó a la convocatoria 100 películas. Esta es una convocatoria a nivel latinoamericano, el Caribe y Chile. Cortometrajes, wow, largometrajes, ficción y documental, bajo tres temáticas, que es la línea editorial de Efímera. Es cine rural fronterizo, cine indígena y cine queer. Entonces, en esas tres temáticas llegaron cerca de 100 películas. Pero ahora la etapa en la que estamos ahora es que como equipo revisamos esas 100 películas y construimos la selección oficial que van a poder ver ustedes entre el 23 y 27 de octubre en el Centro Cultural de Coyhaique.
0: ¡Wow! Es que, mírate 100 películas, hija de Dios. Cine de frontera. Bueno, yo quedé enamorada de la última película. Habla de frontera un poco, pero en realidad la película no habla nada. Habla más los perros, el viento, que es al sur de la nieve está el invierno, de una producción de Magallanes, que qué maravillosa, que la vi justamente hace poquito.
2: Sí, hermosa, sí.
0: Y ha tenido súper buena llegada en otros cines también, la iban a llevar a México pronto, así que hay tanto que decir. Bueno, ya hemos visto, igual que una película que me gustó mucho, que hicieron acá en Valle Simpson, en Ensenada, hace como 5 años atrás. Ay, que también la vi en el festival acá local. Qué bonita. ¿Domitila era? No.
2: ¿Mi Micaela?
0: No. Micaela.
2: Sí. De la Caro Fuente Alba. Sí. Parte de Equipo Efímera.
0: Oye, qué maravillosa película. Sí. ¿Cuántos no nos vimos reflejados en esa película?
2: Sí.
0: Maravillosa. Bueno, cine de frontera. ¿Qué le llamamos cine de frontera, muchachos?
2: Bueno, cine de fronteras para nosotras, igual la región de Aysén o el archipiélago, que ya empieza como desde Chiloé hacia abajo, igual es como un territorio fronterizo que tiene que ver con estar un poquito al margen. Historias también fronterizas, no solamente como con la posición territorial de lo que nosotros políticamente entendemos como fronteras, sino que historias que están como al margen de la historia oficial o de lo que más se cuenta. Entonces es también como un concepto, como un concepto político sobre aquellas historias que no se cuentan mucho y que es muy necesario volverlas a mirar, a observar y a reflexionar respecto a esas historias.
0: Uy, aquí la región sí queda para eso.
2: O sea, cada rinconcito en la región de Aysén ya es como una frontera. O sea, yo en Puyuhuapi igual me siento bien al margen de la región.
0: Puyuhuapi, pues bueno, uno llega, yo siempre digo, uno llega en el día al lugar y si me dicen sí, entonces es cerca. Para mí es cerca. Eso nomás te digo. Pero también incluyen otras categorías, y dentro de ello está el cine indígena, que a esta región todavía le falta mucho para aprender de indigenismo. Uh-huh. Todavía, cierto, está en una, hace un tiempo atrás, junto a la Kimmel Tuchefe, cierto, del Liceo Ricardo Navarrete, hicimos una presentación hermosa que hizo también el Lonco ahí, en torno a la real apreciación de lo que era la presencia indígena en Aysén, que él nos decía, oiga, nosotros los mapuches llegamos primero. No, sino que manifestaba, por supuesto, cuáles eran los usos, la apertura de huellas, caminos, los territorios, y relevando, por supuesto, también la existencia de otros pueblos originarios que han sido abandonados por la historia. Uh-huh. Hemos sido abandonados por la historia, como los Aoniken. Y dentro de ello, esto no es una competencia. Nunca ha sido una competencia. A nadie le importa hacer una competencia entre pueblos originarios. Uh-huh. Si eso solamente está en la mente de aquellos que necesitan dividir para tratar de imponer sus ideas. Los pueblos originarios han convivido eternamente, siempre. Uh-huh. Para bien, para mal. A veces no están de acuerdo. Pero la comercialización y el trueque, y además la historia, ¿cierto?, tiene mucho que decir al respecto. Y dentro de ese cine indígena, ¿ustedes estuvieron haciendo una actividad ahora hace poco?
1: Sí. Bueno, primero que todo, muchas gracias por habernos invitado. Estamos justo... ahora estamos reunidos junto a Sara y Allison. Somos parte del equipo, somos una cooperativa. Cooperativa Aguacero. Ayer terminamos... De poder rendir nuestro proyecto de formalización. Nos adjudicamos un proyecto de formalización de cooperativas a través de Cercotec, que nos permitió, bueno, uno, también conocer el trámite, que no es menor, realizar este trámite y poder conformarnos oficialmente como una cooperativa. Y además de eso, también adquirimos equipos que nos va a permitir también trabajar en la etapa de itinerancia del Festival de Cine, que el Festival de Cine propiamente tal es del 23 al 27 en Coyhaique, en el Centro Cultural. Ahí se van a exhibir las películas, y luego de eso, en noviembre, comenzamos con nuestra etapa de itinerancia, donde vamos a visitar Villa Mañihuales, Puyuhuapi, Lago Verde, y terminamos en Ancud, Chiloé. Así que con estos equipos también que adquirimos mediante este proyecto, también nos permite montar una pantalla, un telón mecano con un data de alta resolución también.
0: En cualquier parte.
1: Wow. Sí, y esa es la idea también. La idea es poder hacer participar a lugares que no llega el cine, no llega el movimiento del cine. Como Lago Verde, por ejemplo, que igual es un lugar que dentro de la región es muy fronterizo.
0: Totalmente. Lago Verde tienes varias historias en torno a la vida fronteriza. Uh-huh. Conflictos igual históricos. Bueno, primero felicitarlos, porque llevar el cine no es solamente, señoras y señores, esa versión comercial que nos quieren vender del cine, donde cada entrada cuesta 14 lucas y una bebida cuesta 20. No, de a 10 lucas cuesta una bebida. 8 o 10 lucas cuesta. Si yo igual he ido al cine del mall, igual me quedo dormida, igual como si lo estuviera viendo en Netflix en mi casa. Y sí, pues cuesta 11, 14 lucas una entrada de estas taquilleras, ¿no? Y querer comerte un paquete de palomitas y una bebida, créame que es carísimo. Además te revisan como si fueras entrando comida a la cárcel, no entiendo, pero sí, de verdad, esos son los cines comerciales de mall hoy día, esos son. Por lo tanto, cuando hablamos de tener un cine acá en Coyhaique, en el Centro Cultural, que la gente cree que no es cine, es cine, es un cine también, es una adaptación para poder entregar a usted también películas súper taquilleras, que además están a un precio súper asequible, y se ha llenado, de hecho. Pero traer cine, que son producciones audiovisuales de firma más local, más regional, no solamente de Aysén, sino de otras partes y otras regiones también, es maravilloso, porque no vamos a tener acceso hasta un par de años más, si es que tú logras encontrar esa película, o si logras ver que está publicada en algún lugar. Así que se agradece, por supuesto, llevar ese cine a cualquier parte, si eso es lo más bonito. Muy bonito, además. Me encantaron esas presentaciones.
2: En la punta del cerro.
0: En la punta del cerro, llevando cine, sí. Está bonito.
2: Sí, igual hay que pensar que las temáticas que tocamos no son temáticas muy como populares. Igual el cine, como toda rama artística, tiene un lado industrial, como que ya está ligado al mercado, y ahí las historias de Netflix ofrecen las historias como que están en boca. Y respecto a lo que decías delante, volver a hablar del ser indígena, de los pueblos originarios, de las culturas que han sido borradas de la historia, igual es una urgencia, siempre es una urgencia, siempre es necesario volver a hablarlo, y más aún poder verlo en una pantalla grande y poder conocer historias de otros pueblos indígenas, ya sean de aquí de la región, de Chile, de Argentina, Bolivia, entender también en qué situación están hoy en el presente. A nivel latinoamericano, yo creo que es súper importante, porque igual hay una necesidad de reivindicarse desde el desarraigo propio que fuimos todos de los pueblos indígenas. Está súper como que la invitación que traemos con Efímera es poder también quedarnos ahí en la sala de cine y poder conversar respecto a las historias que nos van a contar a través del lenguaje audiovisual, que es el cine, que es la película, que es un cortometraje, un largometraje, ya sea una ficción o un documental. Y por eso ayer iniciamos este taller de mediación de cine indígena, que lo imparte Ángel Cayumán, que es una persona audiovisual, poeta, escritor de Temuco, que hace muchos años lleva trabajando en la mediación de cine indígena, ha trabajado en muchos festivales de cine indígena a nivel latinoamericano, y él ha desarrollado este proyecto que se llama Culco, un canasto para la mediación de cine indígena. Culco, que significa canasto en mapuzungún, y que invita a través del cine indígena poder utilizarlo como una herramienta pedagógica en espacios con la niñez. Entonces tuvimos ya una convocatoria para este taller que comenzó ayer y que finaliza el viernes. Es online porque Ángel está en Temuco, y la idea era que en este taller se pudiesen involucrar quimelfes, educadores, personas ligadas a las actividades con niñas y niños adolescentes, y poder de alguna forma poder tener estas películas y desarrollar actividades pedagógicas. Así que ayer tuvimos el primer encuentro, tenemos 20 personas inscritas.
1: Wow.
2: Y fue muy hermoso en realidad el primer encuentro. Son 3 horas, y las 3 horas todas las personas conectadas a full, conversando, opinando a través de lo que nos planteaba Ángel. Así que estuvo súper enriquecedor, y está súper como lindo pensar que van a quedar también aquí en diferentes... Hay personas conectadas desde Cochrane, de Puyuhuapi, de Chiloé, de diferentes partes rurales también, así que son nuevos agentes culturales que van a poder desarrollar espacios desde el cine para poder seguir nutriendo nuestros conocimientos.
3: Y seguir aprendiendo finalmente, porque algo que hemos conversado siempre es que o lo que vive Estados Unidos hoy día, por ejemplo, que ellos viven una crisis identitaria donde ellos están buscando cómo ver en su cine, en su arte, en su literatura a sus pueblos indígenas, y solamente se encuentran que estaban las flechas contra las balas. Y no fue así, no fue tan así. De hecho, sus comunidades originarias siguen existiendo, incluso liderando vastos estados en los United, como les digo yo, y sobre todo algunos mercados como casinos, a través de leyes que ellos mismos han tratado de ganar en el Congreso. Bueno, eso es algo que acá soñamos en Chile. ¿Por qué? Porque hemos vivido también desde una perspectiva, como siempre lo digo yo, de espaldas. Nos negamos a nuestro indigenismo, nos negamos a ser originarios de algún lugar, pero netamente somos localistas. ¿Quién no es más localista que un patagón? Aunque a mí yo digo aicenino, pero ¿quién no es más localista que un patagón? Los patagones, aunque usted venga bajándose recién del pájaro de fierro, se hace localista al tiro. ¿Por qué? Porque juntos somos más, es así de simple. Pero dentro de ello, nuestra historia ha sido contada de a poquito y muy de a gotera. Y no tiene que ver con una censura actual, tiene que ver con un desconocimiento también. Y ahí es donde el cine, los cortometrajes, la información audiovisual es un tremendo elemento que es medio ajeno todavía para nosotros, ¿no? Hay mucho que contar todavía.
1: O sea, dentro de la dentro de los objetivos que nosotros tenemos como organización, como colectivo, justamente es fortalecer y potenciar el ecosistema audiovisual en la región, a través de no solamente del festival. El festival fue parte como de nuestro del trabajo contextual en del momento.
0: Ustedes dijeron, vamos a hacer un festival. Es que 100 no. Les llegan de 100 postulaciones.
1: Igual, esta es un colectivo que ya llevamos trabajando más de un año. Nos reunimos a partir de un taller que hizo otra organización, una organización de Arica, Santiago, que una empresa audiovisual que postuló a un fondo y desarrolló durante 2 años consecutivos un taller de producción ejecutiva. Entonces, dentro de ese contexto, nosotros nos juntamos, nos reunimos, y de ahí, posterior a eso, nos empezamos a juntar de manera permanente, prácticamente todos los lunes, a planificar como una carta de recorrido, y de esa manera llegamos a la instancia de decir, ya vamos a tener que formalizarnos como una organización, creamos la cooperativa y empezamos a definir qué es lo que podríamos hacer, y apareció el Festival de Cine. Pero es un trabajo, o sea, hoy día ya estamos concretando, pero es un trabajo que ya venimos realizando hace bastante tiempo. Y bueno, nosotros la idea que queremos es hacer películas, o sea, eso es como lo que nos mueve, pero...
0: Les creo. Esa es la idea, siempre.
1: Pero paralelamente a esto, el colectivo siempre está trabajando. Julieta está ahora en... Queremos mandar un saludo igual a la Julieta, que...
0: Un abrazo grande. Sí.
1: Julieta Chávez, que está en Valparaíso, y en estos momentos, pero igual está todos los días conectada... haciendo trámites desde allá, llamando por teléfono.
0: Y escuchando la radio.
1: Sí,
0: lo sé, cuando puede. Te extrañamos tus cuígenes, Julieta.
1: Sí, pues la Sara, que está acá, no iba a venir, ahora no pudo venir en la mañana, pero está ella es de Ancud, y Ancud Coyhaique, que también, entonces permanentemente viaja, nos estamos reuniendo, y la Caro Fuentealba, que ella es de Puerto Cisne, pero también está ahora está en Valdivia, pero también permanentemente viaja, y ahí siempre nos estamos reuniendo, y online también siempre estamos conectando y planificando y vamos construyendo paso a paso.
0: Maravilloso. Bueno, felicitaciones por esta cooperativa también. Esperamos muchos logros y muchos productos de esta cooperativa. Y hay tanta historia por contar también. Yo ahí después quiero despedir también el programa con una linda historia de un amigo que se nos fue, que eligió hacerse argentino finalmente, abandonar su tierra, pero que el día de ayer falleció, que el amigo Pajarito, Elías Rivera García. Así que ahí les voy a contar esa historia más adelante, Alison Ninosca, a ver si la quieren retratar alguna vez. Un gran vaquiano también de las tierras del sur, una de las familias también afectadas, o por así decirlo, en esa deuda histórica que tenemos como país, cuando en 1992, de 1993 hasta 1998, ¿cierto?, nuestra frontera no tenía límite, no tenía acuerdo, y varias familias debieron separarse para siempre casi, ¿no?, dejando una herida abierta todavía para el sur. Así que ahí se las voy a comentar más tardecito. Puede que salga una historia, Pajarito, ¿quién dice que no? Pero felicitarlos, por supuesto. Nosotros vamos a seguir súper atentos a este festival. Cuenten con nosotros también para la difusión, porque nada más lindo que pensar o soñar, y yo lo he dicho muchas veces, soñar en poner una pantalla gigante en la costa de la costanera de Puyuhuapi, ir a ver cine o ir a Lago Verde. No sé si lo van a hacer en el parque, porque entiendo que el parque está en mejoramiento, pero sí, hay tantas áreas en Lago Verde preciosas, que o incluso en el patio de la escuela, y montar una pantalla y decirles, veamos cine, muchachos, veamos películas, más allá de las que uno ve cuando ya tiene todos los promedios listos y no tiene nada más de materia que pasar. Salgamos de la tele y veámoslo en pantalla grande, qué hermoso sería. Y por supuesto, esperando, yo sé que los va a acompañar el tiempo, así que felicitaciones por esto, y cuenten con nosotros para ir comentando y también persiguiendo estas historias que
2: muchas
0: nos quieren contar.
2: Muchas gracias. Y sí, yo en verdad igual creo que es un sueño como de muy de niña poder ver una película al aire libre y de fondo la bahía de Puyuhuapi atardeciendo ahí rosadita y todas mis amigas sentadas conmigo.
0: Tomando mate.
2: Así que sí, mate, estoy claro. Muy emocionada, así que nos vemos en noviembre, Puyuhuapi. Y aprovechar de invitar a que nos sigan en las redes sociales. Estamos ahí bien activas con Instagram en efímera-festival de cine. Estamos ahora subiendo material que hicimos, estamos en una hermosa colaboración con el Museo Regional, tenemos los archivos secretos
0: de Augusto Grossi. Una muestra que estuvo permanentemente casi dos meses en el museo.
2: Estuvo permanente, que ya no está, pero ahora ese material audiovisual lo estamos guionizando y montando en unos reels muy interesantes que está creando, como el guión lo crea Julieta y ahí estamos trabajando en equipo. Para hacer estos mini clips y invitar también a imaginar y a reflexionar en torno a estas imágenes que nos trajo de vuelta Augusto Grossi, que son hermosas en realidad.
0: Sí, agradecer a su hijo que fue quien donó todo el material. Bueno, muchachos, agradecidos por supuesto y sobre todo seguimos atentos ahí a la Cineteca que va a proporcionarnos este festival efímera. Finalmente, para los anales de la historia regional, y quien dice quien no, que también por ahí nuevos artistas, nuevas mentes vayan co-creando.
1: Agradecer igual a todas las personas que postularon de toda Latinoamérica y el Caribe, que fueron muchas películas, y ahora estamos en la etapa de selección, así que...
0: Wow. Vamos a estar atentos ahí a la selección preliminar. Me imagino, están en su salsa. ¿Sí? Los felicito también. Nosotros nos vamos, 10:30, nos vamos a una pausa. Muchas gracias, muchachos, porque ya volvemos con la subsecretaria de Telecomunicaciones que está en la casa y que nos traerá, por supuesto, más información sobre el trabajo del proyecto de conectividad Última Milla. Así que atentas, comunidades rurales. Vamos a la pausa y ya volvemos.
4: En Radio Santa María, indicamos la hora. Son las 10 de la mañana y 30 minutos. 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

0: 10:37 y con esa hermosa música, por supuesto, vamos a hablar de la modernidad. Y es que la modernidad llegó a la región de Aysén, bueno, hace rato ya. No, sí, igual nosotros tenemos nuestras cositas bien modernas que ya se las quisieran en otras partes. ¿Se acuerda cuando el año 2008, en la región de Aysén, en algunas plazas, como en Puerto Aysén, Emilio Higgins, ¿a dónde más? Porque Coyhaique nunca estuvo. Ah, creo que era Cisne. Las plazas estaban iluminadas con internet gratuito, con wifi. ¿Se acuerda de eso? Y así usted se admira, porque antes iban a la plaza puro cuchichear nomás ahí, que le habían puesto en el Facebook y cosas por el estilo. Y en esos tiempos estamos hablando del Messenger, pues señora. Claro, tiempos inmemoriales. Y ahora ustedes se impresionan de que andan los cabros farmeando ahora. Bueno, no se impresione mucho porque ya tenemos alguna conectividad importante y este proyecto que data de antigua data también. Hoy día tenemos en la región de Aysén un tremendo movimiento. Ah, yo se los he advertido a algunos, hay movimiento, cierto, algunos vehículos, porque tenemos un despliegue importante de entidades gubernamentales. Y el día de hoy me acompaña aquí en el estudio doña Romina Garrido Iglesias. Ella es abogada, subsecretaria de Telecomunicaciones, que nos trae una primicia porque de aquí se tiene que ir al Valle Simpson corriendo, pero está con nosotros, se dio el tiempito. Muy buenos días, Romina, gracias por estar con nosotros.
1: Muy buenos días, Andrea, feliz de estar acá en esta hermosa ciudad de Coyhaique, que nos recibió ayer con un día muy lindo. Hemos estado con varias actividades y hoy, como tú bien decías, vamos a la escuela Valle Simpson en un ratito más a anunciar un gran proyecto de conectividad para esta región.
0: El proyecto Última Milla. El proyecto Última Milla tiene dentro, cierto, de sus principales desafíos era incluir, ¿no?, varias, la conectividad para varias localidades más apartadas.
1: Efectivamente.
0: Y estamos hablando también de la mejor conectividad, ¿no? 5G para comunidades apartadas. Y eso no está orientado solamente al turismo, señor y señor, siempre se lo he dicho. La última milla se pensó justamente como una dignificación y también una justicia social para las comunidades apartadas, que deben acceder obligatoriamente, acceder con clave única a verificar algunos sistemas de derechos y beneficios, a postulaciones y a tanta información, ¿no? Y de eso se trata la última milla, que vienen a inaugurar ya algunas que ya están conectadas y nos están escuchando gracias a esa última milla, sí, subsecretaria.
1: Sí, efectivamente, los proyectos de última milla son proyectos de fibra óptica que, como tú muy bien lo señalas, Andrea, son proyectos que vienen a generar equidad territorial, porque van a conectar a familias, a más de 8.000 familias, con internet fibra óptica de la más alta calidad, a precios muy competitivos, porque el que se gana esta licitación tiene que ofrecer un precio que es muy accesible para las familias. Estamos hablando de planes de 1 giga de 12.000 pesos por hogar, conectados a fibra óptica de internet fija al hogar, a ese valor. Además, tenemos también varios proyectos de conectividad 5G, que es telefonía móvil, en varias localidades acá también de la zona. 19 localidades están contempladas en los dos despliegues 5G que se están ejecutando actualmente, la empresa WOM y la empresa Claro, cuyas antenas ya deberían estar operativas, las de WOM de aquí al 31 de diciembre y las de Claro, abril, mitad del próximo año, también ya desplegada la conectividad móvil. Acuérdate, la conectividad para las personas puede ser de internet fijo al hogar, que es una internet muy resiliente, muy muy rápida, que justamente es el proyecto de última milla, la conectividad móvil, que es la que tenemos nosotros en nuestros celulares, y la conectividad satelital, que también tiene una presencia bien importante en la región, y que todas estas formas se complementan entre sí y van a hacer que la región de Aysén tenga más, como decíamos, equidad territorial, más oportunidades y mejor calidad de vida para todas las familias.
0: Y dentro de eso, Seremi, bueno, aquí se incluyen 21 localidades de la región de Aysén.
1: En el proyecto de última milla, 33 localidades.
0: 33
1: localidades, sumamos, porque el proyecto original, las bases contemplaban 21 localidades mínimo, pero el proponente, quien se adjudicó este proyecto, ofertó más. Así que tenemos 33 localidades beneficiadas.
0: Bien, bueno, yo tengo algunas aquí. Usted tiene ahí el total, pero dentro de ellos está ¿cierto? Acceso a conexiones domiciliarias para La Junta, Raúl Marín Balmaceda, Grande Raúl Marín, Melinca, Repollal, Caleta Tortel, que Caleta Tortel ya tiene acceso, ¿cierto?, a la fibra óptica Austral, pero otra cosa es la conexión domiciliaria. El aeródromo de Tortel, que nosotros soñamos con tener la cámara de Tortel pronto, Mallín Grande, Puerto Bertrán, Camino a La Paloma, El Blanco, El Gato, Ensenada, Valle Simpson, Lago Elizalde, Ñirehuao, Santa Elena, Seis Lagunas, Valle Simpson, Villa Frey, Villa Ortega, La Tapera y Lago Verde.
1: Efectivamente. Esas son algunas de las localidades que se van a ver beneficiadas. Importante señalar que estos son fondos que vienen del gobierno regional de Aysén. Subtel presta una asesoría técnica para llevar a cabo esta licitación. La licitación fue adjudicada hace un par de semanas. Nosotros ahora a las 2:30 hacemos el anuncio en la Escuela Rural Valle Simpson y el proyecto debería estar desplegado a finales del 2029, principios del 2030 aproximadamente. Deberíamos ya estar viendo las primeras conexiones al hogar. Vienen ahora los procesos contractuales, las entregas de las garantías y comienzan los despliegues en el 2028, donde ya en 24 meses deberíamos poder ver ya los primeros frutos, ¿verdad?, de la conectividad al hogar. Por eso estos proyectos se llaman última milla, porque tenemos carreteras digitales construidas, la fibra óptica Austral que tú mencionabas, pero esto no le llega a la gente porque son grandes carreteras de transporte de datos que les falta justamente, ¿cómo se llama este proyecto? La última milla para llegar al hogar. Así que por planes de 12.000 pesos mensuales, de hasta 12.000 pesos mensuales, las personas de Melinca, de estos lugares que tú mencionabas, van a tener una internet de alta calidad, tal como la que tienen en Santiago, como la que existe en Madrid, la que existe en Nueva York. O sea, de eso estamos hablando, de una conectividad de alto nivel, de alta calidad, que le va a permitir a las personas no solamente poder entretenerse con películas, ¿verdad?, con streaming, sino que también estudiar, poder tener sus consultas médicas, hacer sus trámites. Esto es más conectividad para las personas aisladas y no solamente es conectividad digital, también es inclusión, ¿verdad?, de localidades que geográficamente están aisladas, pero que tienen que estar contempladas en todas las políticas públicas que llevamos a cabo acá como Subtel.
0: Bueno, esto requirió una inversión también importante, más de 8.100 millones de pesos.
1: Efectivamente, esta es una inversión, como te comentaba, del GORE, de 6.000, casi 7.000 millones de pesos. Así que estamos muy contentos de que se haya adjudicado, la adjudicó el Consejo de Desarrollo de las Telecomunicaciones, y el anuncio específico lo vamos a hacer en un ratito más en la Escuela Valle Simpson. Pero también estamos acá, bueno, estuvimos visitando a las autoridades locales, estuvimos fiscalizando también ayer estuvimos en Valle Huemules.
0: ¿Ya?
1: No muy lejos de acá, fiscalizando justamente una de las antenas de contraprestación de 5G.
0: ¿Qué tanto? Usted sabe que a nosotros aquí se cae cualquier cosa, subsecretaria. Se cae cualquier cosa.
1: Es que
0: no funciona la radio AM, nos llaman, que es nuestra. Ya, estamos bien. Se cae la señal de internet, nos llaman. Señora Andrea, no podemos llamar porque la cosa se cortó la luz y no funcionó más. Nos llaman. De cualquier parte de la región de Aysén se mandarán el mensaje, le dirán a algún funcionario que pasa por ahí. Le puede llamar a Santa María y decir que acá no hay señal y nos avisan. Y nosotros derivamos normalmente a la Seremía o a los servicios destinados para ello. Entonces, qué bueno que hayan ido a ver esa antena porque nos llamaron mucho durante el mes pasado.
1: Sí, esa es una antena que esperamos tener recepcionada en el mes de abril del próximo año. Es parte justamente de las contraprestaciones 5G. Cuando las empresas de telecomunicaciones, las más conocidas, ¿verdad?, estas de telefonía móvil, se ganan concursos en las distintas zonas, no solamente tienen que poner antenas donde es comercialmente rentable, sino que existe este mecanismo de las contraprestaciones, que es que por ganarse este concurso tienen que ir a zonas donde voluntariamente no irían. Entonces se le da conectividad a todo un territorio con conectividad móvil, y que efectivamente, bueno, cuando ocurren fallas por temas climáticos, por temas eléctricos, la comunidad lo siente mucho, y por eso nosotros esperamos tener redes cada vez más resilientes que se complementen entre sí, tener fibra, tener móvil, tener satelital, para que las personas puedan mantener algún grado de conectividad, sobre todo en emergencias que es tan importante.
0: Eso, a ese punto quería llevarla, porque si bien nosotros estamos muy lejos del norte del país, pero se han vivido, ¿cierto?, situaciones muy complejas durante los últimos meses. El fenómeno del Niño ha sido recurrente, devastador en algunos sectores, Tocopilla y otro. Sí. El despliegue y la conectividad son requisitos básicos para la atención de emergencias, para las instituciones, como también para la población. Dentro de ello, cuando hablamos de cobertura 5G, hace un par de años atrás, ¿no?, se realizaron algunos recambios. Venían dentro de estas mismas licitaciones, ¿cierto?, que las empresas que iban a contratar o que iban a licitar con el Estado debían presentar algunos recambios para teléfonos, sobre todo para adultos mayores. Eso ya pasó hace tiempo. De hecho, eso fue entregado por las mismas secretarías regionales ministeriales de telecomunicaciones y transporte a municipios más apartados, y ya se hicieron las entregas. Pero eso no obsta de que el mercado aún tiene, ¿cierto?, algunos equipos disponibles. Usted los puede comprar, pero ¿cómo nos habituamos al uso? Porque uno dice, ya, nosotros no somos nativas digitales, ¿cierto? Nosotros, más allá, nuestra edad, ¿cierto?, logramos entender desde el Messenger a lo que ocupamos hoy día, que son todas las aplicaciones. Pero una persona de 60, 70, 80 años, no le podemos exigir esa misma celeridad en el acondicionamiento de un equipo o en el uso de la señal tal como nos gustaría. Pero hay equipos básicos, y ese mercado acá en Aysén, en la región de Aysén, es bien limitado. Es bien limitado, seamos sinceros. No hay algunas tiendas que se especializan, que se agradecen, la mayoría son tiendas particulares, privadas, pequeñas, pymes, porque las grandes empresas acá, así como oferta general, muy poco. Solo acá en Coyhaique, si es que.
1: Todavía hay, efectivamente, pero nosotros, bueno, el avance tecnológico también nos va exigiendo a nosotros como sociedad que ofrezcamos las mejores tecnologías disponibles a las personas. Entonces, efectivamente, este rezago que hay en muchos casos con adultos mayores y la brecha tecnológica no debería ser que nosotros paralicemos la brecha de adopción que tenemos como país, es decir, o sea, la velocidad, ¿verdad?, de adopción de las nuevas tecnologías. Nosotros recibimos todavía, o sea, recibimos actualmente mucho reclamo de zonas donde se licitó en algún momento, hace unos 15 años atrás, el 3G, y todavía es 3G, pero hoy en día con el 3G tú no puedes hacer más que llamar por teléfono y mandar unos mensajes, y las personas están muy acostumbradas al 4G, al 5G, y la brecha de acceso y de uso tenemos que saber afrontarla de otra manera. Nosotros estamos también generando políticas públicas para poder apoyar a los adultos mayores, sobre todo en el uso de las nuevas tecnologías. Estamos trabajando en algunos proyectos con Senama, de conectividad, y de cierre de brecha digital, que más que de acceso propiamente tal a las tecnologías, es de uso, ¿verdad? Es de cómo acompañamos a los adultos mayores en poder saber utilizar los smartphones. Ya cada día nuestros teléfonos son más modernos, tenemos mayor acceso, ¿verdad?, a más tecnología. Entonces, efectivamente, tenemos que preocuparnos de estos grupos con políticas públicas particulares. Nosotros tenemos un foco especial con ellos y ya tenemos algunas iniciativas con Senama para poder justamente acompañar a nuestros adultos mayores en este cambio que es generacional, tecnológico, y poder ayudarlos a que también se suban a la tecnología, porque si no, también empiezan a suceder algunas cosas, ¿verdad? Como
0: el nivel de estafas y todo.
1: El nivel de estafa. Sí. Entonces, subirlos a la seguridad que hoy en día y a la responsabilidad que se requiere en el manejo de estos dispositivos es muy importante también. Hoy en día cambiamos, por ejemplo, hace pocas semanas, el hecho de que los prepagos fueran anónimos. En Chile, hasta hace una semana atrás, tú podías tener un teléfono prepago. Los puedes seguir teniendo, por supuesto, comprar el chip en cualquier parte, pero vas a tener que identificarte, vas a tener que decir, este teléfono es de Andrea Ruiz y Andrea Ruiz será cargo y responsable de lo que suceda por este teléfono. Tenemos una preocupación de cómo los adultos mayores van a registrar los prepagos. Sí, el sistema es súper simple para el registro y también se puede hacer de manera presencial en las sucursales para que las personas puedan ir a registrar, pero no podemos descuidar la seguridad y lo que hoy en día lamentablemente se ocupan los teléfonos prepagos mucho más para estafas y fraudes, porque son los chips son tan baratos, prácticamente desechables, y si no hay ninguna trazabilidad, Bueno, también tenemos esos equilibrios que ir cumpliendo, pero créanme que es una preocupación también para nosotros la brecha de uso, que se está transformando en la verdadera brecha digital en nuestro país. Tenemos mucha conexión, acá estamos en una región que es muy grande, geográficamente también muy desafiante, y donde la conectividad está llegando de distintas formas. Entonces ahora tenemos que hacernos cargo justamente de la productividad, del mejor uso y de las habilidades digitales para las personas.
0: Sí, es que justamente en ello, qué bueno que ustedes están haciendo ese convenio, ese seguimiento con Senama, porque hace un año atrás y medio comenzaron estos pequeños talleres en áreas vecinales acá con Senama, y también se han involucrado también otras organizaciones sociales a través de fondos del gobierno regional, pero requiere ser más amplio. Es un diagnóstico que está hecho hace mucho tiempo y que de verdad requiere mayor cobertura y requiere mayor ímpetu, sobre todo en Aysén, que nosotros tenemos una población mayoritariamente adulta mayor. Y dentro de ello, el sistema digital de conectividad es uno de los únicos usos que tiene. Yo normalmente voy a localidades rurales, conozco mucha gente que, claro, pueden regalarte el teléfono, puedes comprar el teléfono. Usarlo es otra cosa. Sí. Tener la rapidez para poder utilizarlo es otra cosa. Entonces, ahí, subsecretaria, de verdad, yo le pido a nombre de toda mi población un punto álgido para poder invertir en Aysén. Tiempo, dinámicas, quizás gestión. Que yo me encuentro, voy a localidades rurales y a veces hay tótem de banco. Porque usted dice, hay que ir a la sucursal, pero ir a una sucursal para muchos pobladores significan 2 días de viaje.
1: Sí. No, de todas maneras, pero...
0: O junto con ello, un viaje bastante complejo para abandonar casa, abandonar el campo, abandonar animales, todo para poder ir a la sucursal a que te digan, ¡ay, no venga mañana!
1: Bueno, por eso es tan importante la conectividad digital, para que esas personas no tengan que desplazarse. Lo que conversábamos recién, el registro de los prepagos a través del mismo dispositivo es muy simple. Ojalá los adultos mayores no presenten más problemas en ese sentido de poder utilizarlo, y también las familias hacerse el tiempito de ayudar, ¿verdad?, a los papás, a los abuelos, a los vecinos, ¿verdad?, de ayudarlos, porque hay mucho joven que nace sabiendo cómo utilizar un tablet, entonces efectivamente nosotros hacemos requerimientos a las compañías que sean registros simples, que no exijan más datos de los necesarios, ¿verdad?, porque también tenemos que preocuparnos de la seguridad y de la usabilidad también.
0: Así mire, que nos llegan opiniones justamente de la comunidad y que usted les puede responder. David nos dice, en el Valle Simpson, para allá va la subsecretaria ahora, es muy mala la señal de todas las empresas de celulares, siendo que estamos apenas a 20 kilómetros de Coyhaique. Y León Carrillo, desde Villa Cerro Castillo, nos dice, hola, ¿no será mejor obligar a las actuales empresas a mejorar su conectividad? Por ejemplo, nosotros en Cerro Castillo, la empresa Entel es muy mala y Telsur no instala más puntos y cajas llenas. No hay interés, dicen, en ampliar la cobertura.
1: Bueno, justamente lo que hacemos con estos proyectos de última milla es poder darle a las personas otras opciones de conectividad. La conectividad móvil es un tipo de conectividad y, por supuesto, una de las más usadas por las personas, porque estamos dependientes de nuestros celulares. Pero la conectividad fija que va a llegar ahora a Valle Simpson, por ejemplo,
0: que es la última milla,
1: va a permitir que los hogares tengan plan de un giga, lo que es una conectividad de nivel mundial. Es también conectividad que les va a servir para poder estudiar, para poder tomar exámenes médicos, para poder hacer montones de otras cosas. Nosotros como Subtel, desde que asumimos en esta administración, hemos hecho 100% más de fiscalizaciones del mismo periodo del año pasado, y estamos también viendo proyectos para modernizar la forma en que fiscalizamos, porque efectivamente las compañías llegan a los lugares, pero una cosa es que lleguen, otra cosa es la calidad de ese servicio, cómo se presta el servicio, cómo lo perciben las personas, y para eso nosotros tenemos una gran tarea, que es fiscalizar. Tenemos dos tareas importantes: desplegar, es decir, que la conectividad llegue, y cuando no llega porque no es atractivo, por ejemplo, para el mercado ponerse en una zona porque son poquitas personas, bueno, nosotros tenemos que incentivar que lleguen a través de las contraprestaciones, que es lo que ocurre mayoritariamente en regiones como Aysén, ¿verdad?, donde hay una gran dispersión territorial y muchas localidades. Nosotros estamos fiscalizando que las compañías cumplan sus servicios ofrecidos, y también diversificando las medidas de conectividad que las localidades pueden tener para que puedan sentir, ¿verdad? Sentir y vivir, ¿verdad? La velocidad de internet a través de distintas vías, ¿verdad?
0: Sí, bueno, acá me cuentan otro punto bien complejo. En El Rosado, frente a Villa Ortega, Ruta 7, ¿ah? Ruta 7 no es hacia Puerto Aysén, Ruta 7 es Villa Ortega y de ahí el cruce cabeza, Villa Mañiguales y hacia el norte. Dice, nos tenemos que recorrer todo el patio buscando señal, y el patio grande porque son campos. Y prácticamente internet no tenemos, me dicen. Esa es la realidad, finalmente. Qué bueno que se están centrando en la, sí, en la o singularizando la fiscalización. Yo recuerdo también un punto álgido en Aysén, siempre todo el invierno, Valle Exploradores. Valle Exploradores que tiene dificultades de acceso por tierra, que tiene dificultades, tiene una pista de aterrizaje, pero no todos los aviones van para allá. De hecho, solamente charter de empresas y turismo llega hacia el lugar, y el único método de comunicación que tienen personas que viven en el sector, que están asentados también haciendo patria, es el teléfono, y muchas veces es

0: tener alternativas. Acá no se trata de que sea lo uno o lo otro. Nosotros queremos dar conectividad de todos los tipos a todas las localidades para que hayan opciones y hayan distintas formas de estar comunicados. El celular, nosotros sabemos que hoy en día es una de las alternativas más preferidas porque permite que nosotros nos estemos movilizando. Pero efectivamente, en zonas donde la geografía es compleja, el respaldo satelital, por ejemplo, que es algo que hoy en día algunas compañías están explorando, el Direct to Cell, que tu celular se conecte directamente al satélite, todavía está disponible para algunos tipos de planes, para algunos tipos de celulares, pero esto avanza muy, muy rápido. Tú misma mencionabas hace esto cuando la gente iba a conectarse a las plazas del Wi-Fi, y eso parece que fue como ayer, ¿verdad? Entonces, y ahora estamos permanentemente conectados con grandes velocidades, así que yo soy una optimista de la tecnología y de que vamos a ir encontrando soluciones que van a poder también permitir mejorar la calidad de vida de los habitantes de esta zona, que también somos todos chilenos y todos queremos lo mejor para nuestros compatriotas que están acá en esta zona haciendo patria, muy lejos de Santiago, muy lejos de Chile, es un país muy, muy diverso. Tú mencionabas lo que pasó en el norte hace pocas semanas. Ahí también tuvimos grandes desafíos con las redes móviles, sobre todo, y donde ahí la telefonía satelital, los usos que hoy, que acá esta es una de las regiones que tiene la mayor penetración de satélite, de planes
1: satelitales, sí.
0: Efectivamente. Y nosotros estamos también aumentando las bandas de frecuencia que pueden utilizar estas compañías para que también puedan ofrecer planes de gran velocidad. Y además que entren más operadores, porque hoy en día también todavía resulta un poco caro para todas las familias poder optar a un plan de Starlink, que es una de las más conocidas, pero con más competidores, con más opciones, el mercado se va ordenando y van a ir bajando los precios. Próximo año vamos a tener un nuevo operador tan grande como Starlink, Amazon Leo,
1: así que
0: los precios podrían bajar. Y nos van a dar muchas más opciones para que el satélite, lo móvil y lo fijo se transformen en realidades en toda esta zona.
1: Mire, yo soy usuaria de Starlink, ¿qué quiere que le diga?
0: No, pero
1: high speed internet wherever sí, you call home.
0: Sí, pero mira, Amazon Leo ya anunció el inicio de sus operaciones para el próximo año.
1: Ah, el sistema Kuiper. Ya, desde el 2019 va a estar disponible entonces.
0: De 2027, esperamos.
1: 2027.
0: Sí.
1: Interesante, entonces, gracias por... mira, ¿qué papita se trajo la subsecretaria? Gracias por eso, porque en la región de Aysén, no solamente por la lejanía, sino porque tenemos también muchos emprendimientos, mucha gente que vive en zonas remotas, Starlink es obviamente la estrellita, así que venga otro competidor también a abaratar los costos, esperemos que así sea, que el mercado
0: se comporte.
1: No, por supuesto,
0: vamos a estar ahí monitoreando que así sea.
1: Maravilloso, muchas gracias, subsecretaria.
0: Muchas gracias, Andrea, un agrado estar acá con usted.
1: Sí, por supuesto, gracias por darse el tiempo de conversar con nosotros, también para los pobladores que nos escuchan, ¿cuál es la diferencia en la última milla? Que hay un esfuerzo de tantos años también por parte del gobierno regional para poder llegar con la fibra óptica así a localidades rurales hasta su casa, para que usted pueda contratar el servicio, que es lo que están pidiendo justamente los vecinos. Muchas gracias, Romina.
0: Gracias, Andrea. Muy buenos días.
1: Nos vamos a una pausa y ya volvemos al Buenos Días Aysén.
2: Radio Santa María indica la hora.
3: Son las 11 de la mañana y 2 minutos.
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0: Ángel Parra Trío sonaba a esta hora. Ya tengo todas las localidades sumadas a la última milla. Se las voy a dar al tiro. Pero antes, tal como escuchó usted a la subsecretaria de Telecomunicaciones, el avión del ministro se volvió. Porque le puede pasar a cualquiera. Pero tenemos a todo nuestro equipo de prensa y a todas las autoridades. Le fueron a tirar flores al ministro y todavía ni llega. Así que estamos con Lorenzo Lovera. ¿Y estás con el gobernador de la región, Lorencillo? Cuénteme.
1: Sí, Andrita, querida, nos estamos pegando un plantón de aquellos porque el vuelo, nada que nada. Dicen que está en Puerto Montt el ministro, el viceministro en realidad, así que lo vamos a, en su ausencia, vamos a inaugurar este terminal, esta entrega de terminal, y por supuesto con la primera autoridad regional, nos referimos al gobernador Marcelo Santana. Las cosas de la vida, ¿no? Se entrega esta semejante obra y el ministro no puede aterrizar.
2: Dese por inaugurado. Sí. Bueno. Un tema que se ha manifestado este año con bastante más recurrencia que el año anterior. Me refiero a los días de suspensión de vuelo, a la cantidad de vuelos suspendidos. Esto afecta enormemente el desarrollo de la región, en términos, por ejemplo, de proyectar temporada turística en invierno, de poder proyectar mucho más que otras regiones. Y acá en la región se suspenden vuelos por dos cosas. Uno, no tener ese famoso instrumento, el ILS, es cierto, que hoy día el ministro va a saber por qué el MOB tiene que apurar ese tranco. Y dos, por presencia de nieve en la pista. Y el año 2024, el gobierno regional le aprueba un segundo barre nieve a la DGAC. Ha pasado el 2025, estamos casi terminando el 2026 y la DGAC no es capaz de...
3: ¿No se ha comprado?
2: No se ha comprado. Entonces, no. Yo lo hablé con el ministro de Defensa, que es el jefe superior de la Dirección de General de Aeronáutica Civil, y le dije, oiga, ministro, ¿cuánto se pueden demorar en comprar un camión? Hasta los bomberos son más rápidos para comprar camiones que la DGAC, con el tremendo impacto que tiene, cierto, en la suspensión de vuelos en la región de Aysén. Entonces son esas cosas que uno no puede entender de repente. El aeropuerto está maravilloso, la verdad es que es algo que... a mi juicio la infraestructura sobrepasa las expectativas personales que tenía, vamos a seguir teniendo las mismas dificultades que tenemos hoy día con suspensión de vuelo. Por lo tanto, que el MOB se ponga las pilas con el ILS, el instrumento para que los aviones puedan aterrizar con estos días de poca visibilidad. Y dos, que la DGAC compre rápido el barre nieve, que para eso el gobierno regional ya le aprobó casi 900 millones de pesos para que puedan comprar un segundo camión y las faenas de despeje de pista sean más rápidas. Así que esperamos que eso ocurra en este día tan particular en nuestra Patagonia, ¿cierto? Que estábamos esperando al ministro y no ha podido llegar por
0: Lorenzo,
2: poca visibilidad.
0: ¿Me escuchas?
2: Ahí está,
0: gracias. ¿El gobernador? Bueno,
1: sí, Andrita, te escucho. Sí, aquí vamos a pasar también con la...
0: ¡Oh, muchas gracias! Llegó todo el piño, llegó la...
1: Dime, Andrita.
0: Sí, pregúntele al gobernador, por favor, ¿a cuánto asciende la compra del barre nieve nuevo? Y también, ¿cuál es la mejora que se va a hacer en conectividad, digamos, qué se sabe de la mejora en la energización del aeropuerto de Balmaceda? Porque sin eso el ILS no funciona.
1: Ahí se me fue. 930 millones, Andrita, el costo del barre nieve.
0: Wow.
1: Ahí lo dejo.
0: Ahí te lo...
1: Diputada Andrea Macías, oiga, las cosas de la vida.

0: ¿No? Estamos aquí.
1: Aquí estamos.
0: ¿Cómo le explicamos esto? Dime que estamos en la región de Aysén sin... ¿Ah?
1: Sin decirme que estamos en Aysén. Claro. Oye, muchas gracias. ¿Están en directo?
0: Bien, bien,
1: sí.
0: Bien,
1: ah, qué bien, bueno.
0: Buenos días, Aysén.
1: Oye, un saludo a todos quienes escuchan el matinal, ahí a la Andrea, a la Eve, también a todas las chiquillas. Y bueno, gracias también por estar cubriendo esto que es tan importante. Y efectivamente, pues así es Aysén. Hoy día programado para las 10:30, la inauguración del aeropuerto. Sin embargo, no se produce porque así es la Patagonia. Y qué bueno también que le pasen esas cosas a la gente que viene de afuera. Yo eso decía porque esto es vivir la Patagonia, para que cuando uno dice, oye, es complicado, es complejo, hay que regular, bueno, estas son las cosas.
0: Hablan de un 14% de avance en el sistema, no la pista, ¿no?
1: Sí.
0: ¿Qué es lo que se dice?
1: Mira, entendemos nosotros que ya para fin de año debiese quedar operativo absolutamente el funcionamiento total del de...
2: ¡Se nos cayó!
3: Se cae la señal, Lorencito, por si acaso. No estamos escuchando a la señora diputada. Hay problema de señal, incluso dentro de Balmaceda, pero yo tengo una papita, señoras y señores. Primero, yo sé que Lorenzo me escucha, así que dígale feliz cumpleaños a la diputada. Está de cumpleaños, doña Andrea Macías, no soplaban en la mañana. Dicen por acá, Evelyn, qué buen GC te mandaste, Evelyn. Es que la Evelyn es muy ocurrente. Porque nosotros...
1: Para nuestro aeropuerto...
3: Nos preguntamos dónde está el ministro. Ahí sí, la tenemos. No la tenemos a la diputada. Mientras, en todo caso, estamos grabando, ¿cierto, Eve? Estamos grabando, tranquilidad. Le cuento que... Papita que nos trajo literalmente aquí nuestra... Subsecretaria de Telecomunicaciones, que ahora va camino a Valle Simpson. Ella va a estar, por supuesto, también junto a la comunidad de las autoridades en Valle Simpson para dar continuidad a esta agenda que tienen programada. Ella llegó ayer, por si acaso. Ella llegó ayer y está desde ayer generando y, como lo dijo, trabajando en labores de fiscalización. ¿Ahora sí la tenemos? ¿No? ¿Se cortó? Es que está... Cosa nueva, ¿no? Cosa nueva que está cortada la señal. No, sí, déjalo, Evelyn. Graben tranquilo ahí sus cosas con prensa, no hay problema. Yo quería comentarles que ya tengo el listado de comunidades que deberían ir conectándose paulatinamente. Paulatinamente, ya lo dijo ella también, a esta red última milla. Son localidades que 21 localidades estaban dentro de la licitación, pero se amplió a 33 de acuerdo a la oferta que hiciera justamente la empresa licitante, y que ellos van a evaluar y fiscalizar la instalación no solo de las antenas, sino de la portabilidad y la posibilidad de conectividad y acceso a la última milla a través de, le digo al tiro, yo había comentado alguna, ¿cierto? Sí, denme un segundo. Tan buena que está la señal en Aysén que demoras 10 minutos en abrir un correo electrónico. Maravilloso, me encanta, me encanta. Bueno, como dijo la diputada Macías, qué bueno que les pasa ahora a ellos. Ahí lo tenemos, Lorenzo. No, sí está pegado, totalmente pegado. No te escucho, Lorenzo.
0: Hola, diputada. Nos vamos a Valle Simpson, Andreita querida. Mamilla, con la subsecretaria que tú tuviste ahí en vivo y en directo. En general, así que vamos a tomar otro más porque el ministro...
3: Ya, déjalo nomás, che, porque se escucha como el ajo, Lorenzo Lovera. Y a nuestro auditor le encarga escuchar a Lorenzo. Ya, pero la papita que tengo, tranquilidad, que no panda el cúnico, todo tranquilo, por favor. Papitas que salen del matinal. Primero, que al 2027 debería estar llegando Amazon Leo, que me imagino que en eso, esto es parte de las gestiones de la ministra de Ciencia y Telecomunicaciones y Conocimiento e Innovación, ¿no? Amazon Leo es lo mismo que Starlink, ¿ok? Ese tipo de línea. Lo que destronaría a Starlink un poquito del gran mercado que ha cosechado en Aysén. En varias localidades. Hasta en el auto tenemos a Starlink en uno. Entonces, fíjame que el móvil es maravilloso. Pero viene otra oferta, así que maravilloso. Pero de las localidades, cierto, que se suman a la última milla, aquí tengo el listado general. Denme un segundito que este sistema y mi computador quiera funcionar, esa es otra cosa. Tenemos maravilloso, ¿qué quiere que le diga? Maravilloso que los correos electrónicos demoren 80.000 años en abrirse. Dice, la Junta, estas son las exigibles dentro del contrato última milla, de este último. La Junta, Raúl Marín Balmaceda, Melinka Repollal, ¿ya? Esas ya las habíamos comentado. En Tortel, eso sería Cisnes y Huaytecas. En Tortel sería el aeródromo de Tortel y parte de Tortel, para que la gente pueda comenzar a contratar. En la comuna de Chile Chico sería Mallín Grande y Puerto Bertrán. Para Coyhaique, las comunidades de Camino a la Paloma, El Blanco, El Gato, Ensenada, Valle Simpson, Lago Elizalde, Ñirehuao, Santa Elena, Seis Lagunas, Valle Simpson, Villa Frey, Villa Ortega, La Tapera y parte de la provincia, cierto, también con Lago Verde. Esos son exigibles dentro del contrato última milla. Adicionales. En Aysén, Villa Mañiguales, Río Mañiguales, Camino al Picacho, Pasarelas y Fuentes, Santa Eufemia, Laguna La Esponja Poniente. Y también en Ñirehuao, Costa Ñirehuao Norte, para Cisnes, el pueblo de la Junta, o sea, se suma otra más, Villa Amengual, Puyuhuapi y parte de la carretera a Puyuhuapi. No es menor porque está todo eso poblado ya casi. Así que esas son las localidades, ¿cierto? Afectas a localidades y puntos, sectores rurales, afectos a este contrato última milla que en un par de minutos más, bueno, una hora más aproximadamente va a estar siendo inaugurado en nuestra localidad de Valle Simpson. Así que ahí los vecinos que estaban consultando, o que me decían que está muy malo, bueno, en tele re malo en Valle Simpson porque hay WOM. Esa es la antena que está disponible en Valle Simpson y ya es limitada. ¿Qué significa última milla? Lo dijo muy bien la subsecretaria. Es la posibilidad de llegar hasta los domicilios con la conectividad vía fibra óptica. Es decir, que puedan contratar servicios con empresas de fibra óptica de acuerdo a la portabilidad de aquellas empresas también que han licitado para poder operar allí, con un esfuerzo mancomunado entre fondos sectoriales del Ministerio y gran parte también del gobierno regional de Aysén. Hay más antenas, me decían, hay más proyectos, ya nos comentaba la subsecretaria también, más proyectos en visto para el mejoramiento y amplitud de banda para otras antenas también rurales. Así que vamos a estar haciendo esas consultas también. Pero bueno, como decía bien el GC, ¿y el ministro? ¿Y dónde está el ministro? El ministro venía en el avión de LATAM, se pegó dos vueltas y no entró a Balmaceda. Así que sí, concuerdo con la diputada Macías. Qué bueno que estas cosas le pasen a la gente que viene de afuera. Yo me acuerdo cuando Ricardo Lagos era ministro del MOP y de Cochrane. Empezaron que se iban a volver de Cochrane, no podían volverse de Cochrane. Y se fueron a Villa O'Higgins y allá estuvo como 3 días con su señora. No andaba con su señora esa de. Eso era cuando era ministro de Educación. Y allá se quedó porque después no podían salir, literalmente. Y qué bueno que les pase porque eso significó también una priorización en su minuto para mejorar las capacidades y mejorar también la amplitud de una pista de aterrizaje para esa localidad. Imagínense. Así que ahora, biministro, ahora la está viviendo toda. ¿Podíamos ver dónde anda ese avión, ah? ¿Sabía usted que uno puede ver dónde andan los aviones? Yo lo voy a revisar en mi teléfono, Alicita, y te voy avisando. Dicen que está en Puerto Montt, pero bueno, ojalá que venga. Yo estoy revisando aquí Balmaceda. ¿Puedes ver la cámara de Balmaceda tú, Alicita? Para que veamos si tiene posibilidades. Mira, dice aquí que tiene una visibilidad de 500 metros, cielo oscurecido, 100 pies de visibilidad vertical, 12 grados para Balmaceda, humedad relativa del aire 100% y 1.002 hectopascales. Nada que hacer ahí, ¿eh? ¿Qué me dicen por acá? Por acá, por Emperador Guillermo, sí que está mala la señal, oiga. Sobre todo internet. les creo. Bueno, Villortega está dentro de... Villortega y la amplitud ahí está dentro de otros proyectos, me comentaban, así que vamos a hacer las consultas al respecto para el Rosado, para el Cruce Lepín, para Villortega y otros sectores. Chacras altas, chacras bajas y todos los demás, ¿ya? Por si acaso. Ahí está, nada que mejora la visibilidad para Balmaceda, reprogramado el vuelo LATAM, ¿qué quiere que le diga? Nada que hacer, muchachos y muchachas. Ministro, puede vernos online si quiere, puede ver este programa online. www.radiosantamaria.cl y aquí les comentamos cómo es estar aquí. Evelyncita, vamos con música siendo las 11:24.

0: En Radio Santa María, indicamos la hora.
1: Son las 11 de la mañana y 27 minutos.
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antes de ir con los mensajitos, Evelyn, sí, pues yo se me había ido, lo comenté recién, pero también quiero hacer esta visualización. A propósito de que pusiste ¡ay, vida! Eso eres para torturarme nomás, yo lo sé que es para torturarme, pero es porque la Evelyn está descongelando las carpetas del 18, ya no es para que usted se sienta mal, para nada. Estamos descongelando las carpetas del 18 y vamos a sumar más música incluso y todas esas cosas. Pero antes, yo quiero ir con un tema, Benicita, que te estoy enviando al WhatsApp, porque a propósito de cuecas y chacarera, a propósito de música y la música no tiene edad, dicen por ahí, y tampoco tiene nacionalidad. Y es que si hay algo a quien yo tengo que recordar el día de hoy, no éramos muy cercanos, por supuesto, pero sí yo lo fui con su familia, porque su hermano mayor actuó como padrino de mi madre. Y mientras a sus padres los casaban en el campo de mis bisabuelos, para que usted se dé cuenta, así es la historia, cuando sus padres se fueron a casar, digamos en la presencia de la iglesia, ¿no?, a rendirlo el culto y el sacramento correspondiente, en el año 52, en el campo de mis bisabuelos, él ya tenía, ya para esto ya tenía 9 años, así que lo aprovecharon de pasar por la libreta. Vio que en esos tiempos iba un cura y aparecía un cura de la nada, pues gente, no escuchaban los mensajes don Alejandro Pérez ni nada de eso, sino que se comunicaban normalmente a través de las informaciones que llegaban hasta Gendarmería Argentina, en el puesto El Bello, bajo el Cerro Pirámide, que estamos bastante lejos cruzando los ríos, y por otro lado, cierto, por los amigos y vecinos que normalmente transitaban la huella entre Chile y Argentina. Y arribaron, por supuesto, hacia el campo de los Pérez, la familia Rivera. La familia Rivera venía muy desavenida, digamos, ya de generar algo de capital en la zona de Las Heras, en la Argentina. Pero después de mucho sufrir también, porque la verdad ellos fueron expulsados, fueron una de las tantas familias expulsadas del Báquer por la sociedad ganadera, ¿ya? Fueron expulsados, me acuerdo que, si mal no recuerdo, y ahí la gente del Báquer me puede, o de Cochrane, se puede recordar de la historia de don Pedro Rivera y doña Ángela García. Ellos fueron expulsados de su predio, su casa quemada, en el sector del Cerro Báez. Por ahí estaban ellos aquerenciados en esos tiempos. Expulsados entonces de su propio territorio chileno, se van hasta la localidad de Las Heras, donde había un tío de don Pedro. Y recién ahí, cierto, logran armarse de algo de capital. Le nacieron más hijos, pero cuando se deciden a volver a ingresar al terreno, a Chile, lo hacen por entrada Mayer y llegan hasta el río Mayer. El río Mayer en esos tiempos, y todavía la pista de aterrizaje se llama así, río Mayer, allí se acreció don Pedro en los terrenos que antes pertenecieron al español Prat. Y allí fundaron y formaron su familia. Tiempo después, el 66, vendrán carabineros de a caballo desde Chile Chico a decirle a don Pedro que o otorgaba y cedía los terrenos que tenían plantados, que tenían sembrado para la fundación de la Villa O'Higgins, o simplemente agarraban sus pilchas y se iban. Era la expulsión otra vez desde el territorio nacional. En 1943 nacerá Elías del Carmen Rivera García. Y Elías, que fue bautizado recién en el 52, en realidad, que ahí llegaba en esos tiempos, ¿cierto? Llegaba el cura y llegaba normalmente carabineros, que oficiaba a veces como oficial civil también. Don Mario Zanella, mira, él era el cura párroco de Chile Chico, que llegó en el 52, don Mario Zanella. Lo bautizará en Río Mayer junto con su hermana. Don Elías falleció el día de ayer. Falleció en el Chaltén, en el pueblo que él además vio nacer.
en la gestión turística donde él colaboró desde sus inicios como porteador, como colaborador en cada una de las expediciones al Cerro Fitzroy. Don Elías del Carmen Rivera García, más conocido como Pajarito, ha dejado de existir el día de ayer en el pueblo que tantas veces él defendió, como centinela, como porteador, como colaborador en sendas huellas. Para 1993, debido por supuesto a la crisis de vengada de los años 60, de mediados de los 60, con la crisis limítrofe de Laguna del Desierto, él finalmente decide quedarse. No es la única familia, la familia Sepúlveda, entre ellas doña Juana y otros, también decidirán a querenciarse en territorio argentino. Elías Rivera, chileno que vivió en Laguna del Desierto, festejó al laudo argentino, así decían los argentinos, ¿cierto? Pero en realidad lo hizo porque era su forma de vivir y además la que le otorgaba también la posibilidad de mantenerse. Este es mi hábitat, decía él. En la revista Argentina, que titulará su historia para 1994. Recién hasta 1998 nosotros terminaremos ese laudo, terminaremos ese acuerdo entre ambos congresos, tanto el argentino como el chileno. Pero don Elías decidió vivir en la Argentina y para nosotros va a seguir siendo un nacido en Villa O'Higgins, o en esos tiempos, en los 50, como se llamaba, Río Maya. Así que desde acá, por supuesto, un gran abrazo. Ahí hay muchas historias también que contar, lo que yo les comentaba a los chiquillos, a los cineastas. Si vamos a hablar de historias de frontera, los que realmente tuvieron que elegir por dónde pasó la frontera se están yendo. Algunos todavía quedan. Pero al entrañable vecino de la localidad del Chaltén, que dedicó su vida y esfuerzo al crecimiento de la región, colaborando incansablemente en el desarrollo de uno de los polos turísticos de la provincia de Santa Cruz más grandes el día de hoy, por su calidez, por su espíritu pionero y la huella imborrable de su trabajo, quedarán por siempre guardados en la memoria colectiva de ambos pueblos, tanto de Villa O'Higgins, la tierra que lo vio nacer, como del Chaltén. Así que para su gente, para todos los aquerenciados en su casa, para la agrupación social, cultural y tradicionalista Juana Sepúlveda del Chaltén, que eran sus grandes amigos, un gran abrazo y por supuesto sentidas condolencias. Que descanses en paz, Pajarito. Esas son las historias, pues, gente. Esas son historias de frontera también, que podrían escribirse, que podrían contarse y que vale la pena también escudriñar en la historia moderna de nuestro país. Así que para él, por supuesto, que escuchaba tanto una chacarera, sobre todo una zamba, como una cueca, un corrido y una ranchera, el recuerdo para siempre, por supuesto, de su memoria, de su historia y los quiebres familiares que se vivieron también en torno a esa situación y que siguen mermando en la memoria, por si acaso. 11 de la mañana con 40 minutos. Evelyncita, no sé, ¿hacemos música? ¿Alcanzamos? ¿Sí? Para que yo vaya revisando los mensajes.

0: Ahí estaba una zambita. Gracias, Everincita, por eso. Es que hace falta contar más historias, gente. Ustedes no se criaron a la orilla de un fogón como uno detrás de los viejos tratando de parar la oreja. ¿A quién están pelando ahora? Yo, eso de ¿a quién estamos pelando ahora? Es una frase típica de mí, porque yo me crié detrás de mi padre, ¿vio? Y si hay gente mentirosa en este mundo, es mi papá. No, ahí tenía otro recuento de historias, pero yo siempre le ponía oreja. Y además mis dos abuelos. Ahí tenías historias, poche. Entonces, hay tanto por recuperar todavía. Tanto por recuperar todavía. Por eso es que a mí no me... ¿Cómo le puedo explicar? No me impresiona para nada los puritanos de la historia, ¿no? Y la rememoración. Si yo veía en el campo, si había con suerte dos mujeres y los cabros bailaban entre ellos, ¿cuál es el problema? Si esa morbosidad vino después. Vino después, lo importante era pasarla bien, entre otras cosas. Y cuánta música y cuánta práctica tradicional hoy está perdida. No porque simplemente nos haya gustado, no porque el chamamé haya venido a echar por tierra todo lo que escuchábamos, no, simplemente porque todas las modas, todos los cultos, todas las prácticas humanas tienen sus presentaciones y luego se desvanecen en el tiempo y llegan otras muy similares. Por eso no me puedo enojar, y no hay nada que me más atractivo que los cabros que andan hablando esto de farmear aura. ¿Cómo es? ¿Farmear aura? Gancho, ustedes se juntaban a tomar grapa en los pinos. Sí, ok. Mira, se dio vuelta solo Javier Tolosa. Solo. Ustedes como gran cosa iban a la Animita a fumar. O sea, ¿de qué me están hablando? Ah, sí, Hugo le dijo, no grapa. Guatero galáctico. Sí, porque Bola 8 ya es más nuevo. Señora, señor, ustedes iban a Ogana. Iban a la feria Ogana a comer empanadas que se le repetían durante un mes, casi hasta el 12 de octubre. Y se impresionan de que los cabros se junten en espacios públicos a demostrar algo que quieren aprender a hacer. Por favor. Bueno, cuando conozcan las competencias de breakdance los cabros, ahí yo me los quiero ver, porque yo alcancé a ver esas competencias de breakdance que se daban en el gimnasio regional, y se hacía cuando se hacía la competencia con Yai Kaizen, hermano, que daba la patá. Pero siempre han existido, de la misma manera en el folclore, de la misma manera en las tradiciones y de la misma manera en cada familia, en cada recodo del camino. No se olviden de eso. Así que bájenle un poquito el cambio, gancho, porque ya me están entrando a aburrir. Evelyncita, lo que no me aburre es que a toda la gente le gustó mucho el GC, pero es que de verdad, ¿dónde está el ministro? El ministro está esperando en Puerto Montt. Pero no se enojen, si eso es parte de la Patagonia. Aquí el que se apura, ¿qué dice el dicho? Pierde el tiempo, incluso si usted es ministro de transporte. ¿Ve? Por eso es que debiésemos tener un tren de Puerto Montt hasta Villa O'Higgins. El día del níspero, gancho. Los supersónicos van a volar antes que nosotros tengamos un sistema de conectividad más expedito con la región de Aysén, con el resto de Chile, pero no importa. Nosotros tenemos fe. Fe nomás, compañero. ¿Ah? Porque si nosotros no le ponemos ganas, ¿quién no? Esa es la realidad. Pero ahora vamos a ver el tiempo meteorológico para la región de Aysén. Ya está levantando un poquito, de a poquito va levantando. A ver cómo está el... está levantando. Sigue igual. La niebla en Valmancia sigue igual. Pero es un detalle. Si se hubiesen puesto a aletear todos juntos, capaz y corrían una nube. Pero no creo. Mientras nosotros vamos a revisar el tiempo meteorológico con un poquito de cuequitas también, porque nosotros le hacemos a todos. Ustedes cuando van a las fiestas tradicionales, incluso a las fiestas costumbristas, a las 12 de la noche nos tocan cueca. Es que a las 12 de la noche nosotros ya estamos, vio, felices. Entonces bailar cueca, el que mejor la baila, fa. Aparte quedan 23 días para el 18. 23 días para la fiesta más grande de este país, porque no todos los países, ya se lo he explicado, vayan a ver a los europeos a ver si pueden festejar la independencia. ¡No pueden! ¡No pueden! Porque con suerte y una guerra les tapó el sol. Nosotros sí podemos festejar la independencia, aunque fue el 12 de febrero, pero no importa, nosotros la celebramos el 18 porque recién ahí se pusieron de acuerdo. Así que si en la junta de vecinos no se ponen de acuerdo con el desfile y las actividades, no se preocupe, porque en 1818 demoramos casi 5 años en ponernos de acuerdo. Así que no se preocupen, es parte de nuestra idiosincrasia. 23 días para el 18. Y en honor a ello, el mejor feriado del mundo mundial, la mejor fiesta del país, del mejor país de Chile. El 18 ya viene. Y en honor a ello, vamos con el tiempo meteorológico. Escuche, señor ministro. Dice más o menos así. 10 grados para Melinka, cielos nublados, chubascos débiles y vientos que soplarán durante esta misma tarde hasta los 80 kilómetros a la hora. Así que, hija de Dios, si quieres perder ese poncho, piérdelo. Esta es tu oportunidad. Déjalo colgado afuera. No te preocupes, que la bota de goma huele lejos. Los vientos se mantendrán incluso hasta el jueves. ¿Qué te pasa? Temperaturas oscilan entre 7 y 10 grados para los próximos días. Lago Verde. Me da una sed, de ver lindo este tipo de tema. Vamos con Lago Verde, cielos nublados, presenta el portezuelo norte y cordillerano. Para los próximos días, lluvia, lluvia, chubasco, lluvia y cielos nublados. ¡Ah, hijo, qué de hielo se está pegando! 8 grados de máxima para Lago Verde el día de hoy. Para los próximos días, temperaturas oscilan entre 5 y 9 grados. Bien baja la nubosidad en la Junta todavía. Saludos a la comunidad de la Junta. No hay chanchitos, no hay nada en la pista de toro. ¿Te acuerdas que en la Junta siempre veíamos algo? La otra vez vimos unos caballos, casi nos matan. Vayan a correrlos ustedes y charquis para ustedes, no para nosotros. Puerto Cisnes. A esta hora cielos cubiertos y lluvias débiles. Como sopita de pan. Como arrocito con huevo frito. Puerto Cisne, que llueva en Puerto Cisne no es ninguna novedad tampoco, Pugancho, ¿qué le vamos a hacer? Temperaturas bastante agradables, 4 a 11 grados y le llueve toda la semana.
1: Palmas,
0: dice Evelyn, ya. Algo de lluviecita, débil, y Caleta Andrade, acceso norte, estamos viendo detrás, ¿cierto?, de la isla. Se ve bastante nublado. ¡Nos vamos hasta la ciudad Puerto! Puerto Chacabuco. Puerto Chacabuco y Puerto Aysén. Se esperan cielos cubiertos para toda la semana. Dice en todo caso ahora nubosidad y neblina. Nubosidad y neblina, apenas 4 grados para Puerto Aysén. Las temperaturas subirán hasta los 9 grados el día de hoy. Y por los próximos días, las temperaturas oscilan entre 4 y 11 grados. ¿Se verá algo de Puerto Aysencillo? Talento, ¿cierto, Evelyn? ¿Nos habrán intervenido a los teléfonos? Ah, pero mira, hay uno que otro rayito de sol por allí entra. Desde el norte está tratando de entrar el sol. Arriba de las nubes, Puerto Aysenilos, les juro que está el sol. Pero lo van a ver, yo creo que el jueves. Continuamos con Coyhai, que nubosidad baja, neblina, una humedad de esa que queda a tope, goteado, gente. Las lluvias y la neblina y los cielos nublados nos van a acompañar toda la semana, así que hágase el interesante. La nieve va dejando por fin al teniente Vidal. Por fin. Ayer todavía estaba blanco. Hoy veremos la calidad del aire, pero no. ¿Tenemos aire o estamos respirando puro mugre? A ver, déjame ver. Alerta, dice. ¿Cómo estará de nublado que no se ve la nube de humo de Coyhaique? Y eso es que yo ya la tengo como asimilada a la nube de humo. Es como que la extraño si no está. En niveles de alerta se prohíbe el uso de más de un artefacto a leña por vivienda durante 24 horas. Se exceptúan de la prohibición calefactores que fueron objeto de los programas de recambio implementados por la Senepi de Medio Ambiente. Así que eso. Póngase vivo. Eso nomás le pido. Para Coyhaique las temperaturas oscilarán entre 1 y 7 grados, los cielos nublados nos acompañarán toda la semana. Y lluviecita, de vez en cuando, deshielando. Balmaceda, neblina, pero neblina, no se ve nada. Hay harta neblina. ¡Señor ministro! ¡Así está Balmaceda! Debería poner... ¿Y si le instalamos unos ventiladores a Balmaceda? Cosa que corran las nubes para la Argentina. Bueno, igual mejor sería que lo pongan los argentinos. Pero eso no ponen ni una palada de ripio en los hoyos. Ahora van a poner un ventilador. Con cariño, vecino argentino. Así nomás. 2 grados en registro Balmaceda a esta hora. La máxima debería llegar a 6 en algún minuto del día. No ahora, por si acaso. Y por lo que estoy revisando yo, tiene una visibilidad de 500 metros, cielos con niebla, oscurecido, 100 pies de visibilidad vertical, temperatura 2 grados actualmente, rocío también, humedad relativa del aire 100% y presión atmosférica de 1012 hectopascales, lo que obviamente hace que esa neblina no merma, no merma. Para los próximos días, para mañana nubosidad parcial, heladas matutinas, 0 grados, probabilidad de cielos nublados y probabilidades de neblina en realidad para los próximos días. Sí, porque las temperaturas estarán oscilando entre 2 y 7 grados con una alta presión que está también impactando nuestras localidades. Hasta el viernes se va a mantener así. Continuamos con Puerto Ingeniero Ibáñez, nubosidad parcial para la costa del lago. Para el otro lado, mira, muestra la otra cámara de Benincita y ahí se ve que está bien nublado. Bueno, para allá tiene que ir el ministro. Pero ahora ya no va a estar en la 1:30, así que va a ir más tarde. Ahí para que don Marcelo Gerbe, el alcalde de Ibáñez, vaya a recibir al ministro. Pónganse a letear también si quieren que llegue el ministro, porque así como veo yo, está complejo. ¿Y no lo podrán cambiar de avión al ministro? Súbanlo a escala, por si acaso. Yo cacho que si se viene por Melinca, se viene por Chaitén, Teniente Vidal, llegante, ¿ah? Pero los cielos nublados y los chubascos van a ser la tónica durante la semana para la costa del lago. La nubosidad parcial y cielos despejados arriban recién el viernes. Las temperaturas oscilan entre 4 y 8 grados. Nos vamos hasta Chile Chico, que también presenta cielos con nubosidad parcial, nublados y chubascos débiles. ¿Y por qué te fuiste a Cochrane si yo estoy recién en Chile Chico? Ya hasta aquí llega la nubosidad, ¿vio? Hasta aquí. 8 grados se esperan para Chile Chico. Para los próximos días sube hasta 10 grados la temperatura con nubosidad parcial. Ahí está, ¿viste que ellos? ¿Viste? Y tienen ahí unos claros azules. Claro que para el otro lado del lago no se ve nada, gancho, nada muy, muy aguacero. Para que tomen la precaución, ¿ya? Pero ya despejando para Chile Chico. Nos vamos hasta Cochrane, que ya despejó. Nubosidad parcial, 1 grado para Cochrane. Temperaturas máximas que llegarán hasta 6 grados. Está lindo, Cochrane. Debajo un poquito de la nube, pero nada del otro mundo, y un poquito de humo que vemos todos los santos días. Para los próximos días las temperaturas oscilan entre 1 y 7 grados, cielos nublados, chubascos aislados, variando a nubosidad parcial. ¿A qué dice nieve para el sábado? No, hay que ver. ¡Caleta Tortel! ¡Que venga la última milla! ¿Tú sabes, Evelyn, que la fibra óptica en Tortel está aquí, a la orilla del camino del acceso de Tortel? Tú siempre sí la has visto, un edificio de madera bien bonito. Y abajo está la pasarela para el aeropuerto. Y en el aeropuerto no tenemos una camarita con internet para mostrarlo todos los días. Una de las pistas de aterrizaje más exigentes de Aysén. Sí, no. La nubosidad parcial en Caleta Tortel es la tónica de las lluvias débiles, yo creo que poco, quizás en las noches. Las temperaturas bastante agradables de 4 a 9 grados. Y por último, la Villa O'Higgins. Si me pones el ID de Evelyn, te ahorco. Villa O'Higgins. Nubosidad parcial durante estos días. Está agradable la villita y por supuesto máximas de hasta 5 grados. Aprovechen de lavar, aunque sea a mano, coterráneos, porque las temperaturas y los cielos despejados duran hasta mañana. De ahí se le viene la lluvia. Así que aprovechen, deshielando como siempre para el sur de la región. Esa pista se llama Río Mayer. Esa pista que querían cambiarle el nombre, que habían presentado de la Fuerza Aérea, después la comunidad dijo que no y tuvieron que presentar un escrito al Congreso. Permitamos a las comunidades escribir su historia, por favor. Esa es la máxima del respeto que debiésemos tener en Aysén. Permitamos a las comunidades juntarse, dialogar, ojalá frente a un fogón, y contar su historia.

0: 951-5215. Cocinero de faena con experiencia o también en cualquier rubro. María Gallardo nos ve en TikTok. ¿Estamos en TikTok, Evelyn, igual? ¡Oh! ¿Qué? ¡Ay, qué! ¡Ay, qué internacional que estamos nosotros, ¿no? ¿Esto ya los había leído? Sí. Ah, yo se los voy a ir comentando todos los días, ¿ya?
1: Hola.
0: Muchas gracias por su atención y compañía. Esperamos haberle ayudado. Y por supuesto, siga con nosotros. Ya vienen los mensajes, ya viene el informativo y, como siempre, todas las noticias que usted necesita saber. Que tenga una excelente jornada. Cuídese. Chao, chao.
2: Ahí sigue contento.

0: interrumpo esta cuequita hermosa, por supuesto, y tradicional, informando también que se ha activado el ABC de las emergencias. Cruce Vista Hermosa, camino a Puerto Ibáñez, se registra un accidente, volcamiento, se dirige al lugar la segunda compañía de bomberos de Coyhaique para todos los usuarios de la ruta que están transitando camino a Balmaceda y también hacia la senda Ibáñez. Por favor, tomar las precauciones del caso, nos van escuchando muchos de ustedes, así que por favor, bajar la patita, atentos a las condiciones del camino. También se registra un volcamiento en el lugar, asiste la segunda compañía de bomberos desde Coyhaique. Cruce Vista Hermosa, camino a Puerto Ibáñez. Lamentable situación, permita el tránsito expedito de los vehículos de emergencia, no se ponga nervioso, simplemente baje la velocidad, oríllese un poquitito y el vehículo va a transitar, ¿ok? Y como siempre, vaya atento a las condiciones del camino, no frene intempestivamente, no, eso es lo que se necesita. Nos retiramos, que esté muy bien, cuídese, chao, chao.
1: 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Fue Buenos Días, Aysén. Hasta pronto.
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3: Es mediodía en Chile. Aysén se une en oración a la Virgen María para encomendarle este día. La veneramos con el saludo del ángel Gabriel. El ángel del Señor anunció a María.
4: Y concibió por obra y gracia del Espíritu Santo.
3: Alégrate, María, llena eres de gracia, el Señor es contigo. Bendita tú eres entre todas las mujeres y bendito es el fruto de tu vientre, Jesús.
4: Santa María, Madre de Dios, ruega por nosotros pecadores, ahora y en la hora de nuestra muerte. Amén.
3: He aquí la sierva del Señor.
4: Que se haga en mí según tu palabra.
3: Alégrate, María, llena eres de gracia, el Señor es contigo. Bendita tú eres entre todas las mujeres y bendito es el fruto de tu vientre, Jesús.
4: Santa María, Madre de Dios, ruega por nosotros pecadores, ahora y en la hora de nuestra muerte. Amén.
3: Y el Verbo, Dios, se hizo hombre
4: y habitó entre nosotros.
3: Alégrate, María, llena eres de gracia, el Señor es contigo.

0: contigo. Bendita tú eres entre todas las mujeres, y bendito es el fruto de tu vientre, Jesús.
1: Santa María, Madre de Dios, ruega por nosotros pecadores, ahora y en la hora de nuestra muerte. Amén.
0: Ruega por nosotros, Santa Madre de Dios,
1: para que seamos dignos de alcanzar las promesas y gracias de nuestro Señor Jesucristo. Amén.
2: Dios Padre Santo, derrama tu gracia en nuestros corazones, que has iluminado ya con el conocimiento de la encarnación de tu Hijo Jesucristo, anunciada por el ángel a la Virgen. Condúcenos por medio de su pasión y de su muerte a la gloria de la resurrección. Por Jesucristo nuestro Señor. Amén.

0: Radio Santa María indica la hora. Son las 12:06. 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
1: Son las 12 y 10 minutos.
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2: Hola querida amiga, hola estimado amigo. Nosotros con neblina y sin neblina igual estamos junto a ustedes. Muy buenas tardes en este momento en que estamos iniciando la edición central de servicios a la comunidad. Los mensajes en y desde Radio Santa María, junto a Evelyn y Andreita, que están en la sala de controles de nuestra emisora, queridas amigas y amigos. Edición de mediodía de hoy, martes 25 de agosto. Y vamos a los mensajes. La directiva de la Junta de Vecinos número 5, Cerro Negro, cita reunión de asamblea a los vecinos para este día viernes 28 de agosto a las 20 horas en la sede ubicada en calle Manuel de Salas con Nalcayec. Se encarece asistencia y puntualidad. Club de Rayuela Social y Cultural, 21 de mayo, comunica con profundo pesar el sensible fallecimiento de quien en vida fue nuestro socio y jugador, Carlos Samuel Vera Pérez, que en paz descanse, más conocido como Roto Vera. Sus restos serán velados en la sede social Club 21 de Mayo, ubicada en Lillo, esquina Freire, y sus funerales se comunicarán por este mismo medio. Querido Roto, dejaste un legado muy grande en nuestra institución. Aviso a las comunidades. 1. La Renovación Carismática Católica invita a la Misa de los Enfermos para el día viernes 28 de agosto en la Capilla Cristo Obrero, ubicada en calle Las Quintas con Los Coihues. Se inicia a las 18 y hasta las 19:30 horas con la adoración al Santísimo, a las 19:30 alabanzas y a las 20 horas se inicia la misa. 2. La comunidad Jesús Nazareno invita a participar a los feligreses de la parroquia de Coyhaique en la novena de agosto y hasta el sábado 29 de agosto a las 19:30 horas. Y 3. Se invita a traer alimentos no perecibles. Esto va en ayuda de nuestros hermanos más necesitados de nuestro sector. La Renovación Católica Carismática de Coyhaique tiene el agrado de invitarlos a una misa para enfermos y adoración al Altísimo. El viernes 28, de 18 a 19:30 horas, adoración al Santísimo. De 19:30 a 20 horas, alabanza y oración. Y a las 20 horas, la Santa Misa. Esto es en la Capilla Cristo Obrero, ubicada en calle Las Quintas, 828. Les esperamos. Bendiciones. Fiesta Jesús Nazareno. Desde el 20 al 29 de agosto, a las 19:30 horas, tenemos nuestra novena en el santuario ubicado en calle América 552, Coyhaique. El día sábado 29 de agosto a las 21 horas aproximadamente se trasladará la imagen de Jesús Nazareno a la Capilla Cristo Obrero, ubicada en Las Quintas, esquina con Los Coihues. La procesión y se inicia desde la Capilla Cristo Obrero el día domingo 30 de agosto desde las 14 horas y hasta nuestro santuario, donde se realizará la Eucaristía aproximadamente a las 16 horas. Agradeciendo de antemano su ayuda, se despide María Chihuay Álvarez, animadora de la comunidad Jesús Nazareno. Saludos. 12 horas 15 minutos. Ya continuamos con más mensajes en Radio Santa María.
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8: ...12:20. Continuamos con los mensajes. Se solicita a los socios adultos mayores de la organización Taller de Adulto Mayor La Alborada de Villafrey a asistir a una reunión hoy martes 25... luego a las 14:30 horas en la sede. Esto es para tratar puntos sobre los proyectos ganados, por lo que es importante su asistencia. De ocasión vendo acordeón Hohner 72 bajos con su maleta, sin detalles. También un acordeón Hohner 48 bajos, impecable. Y el acordeón Hohner 40 bajos. Por todo ello, tratar al celular 988-15-1246. 988-15-1246. Excelente oportunidad de inversión. Se vende patente de alcoholes, giro comercial, depósito de vinos y licores, ubicación central, precio de oportunidad, 1.150 unidades de fomento. Interesados, tratar al más 569-6123-7917. La entidad patrocinante consultora Valenza invita a los vecinos de la comuna de Coquland a postular al subsidio de mejoramiento térmico de vivienda y construcción de vivienda en sitio propio. Contamos con oficina en Coquland, calle Vicente Previsque, 1102. Nuestro horario de atención de lunes a viernes de 9:30 a 14:30 horas. O bien contactar al más 569-6200-6757 y o al más 569-5931-5616. Se regalan cachorros de 2 meses, raza mediana. Interesados, llamar al celular 956-1319-67, 956-1319-67. Compro campo de un mínimo de 500 hectáreas, que tenga buen acceso y cercano a un centro poblado. Llamar al celular o enviar WhatsApp al más 569-8248-0008. Se vende patente de alcoholes tipo H1, valor 25 millones de pesos. Interesados, contactarse al correo rpavés@grancalafate.cl o al teléfono celular, sea fijo, 67-223-3030. 67-223-3030. Solicitado repetir el siguiente mensaje. Club de Rayuela Social y Cultural 21 de Mayo comunica con profundo pesar el sensible fallecimiento de quien en vida fue nuestro socio y jugador, Carlos Samuel Vera Pérez, que en paz descanse, más conocido como Roto Vera. Sus restos serán velados en la sede social Club 21 de Mayo, ubicado en Millo, esquina Freire, y sus funerales se comunicarán por este mismo medio. Querido Roto, dejaste un legado muy grande en nuestra institución. También repetí el siguiente mensaje, atención. La directiva de la Junta de Vecinos número 5, Cerro Negro, cita reunión de asamblea a los vecinos para este viernes 28 de agosto a las 20 horas en la sede ubicada en Manuel Salas con Nalcayec. Se encarece asistencia y puntualidad. 12 horas 24 minutos. Hasta aquí la presente edición de Servicios a la Comunidad en Radio Santa María. Próxima edición, luego pues a las 16 horas. Y como siempre, no olvide que luego a las 13 horas todas las noticias en nuestro informativo preparado por nuestro departamento de prensa. Junto a Evelyn y Andreita en la sala de controles, amigas y amigos, nos despedimos. Tengan muy buena tarde, abrigarse porque está muy húmeda, está muy helado también. Un abrazo con mucho cariño. Chao, chao, buenas tardes.
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1: Son las 12 y 31 minutos.
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9: No podemos cambiar el viento, pero podemos ajustar las velas.
8: Nos dice el filósofo griego Aristóteles.
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0: Son las 12:43 minutos.
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1: Son las 12:55 minutos.

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8: Es la 1:08 PM.
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10: Hola, hola, ¿qué tal? ¿Cómo les va? Le damos la bienvenida al informativo por Radio Santa María en esta jornada de día 25 de agosto, jornada particularmente llamativa, la verdad. Se esperaba la visita del ministro de Obras Públicas y Transportes, Luis de Grange. La verdad que las condiciones climáticas lo vivió en vivo y en directo él. En carne propia, impidieron su aterrizaje. Estaba programada la inauguración del terminal de pasajeros del aeropuerto de Balmaceda, actividad programada a las 10:30 horas, algo que se hizo sin el invitado principal. Estamos junto a Evelyn Mutel en la puesta al aire, que les habla y les saluda Javier Tolosa. Vamos a revisar las noticias destacadas para la jornada.
11: Titulares.
10: Se puso en marcha el nuevo terminal aéreo de Balmaceda. Se esperaba la visita del ministro, algo que no ocurrió.
11: Titulares.
10: Evalúan el traslado y una nueva pista para Villa O'Higgins.
11: Titulares.
10: Y durante esta jornada se dio el vamos a la muestra técnico profesional en el Liceo Juan Pablo II.
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10: Esperamos también tener en algún momento el contacto con Lorenzo Lovera, que está en Valle Simpson, en una gran noticia que se viene para la región en torno a la conectividad digital. De aquello nos va a contar Lorenzo Lovera en el transcurso del informativo. Está junto a Kenny Abello, desplegado en terreno en Valle Simpson. Y hoy se inauguró el terminal de pasajeros del nuevo aeropuerto de Balmaceda, aunque sin el invitado principal, sin el ministro Luis de Grange, el actual viceministro del MOB y de Transportes, vivió esta mañana en carne propia las dificultades crónicas de aislamiento y problemas de conectividad de la región de Aysén. A la ceremonia programada a las 10:30 de la mañana de este día martes, finalmente no llegó. El clima hizo lo suyo y la neblina impidió que su vuelo llegara, teniendo que retornar a Puerto Montt. Los invitados, entre ellas la diputada Andrea Macías, estuvieron presentes en este hito de esta mega obra que fue construida por parte del Ministerio de Obras Públicas, aunque sin el invitado principal. Escuchemos las palabras de la diputada Andrea Macías al respecto.
12: Pues así es Aysén, hoy día programado para las 10:30 la inauguración del aeropuerto, sin embargo no se produce porque así es la Patagonia, y qué bueno también que le pasen esas cosas a la gente que viene de afuera. Yo eso decía porque esto es vivir la Patagonia, para que cuando uno dice, oye, es complicado, es complejo, hay que regular, bueno, estas son las cosas.
10: No, yo estoy de acuerdo con la diputada Macías, qué bueno que a la gente de afuera le pase esto para que puedan vivir en carne propia las dificultades que vivimos todos los aiseninos y aiseninas, sobre todo en invierno, cuando hay problemas para poder salir de la región de Aysén. Hay gente que estaba esperando vuelos por temas médicos, estudiantes también que estaban retornando a sus casas de estudio, familias completas, trabajadores que buscaban retornar a sus hogares y que lamentablemente no pudieron hacerlo por esta dificultad climática, la neblina que empañó todo en Balmaceda. La situación particular del viceministro y el retraso de su arribo a la zona tuvo eco en el gobernador regional Marcelo Santana Vargas, quien fue bastante crítico con la demora de la instalación del sistema ILS, una tecnología que sirve de guía por radio y que permite a las aeronaves aterrizar con precisión en condiciones de baja visibilidad o mal tiempo. El sistema ILS es fundamental en uno de los terminales aéreos que más vuelos postergados por razones climáticas tiene nuestro país. Vamos a escuchar la visión bastante crítica por parte del gobernador regional Marcelo Santana Vargas.
13: Inaugurado. Sí. Bueno, un tema que se ha manifestado este año con bastante más recurrencia que el año anterior. Me refiero a los días de suspensión de vuelo, a la cantidad de vuelos suspendidos. Esto afecta enormemente el desarrollo de la región en términos, por ejemplo, de proyectar temporada turística en invierno, de poder proyectar. Y en lo cotidiano, ¿cierto?, a los habitantes de nuestra región, estudiantes, personas que tienen que viajar por exámenes médicos, nosotros necesitamos del aeropuerto para nuestra conectividad con el resto del país, mucho más que otras regiones. Y acá en la región se suspenden vuelos por dos cosas. Uno, no tener ese famoso instrumento, el ILS, ¿cierto?, que hoy día el ministro va a saber por qué el MOB tiene que apurar ese tranco.
10: Y claro, lo vivió en carne propia, esperamos que eso genere conciencia y puedan apurar el tranco en torno a este hecho, a lo que pasó, que suspenden vuelos por neblina, por nieve, en el aeropuerto de Balmaceda, generando complicaciones, por supuesto, a los aiceninos y aiceninas y a los visitantes también. Esto también genera problemas en lo turístico. Muchas veces los turistas vienen con sus paquetes turísticos ya todo programado y lamentablemente ese itinerario no se puede cumplir cuando hay postergaciones de este tipo. La crítica del gobernador Marcelo Santana Vargas fue más allá incluso, ya que el gobierno regional hace 2 años aprobó una partida de 930 millones de pesos para la Dirección General de Aeronáutica Civil con el fin de comprar un segundo barrenieve para la pista del aeropuerto de Balmaceda, algo que hasta ahora no se concreta, lo dice el gobernador regional Marcelo Santana Vargas.
13: Y el año 2024, el gobierno regional le aprueba un segundo barrenieve a la DGAC. Ha pasado el 2025, estamos casi terminando el 2026 y la DGAC no es capaz de...
14: ¿No se ha comprado?
13: Entonces, no. Yo lo hablé con el ministro de Defensa, que es el jefe superior de también de la Dirección de General de Aeronáutica Civil, y le dije, oiga, ministro, ¿cuánto se pueden demorar en comprar un camión? Hasta los bomberos son más rápidos para comprar camiones que la DGAC, con el tremendo impacto que tiene, cierto, en la suspensión de vuelos en la región de Aysén. Entonces son esas cosas que uno no puede entender de repente. El aeropuerto está maravilloso, la verdad es que es algo que a mi juicio la infraestructura sobrepasa las expectativas personales que tenía. Pero vamos a seguir teniendo las mismas dificultades que tenemos hoy día con suspensión de vuelo. Por lo tanto, que el MOP se ponga las pilas con el ILS, el instrumento para que los aviones puedan aterrizar con estos días de poca visibilidad. Y dos, que la DGAC compre rápido el barrenieve, que para eso el gobierno regional ya le aprobó casi 900 millones de pesos.
10: 930 en rigor es el monto para ese barrenieve que aún no ha sido adquirido por la Dirección General de Aeronáutica Civil, la DGAC, en una situación poco entendible, por supuesto, dadas las condiciones climáticas que vivimos eternamente aquí en la región de Aysén. Se prevé que el viceministro sí pueda llegar en algún momento del día. Es la esperanza que tienen al interior del MOP. Está su avanzada acá. Nos comentan que estaba programada para las 15 horas, algo que yo creo que no va a pasar. La visita a las obras del Mirador Cuesta del Diablo, que ya presenta un 63% de avance. Esto es la comuna de Río Ibáñez. Y había una segunda actividad programada para el viceministro Luis de Grange, junto a la delegada presidencial regional Luz María Vicuña, el gobernador Santana, el alcalde de Río Ibáñez, Marcelo Gelbes, que era la visita a la construcción del puente El Manso, que es parte del contrato de pavimentación de la Ruta 7, tramo Laguna Verde, Alcantarilla, Cascada. Recordemos que son 16,86 kilómetros los que se van a construir de pavimento, pero todo este itinerario está por verse, está en veremos, puesto que aún no arriba a la región de Aysén el viceministro de Transportes y del MOP, Luis de Grange, el producto de las condiciones climáticas. Fue muy enfático el gobernador, falta el sistema ILS, falta el barrenieve, en una región extrema como esta, donde nos podemos dar ese lujo. Salir ya de acá es tremendamente caro. Imagínese, más encima, estar pagando hospedaje, otro día más de estadía. La verdad que la situación siempre se puede ir complicando mucho más, producto de estas situaciones climáticas que, pudiendo subsanarse en base a la tecnología, no pasa. Se ha ido postergando paulatinamente todo y esto genera, por supuesto, estragos, y lo vivió en carne propia el viceministro Luis de Grange, quien pretendía arribar a la región de Aysén y lamentablemente no lo logró. Lo decía muy bien Andrea Macías, es bueno que las autoridades centrales puedan vivir en carne propia las situaciones que siempre estamos viviendo a nivel regional, todos quienes por algún motivo u otro buscamos salir de la región, hemos tenido estas dificultades de manera histórica. Vamos a la pausa y volvemos.
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9: Es la 1:24 p.m.
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10: Volvemos con las noticias también en temas de aeropuerto, ¿eh? En rigor de pista de aterrizaje en Villa O'Higgins. Vamos a Villa O'Higgins, en el sur de la región de Aysén, porque Villa O'Higgins podría dar un salto importante de plasmarse lo siguiente. El Ministerio de Obras Públicas, en conjunto con el delegado presidencial provincial de Capitán Prat, Roberto Recabal, comenzaron la evaluación de la construcción de una nueva pista de 2.200 metros para Villa O'Higgins, iniciativa que contempla trasladar el actual aeródromo hacia un sector cercano y liberar estos terrenos del actual aeródromo que hoy limitan la expansión de la localidad de Villa O'Higgins. La propuesta forma parte de una planificación de largo plazo impulsada por el MOP junto a la Delegación Presidencial Provincial de Capitán Prat, que busca anticiparse a las necesidades de infraestructura del extremo sur de la región de Aysén. Al respecto, Carlos Alert, ingeniero civil de la Dirección de Planeamiento del MOP, explicó que el actual emplazamiento constituye una de las principales restricciones para el crecimiento de Villa O'Higgins. Escuchemos al respecto.
20: Respecto al tema del desplazamiento o relocalización del aeródromo de Villa O'Higgins, estimamos de que es una iniciativa que debe ser abordada, yo diría casi en el corto plazo. Hoy día es claramente restrictivo la ubicación que tiene, no permite el crecimiento de la trama urbana de la Villa O'Higgins y es posible desplazarlo a un sector relativamente cercano, pero con eso abrir el espacio para que crezca la villa como corresponde y como va a ocurrir. La visión es que sea el hub de conectividad de los flujos de turismo que llegan a los atractivos de Campo Hielo Sur, Lago Higgins, Lago Encadenado, el Glaciar Mosco, etcétera, todos los atractivos que hay en el área que tienen un tremendo desarrollo y donde estamos viendo ya flujos con una demanda muy alta.
10: Con la eventual relocalización, además de disponer de una pista más extensa, se abriría espacio para el desarrollo urbano y para una infraestructura acorde a las proyecciones de conectividad y actividad turística de esta comuna. Roberto Recabal, que es el delegado presidencial provincial de Capitán Prat, destacó que la iniciativa busca proyectar el territorio más allá de las necesidades actuales. Escuchemos al delegado presidencial provincial de Capitán Prat, Roberto Recabal, Cárcamo.
21: Estoy muy contento por la invitación del Seremi de Obras Públicas, don Luis Prieto, para participar de una reunión con el jefe de planeamiento, don Vilman Durán, y don Carlos Haller, donde pude conocer la factibilidad de un estudio para una nueva pista de aterrizaje para Villa O'Higgins, que tendría una longitud de 2.200 metros, cuyos resultados se esperan para abril del próximo año. Creo que iniciativas como esta son las que hacen grande a una comuna y a una región. Tener una mirada de futuro para generar las condiciones y aprovechar nuestro enorme potencial turístico que tiene toda nuestra región y así convertirse en un gran polo de desarrollo turístico. Como he dicho tantas veces, el mundo busca la Patagonia y la Patagonia somos nosotros. Por eso cuando vemos que el Estado está pensando y planificando obras de esta envergadura, creo que estamos en la dirección correcta.
10: La apuesta también apunta a fortalecer el acceso a destinos como Campos de Hielo y los diversos atractivos turísticos que tiene la comuna de O'Higgins como puerta de entrada a uno de los territorios turísticos más australes que tiene la región de Aysén. Los estudios de factibilidad avanzarán durante los próximos meses y sus resultados definitivos se esperan para el mes de abril del año 2027. Será entonces cuando se conozca con mayor precisión la viabilidad de una obra que busca que la conectividad aérea y el crecimiento urbano de Villa O'Higgins avancen de la mano. Esto tras esta iniciativa que pretende crear una nueva pista de 2.200 metros para Villa O'Higgins y también relocalizar la pista para poder permitir la expansión urbana de esta localidad ubicada al sur de la región de Aysén.
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10: Y antes de la pausa me estaban consultando qué pasó con el accidente de tránsito ocurrido en el cruce Vista Hermosa camino a Puerto Ibáñez. Esto se dio la activación 5 para las 12 de hoy. Estuvo trabajando la segunda compañía de rescate del cuerpo de bomberos de Coyhaique en el lugar. Lo que nos informan, afortunadamente, es que se trató de un volcamiento de un vehículo menor, aunque el ocupante de este vehículo se encontraba ileso fuera del vehículo, así que una situación que fue solo daños materiales. Afortunadamente, no hubo problemas de salud para la persona afectada por este volcamiento que ocurrió en el cruce de Vista Hermosa, Puerto Ibáñez. Vamos a la pausa y volvemos.
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1: Es la 1:30 p.m.
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4: Es la 1:36 PM.
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5: Hoy también había un hito bastante importante en Valle Simpson en torno a avances en torno a la conectividad digital. Para 33 localidades apartadas de la región de Aysén que van a mejorar su sistema de comunicación digital, el internet principalmente. Y hay visitas de por medio, hay una actividad que se está desarrollando en la escuela de Valle Simpson, con participación, por supuesto, de autoridades nacionales y locales en torno a esta situación, una situación que estamos nosotros esperando el contacto con Lorenzo Lovera para que nos pueda comentar de aquello. Esta se llama Proyecto Fibra Óptica Última Milla, que contempla una inversión cercana, ojo, a los 8.000 millones de pesos, que es financiado por el gobierno regional de Aysén y el Fondo de Desarrollo de las Telecomunicaciones de Subtel. Este hito se está desarrollando a esta hora en la Escuela Rural de Valle Simpson, que alberga poco más de 100 estudiantes actualmente en dicho establecimiento educacional. Estamos con Lorenzo Lovera. Lorenzo, bienvenido al informativo.
6: Así es, colegas, estamos acá en la escuela de Valle Simpson, un proyecto importante de conectividad. Estamos con la subsecretaria Romina Garrido, que llega a este lugar para este proyecto de última milla que va a beneficiar a 33 localidades de la región de Aysén, un proyecto millonario financiado por el gobierno regional. Secretaria, por supuesto, cuéntale un poco de detalles, ¿no? De este proyecto.
7: Estamos acá justamente para anunciar la adjudicación de este proyecto Última Milla, que es un proyecto financiado íntegramente por el gobierno regional de Aysén, para beneficiar a más de 33 localidades en 6 comunas de la región de Aysén, fibra óptica Última Milla, es decir, que ya más concurrido con la fibra óptica. Ahora salen las soluciones de conectividad a los hogares, a las familias de la región de Aysén. Con un internet de alta velocidad, con planes de 1 giga que vienen señalados en las bases de licitación, donde los planes van a costar hasta 12.000 pesos máximo, planes de 1 giga de 1.000 megabytes a los hogares, donde esto va a permitir que las familias puedan desde tener horas médicas, estudiar, trabajar, como si vivieran en cualquier capital de las más importantes del mundo. Estamos muy felices por anunciar que hoy el adjudicatario de la empresa Mundo Telecomunicaciones
8: Está bueno, seguramente lo conoció en el del alcalde, el gobernador, de era una demanda muy sentida.
9: Efectivamente, es una zona geográficamente hermosa, pero también muy desafiante para las telecomunicaciones. Tenemos que generar redes resilientes, no podemos depender solo de la tecnología satelital ni de la tecnología móvil, sino que también poder llegar con la fibra óptica, que es un complemento para las telecomunicaciones, y poder así darle una batería de opciones a todos los aicelinos, tal como existe en todas las zonas de nuestro país. Así que estamos muy contentos de poder haber adjudicado este proyecto que venía tramitándose ya desde hace muchos años, que tuvo que ser reformulado y que ahora va a haber la luz en 24 meses. Esperamos tener los primeros planes al hogar en zonas como Perica, La Punta, Portel, aquí mismo, en Valle Sinto, en esta misma escuela, las familias alrededor se van a ver beneficiadas por internet de alta velocidad.
8: ¿Qué viene ahora? Bueno, se espera 24 meses, pero también me imagino que...
5: La verdad es que estamos con problemas de comunicación ahí también. Ojalá que pronto llegue el proyecto de última milla ahí a Valle Simpson. No ha dificultado bastante el trabajo en torno a la conectividad, pero agradecemos a Lorenzo. Todo lo que estaba escuchando de la subsecretaria lo va a poder conocer también en las próximas ediciones del informativo y también, por supuesto, en el informativo de la noche, ahí con Saraí Torres, en torno a este proyecto que yo le cuento algunos detalles. Contempla el despliegue de más de 600 kilómetros de fibra óptica para conectar 30 localidades rurales y beneficiar a más de 7.000 hogares, acortando de forma concreta la brecha digital. Eso es importante aquí en la región, donde la conectividad fija rural aún está al debe en un 60%. En comunas como O'Higgins, Tortel y Huaytecas no cuentan con acceso a fibra óptica. Era otra actividad donde debía estar el ministro Luis de Grange y no llegó, producto de la neblina. Vamos a cambiar de tema, agradeciendo a Lorenzo el trabajo desplegado. Nos vamos a la comuna de Río Ibáñez, porque el revestimiento de 405 metros de canales de regadío buscan asegurar una mejor distribución del agua para la agricultura en la comuna de Río Ibáñez. Esto ya alcanza un 80% de avance, iniciativa financiada a través del Fondo Nacional de Desarrollo Regional del Gobierno Regional de Aysén y su Consejo, y ejecutada por la Seremi de Agricultura mediante la Municipalidad de Río Ibáñez, obra que beneficiará directamente a 56 regantes y que considera una inversión superior a los 117 millones de pesos. El alcalde de Río Ibáñez, Marcelo Gelbes, destacó que la obra permite contar con una infraestructura hídrica acorde a las necesidades productivas de los agricultores, mientras que Renán Catalán, presidente de la Comunidad de Agua del Lechoso, destacó que el proyecto ayudará a la economía local y adelantó que se gestiona una segunda etapa de 1.500 metros de canalización. Escuchemos al respecto.
10: Una inversión que supera los 117 millones de pesos y que vienen a complementar de manera significativa el regadío de las chacras en Puerto Ibáñez. Estamos buscando los mecanismos y el trabajo para poder seguir implementando esta materialidad en los canales de regadío, primero para generar un ordenamiento, para generar también una buena distribución de agua y por otra parte para que la calidad del canal de regadío esté acorde también a la producción de nuestros productores.
11: Nosotros como comunidad de agua estamos muy contentos porque es una obra que avanza hacia los chacareros para poder sembrar, para poder aumentar la agricultura, tengan un agua disponible todos los chacareros, y ahora queda otra misión, pues, 1.500 metros más que le estamos solicitando al Ministerio de Agricultura, y yo creo que no hay ningún problema en ejecutar ese proyecto aquí un año más. Así que agradecerle a todos los que han aportado en esto y cuidar lo que se está logrando.
5: Durante una visita inspectiva, el secretario regional ministerial de Agricultura, Jordi Sea, explicó que la intervención forma parte de un programa que ha permitido avanzar en la formalización de la comunidad del agua y en nuevos proyectos de riego. Escuchemos al respecto.
12: Venimos a Puerto Ibáñez a revisar el estado de avance de un proyecto de recubrimiento de canales, en total de 405 metros, parte de un programa mayor, Marco de Desarrollo Territorial, que viene desarrollándose y que permitió generar una comunidad de agua en Puerto Ibáñez formalizada. Como segundo elemento, también permitió el diseño de 30 proyectos de riego, de los cuales 20 fueron financiados y están en funcionamiento. Y adicionalmente, como última cosa, hoy día venimos a revisar un estado de avance de un 80% del recubrimiento de canal, que es la última obra. Proyecto financiado por el gobierno regional de Aysén, de cual esta seremía forma parte como unidad técnica, y la ejecución de las obras corre por parte de la ilustre Municipalidad de Ribaña.
5: Ahí estaba el seremi Jordi Sea. El proyecto permitirá reducir pérdidas de agua y mejorar las condiciones para el cultivo de chacras e invernaderos, fortaleciendo una actividad clave para la economía del valle. César Vilchis, representante de la empresa constructora, valoró el buen recibimiento de la comunidad y destacó la cooperación logística de los vecinos, señalando que la obra estará finalizada pronto. Escuchemos sus palabras.
13: Estamos cumpliendo con los plazos que se fueron establecidos y también de la empresa ha sido un verdadero gusto y privilegio venir a cooperar con la comunidad, viendo sus necesidades, viendo la escasez de aguas que hay por este lado, falta mucha distribución, falta mucho trabajo, pero como empresa ha sido una experiencia bastante satisfactoria, ya pronto a terminar.
5: Con los trabajos próximos a finalizar, Ribaña suma infraestructura para enfrentar uno de sus principales desafíos productivos, aprovechar de mejor manera un recurso esencial para el desarrollo agrícola. Y mientras esta primera etapa entra en su recta final, la comunidad ya proyecta extender la red de canales para seguir llevando agua y nuevas oportunidades a más productores de este valle ubicado en la comuna de Ribañez.
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5: Una breve pausa y volvemos con más noticias.
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7: Es la 1:51 p.m.
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8: Oiga, da gusto cuando vemos a los estudiantes tan entusiastas con proyectos que son innovadores, que con poco hacen mucho, y eso me encanta. Hoy día tuvimos la fortuna, la cumpleañera Caterina Águila y Saraí Torres, en estar en la muestra técnico-profesional del Liceo Juan Pablo II, Una muestra que tuvo la presencia también del secretario regional ministerial de Educación, Tomás Valenzuela. Pero que a mí en lo particular, lo que estaba viendo de los registros que tenía Catherine, me llamó la atención la creatividad, la sapiencia de los estudiantes en torno a buscar soluciones con cosas cotidianas.
4: Resolutividad, exactamente.
8: ¿Cómo está? ¿Cómo le fue? ¿Le gustó, no?
4: La verdad es que me gustó bastante. Estuve ahí con Catherine. Catherine volvió a su... se reencontró con sus profesores y...
8: Después de muchos años.
4: Después de muchos años, así es. Y todavía la recuerdan y con mucho cariño. Nosotros estuvimos ahí. Mira, fue impresionante la cantidad de creatividad y de resolutividad para la cantidad de problemas que tenemos aquí en la región, no solamente en la parte de infraestructura, porque habían, mira, diseños, maquetas que te resuelven, que hay muchas cosas que son necesarias para la región.
8: Son buenos
4: para
8: proyectos.
4: Exacto, son muy, muy buenos proyectos. En la parte de telecomunicaciones, muestras increíbles, o sea, y de verdad que me...
8: Ese
4: me...
8: mate del Rayo McQueen, ¿cierto? Sí.
4: Algo así, pero sí, estuvo de verdad bastante bonita. Fueron, obviamente, los protagonistas de esta muestra, fueron los estudiantes que... presentaron sus proyectos y trabajos vinculados con áreas de con sus áreas de formación. Recordemos que el Liceo Técnico Profesional Juan Pablo II tiene telecomunicaciones, obras viales, atención de párvulos y contabilidad, y el próximo año se va a sumar enfermería también a estas muestras técnicas, a estas carreras técnicas que ofrece este liceo de aquí de la capital regional. Este tipo de muestras permitió que los estudiantes entregaran a la comunidad, porque incluso estaba abierta toda la comunidad, va a ser el día de hoy y también el día de mañana hasta las 7 de la tarde, donde la comunidad puede acercarse al liceo, al gimnasio del liceo, y puede visualizar, compartir, interactuar también con cada uno de estos estudiantes, que ellos, oye, es muy enfáticos también, muy, muy emocionados. Ellos explican cada uno de sus proyectos, cómo son, qué es lo que va a solucionar, y de verdad, a mí me gustó bastante, muchísimo. En cada stand, los jóvenes explicaron sus proyectos, compartieron sus conocimientos y también se dieron cuenta de las habilidades, como tú ya los había dicho, para desarrollar que fueron desarrollando durante toda su formación. Vamos a escuchar a Victoria Ampuero, ella es estudiante de atención de párvulos, a Aníbal Sánchez, estudiante de obras viales y construcción, y a Antonella, una estudiante de telecomunicaciones, que nos explicaron un poquito. Aquí vamos a mostrar muy poco de lo que nos explicaron de cada uno de sus proyectos en cada una de sus áreas.
7: Hicimos una retroexcavadora. La verdad es que fue mucha pega, fue muy difícil, pero estoy contenta con el resultado y con las chicas tuvimos un gran apoyo, fue muy lindo todo.
9: Tenemos la maqueta que hicimos con mi grupo, que es de un proyecto de un parque polideportivo que va a ser 100% comunitario. Hemos aprendido cosas, también en el grupo éramos puros que no, como que no hablábamos en las clases, así que igual funcionó como para unirnos y aprender nuevas cosas.
10: Hicimos un sistema de monitoreo para prevenir incendios y esto consiste en tres sensores. Está la termocupla, que detecta la temperatura, el MK-135, que es de gas y humo, y el sensor MK-2, que es de contaminación.
8: Ese proyecto de Antonella lo hacía Catherine y Evelyn cuando estaban en sus tiempos, ¿no?
4: Sí. ¿Lo hacían? Sí. Oh, mira.
8: Ah, dice que no.
4: Ellas son más de
8: gaming, no sé. Son gaming.
4: Sí, exacto. Así es. Mira, también... sí, bastante. Oye, interesante.
8: Me llamó la atención, he visto esa imagen. Dice alerta de inundación. Hay un... ¿También un proyecto?
4: Sí, hay un proyecto que es como un sensor, ¿ya?, que cuando ya va al cierto límite
11: de la calzada, del lugar, te emite una alerta para que puedan evacuar, ¿ya? Y eso sería muy bueno, especialmente en época invernal, por lo menos yo le estaba diciendo a Katy, eso sería, lo hubiese sido espectacular para estos días ahí en las regiones del norte que llegaron a inundarse.
8: Hay alta inundación.
11: Sí, exactamente. Entonces, mira, son proyectos muy buenos, son proyectos que esperamos que no se queden solamente en eso, que haya empresas que puedan absorberlos, que les puedan dar la oportunidad a estos chicos de poner en práctica todo esto que ellos, por supuesto que durante todo su trayecto educativo han podido desarrollar. O sea, muy inteligentes estos chicos. También uno de los que valoró esta oportunidad fue el profesor de la especialidad de telecomunicaciones, Víctor Vargas, quien enfatizó la importancia de ampliar las especialidades y preparar a los jóvenes para todas las necesidades laborales que requiere nuestra región de Aysén. Veamos lo que dijo al respecto.
12: Una muestra ATP que se hace de forma anual, ya es una tradición del liceo. Venimos haciendo esto hace más de 15, 20 años y es una experiencia gratificante, tanto para nosotros como profesores como para los estudiantes. Me imagino que ustedes han podido ver los resultados que hay. La verdad es que son de altísimo nivel para pensar estudiantes de tercero y cuarto medio. La verdad es que aquí los chicos aplican todos los conocimientos que han adquirido, tanto en el primer semestre como de tercero medio, y ya un año y medio para los estudiantes de cuarto medio, ¿ya? Tenemos distintos tipos de proyectos, sobre todo nos enfocamos en cuarto medio en un poquito más como soluciones tecnológicas para distintas problemáticas, y en tercero medio un poquito más del tema sobre cómo aplicar los contenidos del aula en algunos proyectos que sean un poquito más lúdicos y más entretenidos.
11: Ahí estaban las palabras de Víctor Vargas, profesor de telecomunicaciones, y esta actividad también apunta a fortalecer el vínculo entre el establecimiento, la comunidad y el sector productivo regional. Y como ya lo decía, esperamos que esto no solamente se quede en esta muestra, sino que tengan la oportunidad de poder desarrollarlo y ponerlo en práctica aquí en nuestra región. Y quizás para a nivel nacional e internacional, porque son proyectos de verdad que muy innovadores y muy valorados. Así también lo dijo el director del Liceo Juan Pablo II, Adolfo Pavés, quien dijo que esta era una oportunidad de empleo y continuidad de estudios que existe aquí en nuestra región. Vamos a escuchar sus palabras a continuación.
13: Muy orgulloso de nuestros estudiantes y todas nuestras estudiantes también. Agradecer el trabajo de las profesoras y profesores que permiten que hoy día podamos nosotros poner a disposición de la comunidad esto, que es el trabajo constante y permanente de nuestros estudiantes en cada una de nuestras especialidades. La educación técnico-profesional es muy importante para el desarrollo de la región y nosotros

0: Es como si fuera una feria. Es así, más o
1: De
0: menos.
1: buen nivel, además.
0: Sí, y de buen nivel. Porque, mira, las chicas de parvulario,
1: ¿Le gustaba una carrera en particular a usted, no?
0: a mí, de esas, ¿qué me gustó? le decía a Katy que a mí me gustaba arquitectura, así que cuando vi las maquetas me
1: Ah, ya.
0: encantaron. Sí, me gustaba esa carrera, pero me encanta también la parte de telecomunicaciones, que los proyectos que había muy, muy,
1: Se
0: muy
1: aprende harto, es
0: interesantes.
1: cosa ver a las chicas.
0: Sí, así es, bastante bien. Así que bueno, con esta muestra se convierte no solo en una vitrina del trabajo realizado durante un año, sino es la señal del rumbo que busca tomar el establecimiento, una educación técnica conectada con las necesidades de la región de Aysén.
1: Oiga, sí. Hoy somos hartos con Pablo aquí, po. De
0: Sí,
1: hecho,
0: ya
1: ahí
0: veo.
1: en control hay tres. Está Marcia, está Evelyn y está Catherine,
0: Nuestras chicas
1: que les
0: de
1: habla también. Que
0: telecomunicaciones.
1: les habla también, estuvo ahí.
0: Ah, mira.
1: Pamela.
0: Oh.
1: Así. ¿Quién más? Ah, Carrillo igual, pues. Carrillo, se me olvidó que está. Se me olvidó Carrillo, como ya está en el programa. Saludos a José Miguel. Oigan, un abrazo gigante a nuestra querida colega Caterina Águila, que está de cumpleaños. Sí, feliz cumpleaños.
0: Happy birthday.
1: Caterina Andrea Águila Soto está de cumpleaños hoy día. Muchas felicidades. Y nada, pues, que lo
0: Nuestra
1: pase
0: querida
1: bien.
0: audiovisual,
1: Que lo pase bien.
0: la pasé bastante bien.
1: Oiga, ojalá que este año traiga menos mañas que el anterior.
0: ¿Cuándo no tuvo con tus cosas?
1: ¿Cómo? No. Saludos, un abrazo. Hoy que la tía Alejandra se raje con un buen almuerzo, por mínimo, ¿eh? Mínimo, mínimo, para su hijita. Un abrazo gigante a los amigos que están conectados junto a nosotros. Un poquito más desordenado hoy día para terminar.
0: Sí,
1: retándonos. Las informaciones que usted vio acá, escuchó acá, las puede revisar una a una en www.radiosantamaría.cl. Y si lo prefiere, qué mejor que con la presencia de Saraí Torres en el informativo a las 20:30 horas. Hoy un saludo especial a un amigo. A Carlitos Codoseo, mi amigo Chubi, que me está viendo. Un abrazo gigante a Chubi, a Nina y a sus pequeños que nos están mirando. Un abrazo gigante y pórtense bien, cuídense. Chau, chau.
2: 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Son las 2:05.
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4: Si la fe nos hace creyentes y la esperanza nos hace creíbles, solo la caridad nos hace creídos.
2: Nos dice el obispo y teólogo italiano Don Tonino Bello.
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2: Son las 2 de la tarde y 6 minutos.
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2: Son las 2 de la tarde, 7 minutos.
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0: Son las 2 de la tarde y 14 minutos.
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1: Son las 2 de la tarde, 23 minutos.

0: Son las 2 de la tarde y 30 minutos.
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6: La humanidad debe destruir los armamentos antes que los armamentos destruyan a la humanidad.
5: Nos dice el físico alemán Albert Einstein.
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1: Son las 2 de la tarde y 32 minutos.

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1: Son las 3 de la tarde y 2 minutos.
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1: Son las 3 de la tarde y 3 minutos.
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0: Son las 3 de la tarde y 12 minutos.
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1: Son las 3 de la tarde, 23 minutos.

0: 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Son las 3 de la tarde y 32 minutos.
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0: Son las 3 de la tarde y 54 minutos.
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1: Son las 3 de la tarde y 59 minutos.
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1: Cuatro de la tarde con tres minutos, comenzamos una nueva edición de Mensajes a la Comunidad por su radio Santa María. Club de Rayuela Social y Cultural 21 de Mayo comunica con profundo pesar el sensible fallecimiento de quien en vida fue nuestro socio y jugador Carlos Samuel Vera Pérez, que en paz descanse, más conocido como Roto Vera. Sus restos serán velados en la sede social del Club 21 de Mayo, ubicado en calle Lillo, esquina Freire, y los funerales se comunicarán por este mismo medio. Querido Roto, dejaste un legado muy grande en nuestra institución. Firma el Club de Rayuela Social y Cultural, 21 de Mayo. Atención a este aviso: desde el día 20 al 29 de agosto, a las 19:30 horas, tenemos nuestra novena en el santuario ubicado en calle América 552, el Santuario Jesús Nazareno. El día 29 de agosto, a las 21 horas aproximadamente, se trasladará la imagen de Jesús Nazareno a la Capilla Cristo Obrero, ubicada en calle Las Quintas, esquina a Los Coigües. La procesión parte desde la Capilla Cristo Obrero el día domingo 30 de agosto desde las 14 horas hasta nuestro santuario Jesús Nazareno, donde se realizará la Eucaristía aproximadamente a las 4 de la tarde del próximo domingo. Agradeciendo de antemano su ayuda, se despide María Chiguay Álvarez, animadora de la comunidad Jesús Nazareno. La Renovación Católica Carismática de Coyhaique tiene el agrado de invitarlos a una misa para enfermos y adoración al Altísimo para este viernes 28, de 18 a 19:30 horas, adoración al Santísimo, de 19:30 a 20 horas, alabanza y oración, y a las 20 horas, la Santa Misa. Todo esto en la Capilla Cristo Obrero, ubicada en calle Las Quintas, 828. Los esperamos. Bendiciones. Aviso a las comunidades: la Renovación Católica Carismática de Coyhaique invita a la misa de los enfermos para el día viernes 28 de agosto en la Capilla Cristo Obrero, ubicada en calle Las Quintas con Los Coigües. Se inicia a las 18 horas y hasta las 19:30 horas con adoración al Santísimo. A las 19:30 horas, alabanzas, y a las 20 horas se inicia la misa. Además, la comunidad Jesús Nazareno invita a participar a los feligreses de la parroquia de Coyhaique a la novena de Jesús Nazareno, que comenzó el día 20 de agosto y hasta el sábado 29 de agosto a las 19:30 horas. Se invita a traer alimentos no perecibles. Esto va en ayuda de nuestros hermanos más necesitados de nuestro sector. Seguimos con avisos. De ocasión vendo acordeón Hohner 72 bajos con su maleta, sin detalles. Más acordeón Hohner 48 bajos, impecable, y un acordeón Hohner 40 bajos. Tratar al teléfono celular 988-15-1246, 988-15-1246. Atención a este aviso: se regalan cachorros de 2 meses, raza mediana. Interesados, llamar al teléfono 956-13-1967, 956-13-1967. Como es habitual a esta hora, avisos de trabajo. Se ofrece para trabajar como cocinero en faena con experiencia o en cualquier rubro. Tratar al teléfono 951-51-52-15, 951-51-52-15, con disponibilidad inmediata.

0: Otro aviso se ofrece persona para picar leña o como ayudante de carpintero o de panadero. Tratar al teléfono 938-85-1147, 938-85-1147. Otro aviso se ofrece persona para trabajar en construcción con clase B, licencia de conducir clase B. Tratar al teléfono 993-93-9186, 993-93-9186 o al teléfono 964-73-2478, 964-73-2478. Otro aviso de trabajo se ofrece maestro panadero y facturero para trabajar en Cochrane o alrededores. Ojo con esto, tratar al teléfono 967-525919. Repito el número, 967-525919. Tratar con Zenón Méndez. Se ofrece persona para picar y entrar leña, también se corta leña de lenga y chocos con motosierra. Tratar el teléfono más 569-3058-0712, más 569-3058-0712. Seguimos con avisos de trabajo. A esta hora de la tarde se ofrece persona para trabajar en cualquier tipo de trabajo. Llamar al teléfono 945-720648, 945-720648. Y un último aviso, se ofrece persona para trabajar en cualquier tipo de trabajo. Tratar al teléfono 941-84-1744, 941-84-1744. Y con este aviso ponemos punto final a la lectura de mensajes a la comunidad por Radio Santa María. Los dejamos cordialmente invitados, como siempre, a seguir la programación de esta emisora.
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0: Son las 4 de la tarde, 20 minutos.
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0: 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Son las 4 de la tarde y 30 minutos. 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
0: Son las 4 de la tarde y 32 minutos. 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Son las 4 de la tarde y 33 minutos.

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2: Son las 4 de la tarde y 59 minutos.
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5: Son las 5 de la tarde y 2 minutos.
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Buena música, por supuesto. Soy Manuel Duarte y su conductor acá de la revista. Con hartas noticias para comentar hoy. Bueno, se ha hablado no lo suficiente, yo diría, respecto a esta situación de este bochorno, porque así es, con todas sus letras, de esta inauguración fallida de lo que fue la nueva terminal aérea, una inversión de más de 50 millones de dólares. Quizás la inversión más importante en los últimos 20 años en la región de Aysén en cuanto a monto y también lo estratégico que es. Y que, bueno, por un tema climático, por escasa visibilidad y por no contar con los instrumentos adecuados, no pudo bajar o no pudo llegar el avión con las autoridades. El ministro de Transportes, viceministro de Transportes y Telecomunicaciones, Obras Públicas. Y nada, pues yo creo que esa es la confirmación nomás de un hecho que todos lo sabemos, cómo se hacen las cosas acá. No es por hablar ni pelar a nadie, pero es la confirmación de la realidad. Vamos a estar conversando y analizando esta situación con nuestro periodista Lorenzo Lovera a las 5:30, porque estuvo ahí, estuvo en los donde los hechos suceden, y gran asistencia a autoridades regionales, parlamentarios, comunales, gente del turismo. Y entiendo que no sé si quedó, se inauguró al final o no se inauguró, pero de todas maneras igual no iba a funcionar, porque todavía falta, entiendo, el visto bueno de la DGAC, que es la Dirección General de Aeronáutica Civil, que era el visto bueno, el visto técnico. Así que era solamente una inauguración a medias del terminal, pero bueno, es así, seguiremos esperando. Hacemos votos, por supuesto, para que la inversión en el futuro cumpla con su acometido de favorecer no solamente la llegada de más turistas, sino también la calidad de vida y de viaje. Ojalá lleguen más vuelos y bajen también las tarifas para nosotros, que la población regional, que harto aislado que estamos. Nada, y por supuesto también vamos a estar comentando otras noticias del acontecer regional y comunal en nuestra querida región de Aysén. Partimos con buena música a esta hora de la tarde, la revista de Santa María.

Ahí está la voz de Dolly Parton, cantante norteamericana famosa, bueno, obviamente por su voz y por su estilo de música country, que falleció hoy en Estados Unidos a los 80 años. Y ahí cantando a dúo con Kenny Rogers. El country es como el estilo más vaquero, si quiere, de campo, que es muy popular también acá en la región. Así que ahí un homenaje, un pequeño homenaje a esta hora de la tarde para esta cantante que también nos deja a los 80 años. Oye, hartas partidas durante el mes de agosto. Todavía estamos, por supuesto, apenados con las partidas de cercanas, y nada, pues como que estas cosas llegan más cercanas. Revisemos algunas de las noticias que están publicadas en nuestro portal, directora, a propósito del anuncio de la remodelación de la Plaza de Armas de Coyhaique, que proyecta obras de soterramiento para el año 2027. El proyecto para remodelar la Plaza de Armas de Coyhaique busca concretarse tras permanecer postergado desde el año 2018. Este es un antiguo proyecto, o sea, más de casi 10 años, que ha estado ya en varios intentos. No sé si esto fue el anuncio de inicio de las obras o que lo vamos a financiar, una cosa así, pero bueno, hoy se anuncia todo en las redes sociales. Es como un vicio esto, pero bueno, está bien. Lo celebramos, ojalá que las obras por fin se hagan, eso es lo importante. Pero es como cuando extrapolamos el tema y estamos anunciando todo. Vamos a hacer el anuncio del anuncio, pero y la ciudadanía necesita obras concretas. Está bien, ¿no es cierto?, las comunicaciones, el aporte, pero es como que se exacerba todo. De ahí vamos a hablar a propósito de lo que estoy comentando. Dice, la iniciativa contempla un trabajo conjunto sobre la Secretaría Regional Ministerial de Vivienda y Urbanismo del Gobierno Regional, entidad que pretende aportar casi 1.800 millones de pesos para dinamizar la inversión. La intervención abarca más de 18.000 metros cuadrados, incluyendo el contorno del paseo público y 8 calles aledañas de la capital regional. Las obras orientadas a elevar el estándar para transeúntes y comerciantes están proyectadas para ejecutarse entre los años 2027 y 2028. O sea, no es ahora, en 2 años más, 1 y 2 años más. En un espacio que no ha recibido mejoras integrales en casi 5 décadas. Entiendo que es el contorno que se va a elevar, se va a bajar a la misma altura de la plaza como paseo peatonal, ¿no es cierto? Que obviamente va a quedar muy bonita, va a modernizar todo el sector céntrico de la capital. Pero de la plaza no, este proyecto al menos no se hace cargo de lo que es la mantención de la plaza, la pileta, el contorno, el arbolado, todo lo que es el equipamiento urbano. Es solamente las calles aledañas, ¿eh? Esta plaza pentagonal, que es muy original, es la única plaza de Chile que es pentagonal, mantiene su forma, es bonita la plaza de Coyhaique, es muy bonita, hay que destacarlo, hay que sentirse orgulloso, original. Y esto que lleguen 10 calles o que salgan a este punto central le da una originalidad y que eventualmente, bueno, tendría que ser aprovechada, ¿no es cierto? Y sacarle provecho para el turismo, también para nuestra propia recreación y calidad de vida de los vecinos que vivimos acá en la región. A propósito, bueno, y esto se tiene que complementar con otras obras. Está pendiente, yo no sé, el tema del financiamiento de lo que es el centro artesanal, que es otra obra complementaria, obra pública, también de gran envergadura, que está pendiente. Yo no sé si eso se está avanzando o está detenido, no sé. Dice, desde el Ministerio de Vivienda y Urbanismo detallaron los alcances técnicos que contempla la obra en el perímetro céntrico de la ciudad, destacando la modernización del equipamiento y los servicios básicos. El proyecto global involucra cerca de 5.800 millones de pesos, de los cuales una fracción sustancial será cofinanciada por el gobierno regional con el objeto de adelantar los plazos de ejecución. Sobre la gestión de los recursos, el gobernador regional Marcelo Santana sostuvo que estimamos que recién en el 2029 podrían estar concluyéndose, porque los presupuestos van a estar ajustados el 2026 y el 2027. Entonces, la verdad es que no sé lo que estamos anunciando. Estamos anunciando el futuro, pero está bien, por lo menos la intención se queda de manifiesto.
Por lo tanto, nosotros, toda la inversión sectorial que requiera de compromiso regional para generar empleo, mejorar la seguridad y reactivar la economía, estamos teniendo estas conversaciones para acelerar esta conversación y traerla antes. Bueno, de buenas intenciones, digamos, pero bueno, esperamos que, y creemos en la buena intención, por supuesto, no somos quien para dudar, pero si estamos hablando de reactivaciones ahora, no mañana. Ese es como el mensaje ciudadano. Y por supuesto que es necesaria mucha inversión pública. Para los que no creen en el Estado, es el Estado que cuando hay escasez y estrechez económica tiene que salir a gastar, a contracíclica. Eso no lo digo yo, lo dicen los teóricos, se estudia la economía, es de manual. Pero acá, no sé, pues se optó por restringir, reducir los presupuestos, asumiendo que iba a ser el sector privado el que iba a reactivar la economía, cosa que hasta ahora al menos no ha sucedido, que la inversión iba a volver. ¿Ah? Con la aprobación de los fondos por parte del Consejo Regional proyectada para esta semana, las autoridades buscan asegurar la viabilidad económica que permita licitar y ejecutar los trabajos en los plazos previstos. Ojalá así sea, 10 años llevamos esperando nomás, pero en la Patagonia, como dice... Ya, vamos nomás, directora. 5:16, la revista en Santa María.

Ya, continuamos a esta hora de la tarde, 5:20, a propósito de infraestructura y de infraestructura aeroportuaria, a propósito de la inauguración de la terminal de aquí del aeródromo de Almacea, porque entiendo que no tiene la calidad de aeropuerto. Proyecta construcción de nueva pista de 2.200 metros para Dillo Higgins. La propuesta permitiría trasladar el actual aeródromo y liberar espacio para el crecimiento urbano de la localidad, además de fortalecer la conectividad aérea y el desarrollo turístico de la provincia de Capitán Prat. Para los que conocen Dillo Higgins, que es la comuna más austral de la región de Aysén, el fin de la carretera austral, bueno, hay varios temas. El pueblito que en su momento era muy pequeñito, 9 manzanas, menos de 500 habitantes. Bueno, en los últimos años el pueblo ha crecido, ha llegado mucha gente también a establecerse y la demanda por suelo terminó, como decía, arrinconada en lo que es el Cerro Santiago, entre la pista aérea y el Cerro Santiago. Y la pista obviamente se ha seguido consolidando, se pavimentó, hay una segunda pista de carreteo que es de emergencia, pero igual sigue siendo una pista bien corta, entiendo que no supera los 1.200 metros, lo que no permite el aterrizaje de aeronaves de envergadura mayor. Y siempre ha estado la conversación, porque si se relocaliza la pista, permitiría dar espacio a que obviamente el pueblo tuviera mayor disponibilidad de suelo para construcción de vivienda, infraestructura comunitaria y crecimiento del pueblo. Entonces, está esta conversación, dice el Ministerio de Obras Públicas, comienza a proyectar la construcción de una nueva pista de 2.200 metros para Dillo Higgins, iniciativa que contemplaría la relocalización actual del aeródromo hacia un sector cercano y que busca resolver una de las principales limitantes para el crecimiento urbano de la localidad. Entiendo que se correría la pista más hacia el oeste, ¿sí?, por decirlo así, como más cercano al río Mayer. Entonces, dejando todo lo que actualmente ocupa el espacio de la pista, terreno disponible para construcción, para crecimiento del pueblo. Y también permitiría alargar la pista, lo que es muy interesante. Dice, el proyecto forma parte de una planificación de infraestructura de largo plazo que el MOB desarrolla junto a la Delegación Presidencial Provincial de Capitán Prat, orientada a mejorar la conectividad aérea terrestre del sector sur de la región de Aysén. En una reciente jornada técnica, profesionales de la Dirección de Planeamiento analizaron esta iniciativa junto al delegado presidencial, Roberto Recabal, visualizando distintas alternativas para fortalecer la conectividad en la provincia. Los resultados definitivos de los estudios de factibilidad se espera en abril del próximo año. Los estudiosos del MOP, que pasan estudiando toda la vida, pero bueno, hay que, los estudios técnicos muchas veces justifican las decisiones, así que hay que hacerlos. Entiendo que la otra opción es movilizar el aeropuerto a otro sector, que queda como 50 kilómetros, que es el sector de Río Mayer, pero en realidad son 50 kilómetros y se perdería lo que es tener ahí el aeropuerto al lado del pueblo, o sea, sobre todo para temas de emergencia, de evacuación. Además que Dillo Higgins tiene una ubicación geopolítica estratégica. Es la entrada a los Campos de Hielo, es el fin de la carretera austral, la cercanía con Argentina, ni hablar. Y me comentaba alguien que sabe el tema, que es la única pista posible de poder ampliar para aviones de mayor envergadura entre Balmaceda y Puerto Natales. Entonces, es una larga distancia de territorio, lo que estratégicamente, desde el punto de vista geopolítico, no es menor. Entonces, dice el ingeniero civil de la Dirección de Planeamiento, Carlos Haller, explicó que la ubicación actual del aeródromo restringe la expansión de la localidad y que su traslado debe ser abordado con prioridad. Odia es claramente restrictiva la ubicación que tiene, no permite crecimiento de la trama urbana del pueblo. La infraestructura liberaría el espacio ocupado actualmente por el aeródromo y de paso se podría contar con una pista de mayor extensión para la comuna. Yo creo que estas son las conversaciones que a uno le gustan, de proyectarse, de proyectar el crecimiento de los pueblos positivamente, ¿no es cierto? Entiendo que la comuna,
que actualmente está bajo una nueva administración, está también en un proceso de justamente de actualización o de elaboración de su primer plan regulador comunal. Lo que no es menor para la planificación en los próximos 50 años. Entonces, hay hartas cosas que, en este caso, la nueva administración, la alcaldesa Raquel Torres, va a tener que ver. Estábamos tratando de comunicarnos con ella para conversar justamente estos temas que son muy relevantes para la comuna, para la provincia, para la región. Si no alcanzamos hoy, en los próximos días vamos a tener un contacto con la alcaldesa para conocer de primera fuente cuál es su visión de estos temas muy importantes, ojo, muy importantes, no solamente para la comuna, para el crecimiento de O'Higgins, sino también para la región. Son estratégicos, ¿sabes? Cuando hablamos de campos de hielo, cuando hablamos de soberanía, cuando hablamos de desarrollo turístico, e infraestructura para el desarrollo turístico de calidad, necesitamos este tipo de infraestructura. No puede ser que Balmaceda sea el único aeropuerto habilitado para recibir aeronaves de gran envergadura en la región. Y eventualmente O'Higgins sí podría hacerlo en el futuro. Estamos hablando en mediano o largo plazo, 10, 15 años, así que ojo ahí con ese tipo de decisiones y estudios que actualmente hace el MOP. 5:26, seguimos con la revista a esta hora de la tarde en la Radio Santa María.

0: 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Son las 5 de la tarde y 30 minutos. 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

Ya. 5:40 ya a esta hora de la tarde. Seguimos acompañándoles con la revista. Vamos a saludar, por supuesto, a nuestros auspiciadores que cada tarde nos acompañan para hacer posible que lleguemos hasta sus hogares. 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Ahí está entonces el saludo a nuestros auspiciadores, que por supuesto cada tarde nos acompañan. Oye, nada que ver, pero igual voy a hacer el comentario, porque ustedes saben que yo soy oriundo de la quinta región, de la zona de Quillota, de la zona de Las Paltas y Las Chirimoyas. Y nada, pues uno siempre está, por supuesto, de alguna manera vinculado a los medios locales. En Quillota es famoso El Observador, ¿ah?, que es como la Radio Santa María, pero como El Observador, ¿ah?, diario pobre pero honrado. Y me encuentro dice, usted, ¿qué tiene que ver Quillota con Coyhaique? Funcionarios denuncian presuntos malos tratos de la delegada presidencial de Quillota. Al menos 3 funcionarios denunciaron presuntos malos tratos laborales por parte de la delegada presidencial provincial de Quillota, Pilar Cueva. Mire cómo es la vida. Situación que abrió cuestionamientos internos en la repartición. Según antecedentes conocidos por Radio Bío Bío, dice, los trabajadores afectados, todos contratados durante la actual administración del presidente José Antonio Kast, acusan una actitud arrogante y episodios de descalificación verbal por parte de la autoridad. Uno de los funcionarios señaló que recientemente se realizó una reunión en la que participaron trabajadores de la presidente de la Asociación de Funcionarios y Vicente Núñez, jefe de la División de Gobierno Interior a nivel central. En la instancia se habría expuesto directamente situaciones de malos tratos atribuidos a Cuevas. Mire cómo es la vida, ¿eh? Como dice, había una película que dice, tu pasado te condena. No, nada que ver. No, cosas que uno ve nomás en las redes sociales, incluso nomás. Así que lo dejamos por ahí. Y eso, sigamos avanzando. 5:45, la revista en Santa María.

Ya, continuamos con la revista y estoy viendo, bueno, para los mal hablados y los agoreros, llegó el ministro, po, y estoy viendo aquí las imágenes del aeropuerto de Balmaceda. Sí, po, se pudo inaugurar afortunadamente, después de 6 horas de la hora oficial, se inauguró, eso es lo importante, ¿eh? Ya está la infraestructura oficialmente entregada, entonces, para que la Dirección General de Aeropuerto, una vez que le dé el visto bueno, ¿cuándo irá a ocurrir esta certificación o ya esta instalación? El cambio de casa, ¿no es cierto? Sí, lo importante es que estos empiece a operar, digamos. Me imagino yo que será septiembre. Ojalá que las fiestas patrias sean augurio de un buen inicio, digamos, de esta infraestructura. Las imágenes están hermosas, hay que decirlo. Yo diría que la obra pública más importante, junto con la carretera austral, que se ha hecho en la región, 50 millones de dólares, entiendo. Bueno, nuestros compañeros de la obra estuvieron ahí en la mañana, y bueno, bonitas imágenes que vamos a poder ver. Se parece, no sé, pero tiene muy parecido a lo que es la infraestructura del Tepual, puede ser, en Puerto Montt. Pero claro, nos va a permitir tener otra llegada, ¿no es cierto? Otra cara para la llegada a nuestra región, el principal terminal aeroportuario. Pero qué ojo, pues está a medio porque nos falta el sistema de aterrizaje, ¿no es cierto? Que también cuesta una porrada de plata, pero hay que tenerlo. Si hoy las condiciones sale más caro que los vuelos se estén devolviendo o las anulaciones, que invertir en este sistema de acercamiento con baja visibilidad. Y entiendo que por eso la infraestructura no recibe el nombre de aeropuerto, ¿eh? Es raro eso, pero bueno, es un aeropuerto sin serlo. Pero entiendo que es justamente este bochorno que resultó la no inauguración en la mañana, pero sí la tarde, va a incentivar, me imagino, que se dispongan los recursos, y esto tiene que estar disponible. No se entiende que un aeropuerto, con la inversión que se hizo, no tenga este tipo de infraestructura tecnológica, técnica, de alta tecnología, no lo sé, no tengo idea cómo funciona, pero es acercamiento electrónico de las naves para que puedan bajar con baja visibilidad, neblina, nieve y otros, que es parte de nuestras vidas, y eso no es novedad, esto debe haberse sabido siempre. Pero bueno, ya está inaugurado y habilitado, entonces, para que la DGA pueda hacer su instalación y por supuesto nos alegra. Yo, ustedes saben, soy un hombre del turismo, esto era muy esperado. Mañana vamos a estar conversando con Carla Morales de Todo por Turismo, estuvo ahí presente en la inauguración, para saber cuáles son las expectativas justamente del sector del turismo con una infraestructura de alta calidad, que por supuesto nos va a poner a la altura. Y yo diría el paso más importante que va a tener esta nueva infraestructura, o diferencia con la anterior, es que va a tener la posibilidad de recibir vuelos internacionales. Yo creo que eso va, o por supuesto, y seguramente no va a ser de manera inmediata, no va a ser esta temporada ni la próxima, pero los próximos años ya vamos a empezar a acostumbrarnos a recibir vuelos internacionales de Argentina, de Brasil, y eso va a ser otra cosa, por supuesto. Así que nos ponemos contentos después de prácticamente 3-4 años de construcción de esta infraestructura. Ya está entregada oficialmente, con la visita del ministro y también con bochorno incluido ahí por no poder haber bajado durante la mañana. Así que felicitaciones, por supuesto, a todos los involucrados y parabienes, ¿eh? La nueva casa, como decía Tito Fernández, es nuestra casa, por supuesto. 5:55 ya a esta hora de la tarde, la revista en Santa María.

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1: Son las 5 de la tarde y 59 minutos.
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1: Son las 6 de la tarde y 2 minutos.
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Ya, a propósito de ritmo ochentero, me solicitaron pasar un avisito a los que somos ochenteros de corazón. Dijo, hay una fiesta de los 80 y 90 este fin de semana, a beneficio del cuarto del Liceo San Felipe de Benicio. Ahí está el aviso, entonces. Esto es el viernes, ¿cuándo es? 28 de agosto. Sí, por supuesto, a partir de las 21 horas. Dice premio al más ochentero de la noche. ¿Ah? El look, a propósito de los Soda Stereo y la buena música que siempre nos gusta escuchar a esta hora de la tarde acá en la revista. Ya lo saben entonces, el Bartolomeo, fiesta de los 80 y 90, anima el DJ Rusty. Está como volviendo un pequeño auge, yo diría, de las fiestas de los 80. Sí, porque escuchamos buena música, no, nada que ver, pero... Así que ya lo saben ahí, para apoyar a los amigos del cuarto D, que terminan su enseñanza media, están juntando plata para el paseo de fin de año. Así que ahí vamos a estar cooperando entonces en la fiesta de los 80-90. Muchas gracias, directora. Oye, pasando a otro tema, a propósito del turismo, por supuesto, que siempre nos gusta tanto hablar y comentar. Hay un seminario que se está organizando de turismo científico. Por acá tengo la nota. Sí, porque ya llega septiembre, cambian los aires, a propósito de que también el mes de la patria, estamos ya en los descuentos. Cada vez nos vamos acercando más rápidamente al mes de septiembre, ya con ganas de que se vaya el invierno, ya estamos chatos. Ha sido largo y duro el invierno, con harta nieve, harto frío, malas noticias, bien oscuro, pero como siempre viene la primavera, viene el despertar de la vida y por supuesto llega el turismo, incansable. Que tanto nos gusta, dice, la ciencia llega al turismo de escena, organizan seminario de transferencia científica para operadores turísticos. El seminario reunirá a guías turísticos, investigadores e instituciones públicas para incorporar conocimiento científico en las experiencias que se ofrecen a visitantes y relevar el patrimonio natural, histórico y cultural de la región. Sí, porque no somos solo una cara bonita, ¿no es cierto? No solamente somos fotografía de paisajes ni capillas de mármol, aquí hay que estudiar un poco. Y para eso, los guías turísticos, la gente del turismo, se está preparando como corresponde, estudiando las guías de aves, de flora y fauna, geología,

glaciares, clima, cultura, historia, hay tanto. O sea, ser guía turístico no es cualquier profesión, es una vocación que requiere preparación, estudio, hay que saber idioma, ¿no? Si los guías turísticos, los guías turísticos tienen harta responsabilidad en nuestra región. No pueden andar inventando, ¿no es cierto?, cualquier cosa, porque hay una responsabilidad, hay una ética del guía turístico. Y bueno, y en temas de turismo científico ni hablar. Somos una fuente inagotable de conocimiento y, e instituciones como el CIEP, que generan investigación y que generan conocimiento, también tienen la responsabilidad de entregar y de traspasar la sabiduría y el conocimiento que ellos generan. No puede quedarse solamente en los libros, tiene que ser un conocimiento vivo, porque finalmente si lo que no se conoce no se cuida, ¿ah? Cuando hablamos de fauna silvestre, de pumas, de huemules, tenemos que saber cuál es la biología de estos animalitos, su comportamiento, que nos va a ayudar a protegerlos y también a promover los atractivos de nuestra región. Ahí se busca dar un nuevo impulso a la forma en que se interpreta y comunica su territorio. El próximo martes, 1 de septiembre, se realizará en Coyhaique el Seminario de Turismo e Investigación Científica, una iniciativa que reunirá operadores turísticos, investigadores y representantes de instituciones públicas con el objeto de acercar el conocimiento científico al turismo regional. La actividad organizada por la Secretaría Regional Ministerial de Ciencia, Tecnología, Conocimiento e Innovación, DAICEN, junto a la agrupación gremial Todos por el Turismo, busca entregar herramientas para que guías y operadores puedan enriquecer sus relatos y experiencias vinculadas al patrimonio natural, histórico y cultural de la región. La presidenta de la agrupación gremial por turismo, Carla Morales, que mañana vamos a estar conversando a propósito de esta invitación acá en la revista, destacó que incorporar conocimiento científico permitirá entregar una mirada más profunda sobre los paisajes y ecosistemas que forman nuestra región. El CNM de Ciencia y Tecnología también, Gabriel Pérez, señaló que uno de los desafíos que tenemos como ministerio es que el conocimiento científico que se genera en la región pueda ponerse a disposición de las actividades productivas y de las comunidades y de quienes comunican diariamente nuestro patrimonio. El turismo es un espacio especialmente relevante para avanzar en esa dirección porque permite transformar ese conocimiento en herramientas concretas para comprender, interpretar y poner en valor nuestro patrimonio natural, histórico y científico. Entonces, ahí está la invitación. Esto se va a realizar el próximo martes 1 de septiembre, entiendo que en la sala multicine ahí del Centro Cultural. La jornada contempla exposiciones sobre historia del río Aysén, de la ocupación humana e entidad territorial, paisajes sonoros y la criósfera, que son los hielos, con participación de investigadores del Centro de Investigaciones en Ecosistemas de la Patagonia, la Sociedad de Historia y Geografía de Aysén, además de actividades vinculadas a la comunicación y la construcción de relatos. Así que ahí está entonces la invitación para los guías y para la gente también que quiere aprender cómo se hace el turismo científico. Ahí está la invitación. Mañana vamos a estar conversando más detalles respecto a esta interesante actividad para el mundo del turismo que ya prepara, está en pleno preparativo, prácticamente después de lo que es la fiesta de septiembre. Ya en septiembre mismo empiezan a llegar los grupos con más frecuencia, los turistas a recorrer el carretera austral, llega la primavera. También tenemos el 27 de septiembre, el Día Internacional del Turismo, que por supuesto ya es una bajada de bandera para el inicio de una nueva temporada turística a nuestra región de Aysén. 6:13, la revista en Santa María.

Ahí estaba otro ochentero, el Bruce Springsteen, The Boss. También, pero del otro lado del planeta, de Estados Unidos. Hay otra convocatoria a propósito de la dinamización y la reactivación económica. Cercotec anuncia la apertura. Entiendo que mañana se hace la convocatoria a nivel regional formalmente, pero aquí tenemos la exclusiva, como siempre. Capital Semilla Modo Empleo. ¿Ah? Ahí está. El Estado poniéndose la mano al bolsillo y poniendo. ¿Qué es? Es un fondo concursable de Cercotec que promueve la creación de nuevos negocios con oportunidad de participar en el mercado a través de su formalización dirigido a personas pertenecientes de los segmentos más afectados por el desempleo. Esta es una modalidad distinta. No la había visto. Está bien, me parece súper interesante. Está orientado para jóvenes entre 28 y 29 años, mujeres entre 30 y 54 y adultos sobre los 55. Para implementar el proyecto de negocio, cofinancia un plan de trabajo que incluye acciones de gestión empresarial, inversiones en bienes necesarios para cumplir el objeto del proyecto. ¿Qué apoyo entrega el Capital Semilla Modo Empleo? Otorga un subsidio de 3 millones de pesos para concretar las actividades detalladas en un plan de trabajo. Cada emprendedor o emprendedor que resulte beneficiado deberá realizar un aporte para cofinanciar su proyecto, cuyo monto corresponderá a un porcentaje del subsidio de Cercotec. Normalmente está entre el 5 y el 10%, 100 mil pesos, no es más allá de eso en este caso. Los emprendedores mayores de edad, ¿quiénes pueden postular? Emprendedores mayores de edad, sobre 18 años, sin inicio de actividades comerciales, en primera categoría, y que no registren cotizaciones provisionales de ningún tipo como trabajador independiente, dependiente o afiliado voluntario durante los últimos 6 meses anteriores a la fecha de inicio de la convocatoria. Y que pertenezcan a alguno de los segmentos etarios convocados. Está interesante porque si usted tiene una idea, quiere ser emprendedor, tiene la posibilidad de acceder a un monto de 3 millones de pesos para iniciar un negocio, ¿no es cierto? Una actividad comercial, un servicio, la generación de un producto, le va a permitir comprar máquinas, herramientas, capital de trabajo. Y no es un fondo, no es un préstamo, no es reembolsable, así que está interesante la invitación entonces. Como siempre, todas las invitaciones, todas las postulaciones son a través de la página www.cercotec.cl. Así que aprovechar estas nuevas oportunidades que entrega el Estado a través de, en este caso, de Cercotec, Capital Semilla Modo Empleo. Seguimos revisando otras notas, noticias a esta hora de la tarde acá en la revista. Dice: Seminario Regional busca posicionar la papa de Aysén con oportunidad productiva y gastronómica. Desde el campo ahora vienen las noticias y las oportunidades. Productores, emprendedores, gastronómicos, estudiantes y especialistas se reunieron en Coyhaique para analizar variedades, calidad, comercialización y nuevas alternativas para potenciar uno de los productos más tradicionales de la región. Sí, pues la papa, tan presente en nuestra gastronomía. Y la verdad que la papa es, pero a nivel mundial, ni hablar de la papa frita. Yo diría que la papa frita a nivel del mundial es el alimento más consumido por el ser humano. ¿Ah? Y a nivel mundial los chilenos somos los campeones mundiales de consumo de la papa frita, así nomás. Pero por supuesto la conocemos desde chicos, en la cazuela, en el puré, en otras preparaciones, las papas cocidas en el curanto, en los asados, en las ensaladas. Pero bueno, aquí lo que está haciendo a través de estos seminarios la promoción de este alimento básico, necesario, a través de este seminario, desde el campo hasta la cocina, la papa fue protagonista de un encuentro que reunió conocimiento técnico, producción. Ahí llegan mis invitados a esta hora. ¿Tienen por ahí? Ahí los llamo enseguida. Ahí llegaron mis próximos invitados. Dice, la papa fue protagonista de un encuentro que reunió conocimiento técnico, producción local y gastronomía regional. El SAC y AINACAP desarrollaron el seminario La Papa del Campo a la Mesa, instancia que convocó productores y productoras, representantes del sector gastronómico, estudiantes y distintos actores vinculados al desarrollo agrícola de la región. Mira, ahora veo que esto ya sucedió. No me enteré, ojo ahí, no tuve, si no hubiese ido,
realmente el tema me interesa. La jornada tuvo como objetivo generar un espacio de intercambio de conocimiento sobre las variedades de papa disponibles, su adaptación a las condiciones productivas de Aysén, las prácticas de manejo y los factores que influyen en la calidad y la conservación del producto, además de explorar nuevas oportunidades para fortalecer su presencia en los mercados y la gastronomía regional. Ustedes saben que la papa es originaria del centro sur de Chile, ¿no es cierto? Chiloé. O sea, a nivel mundial la papa es originaria de Chile, así, así de simple. Entiendo que son pocas las especies que salieron desde Chile cuando llegaron los conquistadores y tuvieron éxito. Bueno, América es un centro de especies, ni hablar, pues la papa, el tomate, el café, el maíz, pero de Chile especialmente la papa y la frutilla son especies originarias de nuestro país. Y bueno, todos conocemos la variedad de papas, formas, colores, tamaños de la papa de Chilota, ¿no es cierto? Pero en Aysén también tenemos nuestro propio papa, porque se adaptó a las condiciones climáticas, edafoclimática, y tenemos una papa aysenina. Dice el director regional del SAC, Oscar Videla, destacó la importancia de unir a los productores, instituciones públicas y el mundo académico para fortalecer un cultivo que forma parte de la identidad histórica de nuestra región. Esta actividad es súper interesante porque es el trabajo conjunto entre la academia, los servicios públicos y los productores para relevar un producto que en el caso de Aysén es muy importante. La papa es lo que nos ha dado de comer. Históricamente Aysén ha sido carne y papa prácticamente durante todo el invierno. Por lo tanto, para nosotros es muy importante relevarlo y poder apoyar a los productores para que sean exitosos en su producción y comer. Sí, pues en realidad es verdad. Carne, papa y mate. Ahí eran como, y tabaco, los vicios de los viejos, ¿no es cierto? Así que debemos relevar, ahora que vienen las fiestas patrias, las fiestas de celebración de Coyhaique, relevar el rol que ha tenido la papa como insumo alimenticio para nuestra región. Desde el sector gastronómico, Roberto Araya y Julio Bravo valoraron la instancia como una oportunidad para conocer con mayor profundidad el origen, las características y las particularidades de la producción regional, además de fortalecer los vínculos directos con productores locales. Así que, bien, no me enteré, no supe de este evento, me hubiese gustado participar. Así que, ojo ahí cuando, ojalá las invitaciones sean abiertas. Pero bueno, estoy seguro de que le pudieron ver el ojo a la papa ahí en el seminario que organizó INACAP y el SAC. Así que, bien ahí, no... broma, así que bien ahí, creo que es interesante evento cultural gastronómico que permite relevar el aporte de los principales alimentos que históricamente han estado presentes en el desarrollo de Aysén. 6:25, seguimos en la revista de Santa María.

0: 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Son las 6 de la tarde, 28 minutos. 24 horas de radio a su servicio. 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
1: Ya estamos de vuelta con la última parte de la revista y tenemos a dos invitados, estudiantes del cuarto D del Liceo San Felipe. ¿Cómo están? ¿Cuáles son sus nombres?
2: Mucho gusto. Un saludo a todas las personas que nos están viendo. Mi nombre es Guillermo Duarte.
3: Y yo soy Vicente Olivera.
1: Oye, hoy les viene a hacer una invitación a los agentes de los auditores de la revista. A ver, ¿cuál es la invitación? Tenemos ahí el afiche, por favor, directora.
2: Hoy venimos a la radio como representando nuestro curso al cuarto año medio del Liceo San Felipe Benicio.
3: Para darles el aviso de la fiesta que se va a hacer este viernes 28 de agosto a partir de las 21 horas.
1: Esto va a ser en el Bartolomeo, ¿no?
3: Sí, en el Bartolomeo.
2: En el bar Bartolomeo de Cuyo.
1: Lillo con Moraleda, parece. No, no es Moraleda. Sí, Moraleda. Lillo con Moraleda.
2: Todo esto va a ser a beneficio de nuestro curso, ya que estamos juntando plata para poder viajar y para hacer las fiestas de final de año.
1: Ah, oye, comenten un poquito ustedes, porque son tan pocas las veces que viene gente joven al programa. Ustedes están terminando cuarto medio ya. Sí, ya les queda los descuentos prácticamente.
3: Sí, queda súper poco ya. Quedan ya dos meses, pocas semanas con los descuentos de la semana del 18. Y más adelante igual ya iba harto feriado.
1: Oye, ¿cómo están? ¿Hay ansiedad, me imagino? ¿Incertidumbre de lo que va a pasar?
3: Un poco, obvio, un poco de incertidumbre.
1: Oye, ¿quieren salir del colegio de una vez?
3: Sí. O sea, hay incertidumbre combinado con ya ganas de salir.
2: Es como un sentimiento en conjunto. Entre ansiedad y miedo, y yo creo que harta nostalgia y tristeza.
1: Bueno, pero como todo en la vida es así. Siempre hay término de etapa y comienzo de una nueva.
2: Sí, de hecho, hace poco estábamos haciendo unos discursos en lenguaje y hartas personas hablaban de lo mismo, de cómo se sentían.
1: Oye, pues bueno, me imagino que han pasado rápido, hay también ansiedad en sus padres, pero por ahora nos preocupamos de esta invitación que le hacen a los amigos de auditores de la revista a participar. ¿Dónde pueden encontrar las entradas la gente que se sienta representado y quiera ir a apoyar y también a disfrutar este día viernes el Bartolomeo de esta fiesta ochentera?
2: El número de contacto para comprar las entradas tienen un valor de 7.000 pesos. Es más 569-3865-2269.
1: Ya, y todavía quedan entradas para los que quieran.
2: Hay varias entradas todavía.
3: Hay varias entradas y el otro número es 983-28-3686.
1: Repítalo para que la gente ahí a lo mejor
3: no alcance. Más 569-83-28-3686.
2: Y el otro más 569-3865-2269.
1: Oye, ¿y dónde van a ir de paseo? ¿Cuál es la fiesta o baile de grabación? ¿Qué es lo que hacen al final de año?
2: Tenemos pensado, y es lo que se va a hacer, es ir a las termas de Puyuhuapi por tres días al hotel. A las termas.
1: Perfecto. Mira, buena. Antes de salir de acá, conocer la región. Ya pues, estimados, que le vaya muy bien. Guillermo y Vicente a esta hora conversando con los amigos de la revista. Oye, y aquí nada personal, pero invitamos a todos los colegios que seguramente están haciendo beneficios, rifas, que vengan a conversar, porque vengan a difundir sus actividades. Nosotros gustosos de recibirlo, por supuesto, aquí los vamos a interrogar como a todos. Pues somos de alguna manera el medio que está para eso, el medio comunitario para acompañarles de toda la región. Incluso nos pueden llamar de otros lados para vender sus rifas, sus bingos, su colaboración. ¿También tienen bingo colegio? ¿El tradicional bingo del Liceo San Felipe?
2: Este año será el 5 de septiembre, así que también para esa actividad están todos invitados.
1: Por supuesto. Muchas gracias, Guillermo y Vicente. Mucho éxito. No,
2: muchas gracias.
3: Muchas gracias a usted.
2: Por la instancia de que pudimos venir a presentar nuestra invitación.
1: Muy bien, pues, chiquillos, que les vaya muy bien. Éxito en
3: muchas
1: todo
3: gracias.
1: Lo que emprendan.
2: Ya, muchas gracias.
1: Nosotros seguimos con más música, buena música de los 80 a esta hora de la tarde en la revista Santa María.

Oye, no quiero quedarme pegado con el tema, pero quiero seguir hablando del aeropuerto porque creo que es relevante la inauguración o la entrega o el vamos, no sé qué es lo que fue, pero tengo sentimientos encontrados y quiero compartirlos con los auditores a esta hora de la tarde. Más allá de la anécdota que puede ser, que puede parecer la desprolijidad, ya la dificultad técnica del ministro, ¿no es cierto? Ya está bien, puede ser, tiene una agenda muy ocupada, que también habla de la importancia que le dan a la región, ¿no es cierto? Viene en el mismo día, porque mínimo, si es el anfitrión que va a entregar una de las obras más importantes en la historia de la región a la comunidad, que se venga el día antes, ¿no es cierto? Podría ser, bueno, ya, pero hoy el tiempo es menos, todos tenemos, ya, perfecto, no hay problema. Pero mi crítica va para las autoridades locales, regionales. Veo muchos funcionarios, todos con cargo, ¿no es cierto?, bien pagados, están en horario de trabajo, ¿no es cierto? Para ellos les da lo mismo ir o no ir, o que el ministro no llegue igual. Y aquí a todos, parlamentarios, funcionarios, gobernador, jefe de servicio, todos están en hora de trabajo, así que le da lo mismo si el ministro llega o no. Pero no veo a la comunidad, no veo a la comunidad ahí, salvo a algunos dirigentes del turismo, a la Carla. Mañana vamos a estar con la Carla y vamos a conversar esto mismo. Pero nadie más, ¿dónde está la comunidad? Ni siquiera la comunidad de Balmaceda. Creo que es un... Por lo menos bastante poco delicado, ¿no? No, alumnos de la escuela, ¿no es cierto?, que podrían haber. Ay, gracias, directora. Es realmente hermoso el edificio, realmente bonito la infraestructura, los espacios. Totalmente, ¿sabe? En las redes sociales hay muchas imágenes, ustedes pueden comparar. Debe ser por lo menos 10 veces lo que la superficie a lo que es el actual terminal aéreo, ¿cierto? Estacionamiento, ingreso, iluminación, ¿no es cierto? No, si realmente es hermoso. O sea, creo que este mamarracho de inauguración que hicieron hoy las autoridades regionales no le hace honor a tremenda infraestructura que recibe la región de Aysén. Y ahí, con harto cariño, se lo digo a todos porque los conozco a todos de manera personal. Creo que la región merece otro tipo de cariño. Hoy podríamos haber dicho un día histórico para la región, pero que es una ceremonia que puede ser pública, comunitaria, con toda la región. Ni siquiera se dignaron a invitar a la gente de la Junta de Vecinos de Balmaceda, pero eso refleja, digamos, cómo es la política hoy, ¿no es cierto? La mala política, porque eso es puros funcionarios. ¿Dónde está la comunidad? No, no sé. Puede que me equivoque y pido disculpas si me equivoco, pero no veo, no sé si hubo algún acto de la comunidad recibiéndola. Miren qué hermoso el edificio, moderno, amplio, con diseño, ventanales grandes, o sea, realmente es un lujo, sí. Entonces se perdió una tremenda oportunidad cuando hablamos de comunidad, de estar todos unidos, de que efectivamente somos una sola región. Estas actitudes molestan y no cuidan a lo que somos como comunidad. Hago el punto. Ojalá que pronto, ya que estaban tan apurados por inaugurarlo, ojalá esto se ponga en servicio, ¿no es cierto?, y se entregue a la comunidad, porque si van a pasar 30, 60 días en que la DGA tenga que instalarse y dar el visto bueno al aeropuerto, no. O sea, yo creo que perfectamente podría haber estado el presidente de la República inaugurando este magno edificio. O sea, es el nivel de envergadura que tiene la importancia, porque es la importancia para la región. Si aquí no es del gobierno, no es de una administración. Todos nos sentimos orgullosos de lo que se está haciendo, le da dignidad a nosotros mismos, los que viajamos, los que somos usuarios, también al turismo, parte importante del desarrollo de la región, a la agricultura, a todos. Entonces, ¿por qué no? ¿Por qué no exigir? Si las cosas hay que hacerlas bien, hagan las cosas de una vez por todas como la región se merece, si eso es. Y uno habla con propiedad. Yo llevo 28 años viviendo en esta región, es mi región. ¿Por qué no? Pero siempre ganándole ahí no sé, el codazo, el metro cuadrado. Hay que ser generoso, hay que tomarse el tiempo si estas cosas son importantes.
La vida es tan corta, tan efímera, lo hemos visto en los últimos días, que ¿por qué no celebrar con toda la comunidad, con toda la región, Balmaceda, que siendo la comunidad más antigua de la región, no sé si hubieron pioneros, hubieron colonos invitados en esas sillas blancas que están ahí en la inauguración? Me molesta eso, me molesta, lo digo, que me equivoque, pero no veo que fue una fiesta ciudadana, fue una fiesta de unos pocos. Y bueno, él se llevó las luces, los titulares, el bochorno de que el avión del ministro no pudo bajar y que obviamente desnudó otra falencia, que las cosas se hacen a medida porque las pistas todavía no tienen el sistema para que los aviones puedan bajar, que es otra parte que queda pendiente. O sea, por apurarnos, por ser desprolijo, queda a la vista otra cosa. Miren qué hermosas esas mangas. O sea, nos ponemos al nivel de los grandes aeropuertos internacionales, y ¿sí? Realmente es una cosa espectacular. Y no se le da el realce, el auge como merece nuestra región, porque están pendientes de otras cosas, ¿no? de la minucia, de la cosa pequeña. Y nada, pues por eso te digo, son sentimientos encontrados que me pasan y que se los comento y los comparto a esta hora de la tarde con los auditores de la revista. Está hermoso, realmente lindísimo el aeropuerto como quedó, para que los próximos años empiece a hacer un real aporte al desarrollo de la región. O sea, va a llegar más gente, por supuesto. Ya quiero ver, digamos, mire, esas mesitas son para que la gente pueda trabajar, incluso ahí esperando el avión, conectarse. No, sí. Realmente una joya nuestro aeropuerto de Balmaceda. O sea, que entiendo que no se puede llamar aeropuerto porque no tiene todas las condiciones técnicas para hacerlo. O sea, una cosa paradójica, pero es así. Así que nada, pues contento nomás con esta nueva inauguración y ansioso de que ya pronto empiece a funcionar. 6:48, seguimos en la revista de Santa María.

0: Ya, estaba un rock pesado, Metallica. ¿Por qué no? También infaltable. ¿Usted le gusta directora Metallica? Usted la caché, sí. Algo me lo temía, lo sospeché de un principio, dijo el Chapulín Colorado. Excesiva contaminación de Coyhaique determina que el plan de descontaminación ambiental no sería suficiente. Chuta, complicado. Pese a los avances registrados por el plan de descontaminación atmosférica, el epidemiólogo de la Seremi de Salud advirtió un aumento de enfermedades respiratorias tras episodios críticos, mientras el Seremi de Jorge Pérez reconoció que existen brechas de recursos para reforzar la respuesta sanitaria. La capital regional de Aysén continúa enfrentando uno de sus problemas ambientales y sanitarios más complejos, la contaminación atmosférica provocada principalmente por el uso de leña como sistema de calefacción. Pese a los avances registrados por el plan de descontaminación atmosférica, desde la propia autoridad sanitaria reconocen que aún existen desafíos pendientes para reducir el impacto de los episodios críticos que generan en la población. El Seremi de Salud Jorge Pérez explicó que el rol de la institución dentro del PDA está centrado en el monitoreo epidemiológico. O sea, en medir y en seguir, digamos, los índices. La prevención y la fiscalización sanitaria, especialmente respecto de los ductos de humo en viviendas. Sin embargo, la autoridad reconoció que la capacidad operativa sigue siendo una de las principales dificultades. Actualmente la Seremi cuenta con dos fiscalizadores para abordar el cumplimiento de las medidas establecidas. Ah, cero. ¿Qué vas a hacer con dos fiscalizadores? Impresentable esta cuestión. Pero bueno, ante la consulta sobre si esta dotación resulta suficiente para una ciudad expuesta a episodios críticos de contaminación, la respuesta de la autoridad política fue directa. En este momento estamos trabajando con dos fiscalizadores. Frente a si son insuficientes, agregó, no, nunca son suficientes. Sería bueno saber cuántos partes han sacado como en este periodo, digamos, en toda esta situación. ¿O hay infracciones o no hay infracciones? ¿O cuántos procedimientos, fiscalizaciones? Porque si no son un saludo a la bandera nomás. El 27 de julio, según registro de la Seremi, hubo 24 días de fiscalización en episodios de pre y emergencia. Respecto al polígono de investigación, se inspeccionaron 415 manzanas o sectores, lo que da un total de 8.671 viviendas fiscalizadas. 8.000, no será mucho. Dos fiscalizadores. ¿Y cómo hacen la fiscalización? Por internet. Dando como resultado en ese periodo dos sumarios sanitarios por incumplimiento de la normativa. Es decir, se encendió más de un artefacto a leña por vivienda. Habría que ver cómo el procedimiento. La verdad es que no lo sé, dijo Rick. El epidemiólogo de la Seremi de Salud, Marco Acuña, fue enfático en explicar que existe una relación entre los episodios críticos de contaminación y el aumento posterior de enfermedades respiratorias. Según el especialista, los principales afectados son los grupos más vulnerables de la población, que son los niños menores de 5 años y los adultos mayores. El profesional agregó que la evidencia internacional también ha demostrado que el material particulado fino puede ingresar al organismo y alcanzar distintas sistemas. Hoy día ya hay evidencia importante de todo el mundo de que el material particulado 2.5, cuando ese material particulado entra al sistema, llega a la sangre al tiro. Así nomás, de golpe y porrazo. Uno de los puntos más abordados por Pérez Urra es la información y conciencia de los efectos de la contaminación en la salud. Evidencias que existen una dificultad para que la comunidad dimensione que la contaminación atmosférica no solo representa un problema ambiental, sino también un riesgo sanitario en potencia. Marco Acuña fue crítico respecto al impacto de las estrategias educativas desarrolladas durante los últimos años, 2 años, dice. Todavía no hemos sido capaces de que la gente entienda que el problema de la contaminación afecta la salud. Así nomás. Sálvese solo, se llama la película. Nada, pues no hay capacidad de fiscalización, las políticas son insuficientes, tampoco hay recursos, así que nada, ¿qué le vamos a hacer? Eso es 6:59 y es hora de irnos. Hasta acá nomás llegamos, dijo directora. Muchas gracias por acompañarnos. Nos reencontramos mañana en una nueva tarde de Revista en Santa María. Que tengan una linda tarde. Chau, chau.
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2: Son las 6:59.
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0: Son las 7 de la tarde, 8 minutos.
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1: Son las 7 de la tarde y 21 minutos.

0: 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Son las 7 de la tarde y 32 minutos. 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
2: El amor y el arte no abrazan lo bello, sino que gracias a su abrazo se hace bello.
1: Nos dice el escritor y periodista austríaco Karl Kraus.
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1: Son las 7 de la tarde, 34 minutos.
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0: Son las 7 de la tarde y 56 minutos.
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1: Son las 8 de la noche, un minuto.
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1: Son las 8 de la noche y 2 minutos.
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Muy buenas noches. Comenzamos mensajes a la comunidad. Funeraria Vida Eterna comunica el sensible fallecimiento de quien en vida fuera Janet del Carmen Gutiérrez Flores, acaecido el día 24 de agosto de 2026 en la ciudad de Coyhaique. Sus restos están siendo velados en su domicilio ubicado en el cruce La Cordonada, sector El Blanco. Sus funerales se comunicarán oportunamente por este medio, acompañando en el dolor que embarga a la familia Funeraria Vida Eterna. Club de Rayuela Social y Cultural 21 de Mayo comunican el sensible fallecimiento de quien en vida fue nuestro socio y jugador Carlos Samuel Vera Pérez, que en paz descanse, más conocido como Roto Vera. Sus restos serán velados en sede social Club 21 de Mayo, ubicado en Lillo, esquina

0: funeraria Vida Eterna. Club de Rayuela Social y Cultural 21 de Mayo comunican con profundo pesar el sensible fallecimiento de quien en vida fue nuestro socio y jugador, Carlos Samuel Vera Pérez, que en paz descanse, más conocido como Roto Vera. Sus restos serán velados en sede social Club 21 de Mayo, ubicado en Lillo, esquina Freire, y sus funerales se comunicarán por este medio. Querido Roto, dejaste un legado muy grande en nuestra institución, firma Club de Rayuela Social y Cultural 21 de Mayo. La Renovación Católica Carismática de Coyhai, que tiene el agrado de invitarles a una misa para enfermos y adoración al Santísimo el viernes 28 de agosto a las 18 a 19:30 horas, la adoración al Santísimo, 19:30 a 20 horas, alabanza y adoración, y a las 20 horas la Santa Misa en la Capilla Cristo Obrero, ubicada en las Quintas número 828. Los esperamos. Bendiciones. La Renovación Carismática Católica invita a la Misa de los Enfermos para el día viernes 28 de agosto en la Capilla Cristo Obrero, ubicada en calle Las Quintas con los Coigües. Se inicia a las 18 hasta las 19:30 horas con adoración al Santísimo. A las 19:30 alabanzas y a las 20 horas se inicia la misa. La comunidad Jesús Nazareno invita a participar a los feligreses de la parroquia de Coyhaique a la novena de Jesús Nazareno, que comenzó el 20 de agosto al sábado 29 de agosto a las 19:30 horas. Se invita a traer alimentos no perecibles. Esto va en ayuda de nuestros hermanos más necesitados de nuestro sector. Desde el 20 al 29 de agosto a las 19:30 horas tenemos nuestra novena en el santuario ubicado en América 552. El día sábado 29 de agosto a las 21 horas aproximadamente se trasladará la imagen de Jesús Nazareno a la capilla Cristo Obrero, ubicada en Las Quintas, esquina Los Coigües. La procesión parte desde la capilla Cristo Obrero el día domingo 30 de agosto desde las 14 horas hasta nuestro santuario, donde se realizará la Eucaristía aproximadamente a las 16 horas. Agradeciendo de antemano su ayuda, se despide María Chiguay Álvarez, animadora de la comunidad Jesús Nazareno. De ocasión vendo acordeón Horner 72 bajos con su maleta sin detalles, más acordeón Horner 48 bajos impecable, acordeón Horner 40 bajos, tratar al 988-15-1246, 988-15-1246. Y se regalan cachorros de 2 meses raza mediana. Interesados, llamar al 956-1319-67, 956-1319-67. Finalizamos así esta última edición de Mensajes a la Comunidad. Permanezca con nosotros, que tengan muy buenas noches.
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1: Son las 8 de la noche y 16 minutos.
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1: Son las 8 de la noche y 27 minutos.

0: 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Son las 8 de la noche y 31 minutos. 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